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2: Estoy seguro que en más de una ocasión, en el costurero de tu abuelita, has encontrado una cinta métrica. Y es que si de tomar medidas se trata, nada mejor que este elemento. Este invento surgió en los primeros años del siglo XIX. En aquella época, existían muchos sastres, cortadores y diseñadores de ropa que promovían métodos y sistemas para tomar medidas y así mejorar el corte de los vestidos. Y el uso de la cinta métrica se generalizó hacia 1818, cuando varios sastres se atribuyeron el mérito de este invento, pero la realidad es que estuvo inspirado en los aparatos para medir en pulgadas que usaban los zapateros. En un principio, tenían que poner trozos de pesado pergamino sobre los clientes y recortarlos a la medida del cuerpo. Las primeras cintas métricas estaban hechas de tela, en la cual se le imprimía la media, ya sea en metros o en pulgadas. Con el paso del tiempo, esta tela se cambió por una lámina hasta llegar a la que conocemos en nuestros días.
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0: Son las 6:17.
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2: Son las 6:29.
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2: Son las 6:45.
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7: Después del éxito obtenido con su personaje de Steve Austin, el hombre nuclear, Lee Majors regresó a la pantalla chica a mediados de los años 80. Su nuevo personaje era un doble de cine que en sus tiempos libres trabajaba de cazarrecompensas.
8: Well, I'm not the kind to kiss and tell,
7: y la serie se llamaba
9: Profesión Peligro.
7: Él era Colt Sivers.
10: Esta es la historia de uno de los grandes héroes anónimos del mundo. Lo han visto, pero nunca se han enterado de quién es. Lo han vitoreado, han llorado por él. Las mujeres han querido morir por él. Pero ¿cuándo se le ha dado crédito? ¿O ha conquistado a la chica? Nunca. Es lo que se llama un doble. Y la razón por la que hablo con tanto cariño de él es porque, bueno, soy yo.
7: A Colt Sivers lo acompañaban su primo y aprendiz de doble, Howie Monson, interpretado por Douglas Barr, y la doble de cine, Jodie Banks, interpretada por la actriz y modelo, Heather Thomas.
11: ¡No funcionan mis frenos! ¡No puedo detenerme!
12: ¡Escúchate! ¡Eso no tiene freno!
13: Sí, ya sé lo que siente.
11: ¡Ayúdenme!
13: Toma el volante. Mantente cerca de ella. Cuando entra al auto, usa la camioneta para detenernos.
12: Está bien. ¡Cuídate!
7: Sí. Ellos siempre viajaban en una camioneta pick-up súper equipada, la cual ocupaban para capturar a fugitivos y criminales.
13: ¿Te encuentras bien?
11: Gracias.
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2: Son las 6:59.
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4: Son las 7:28.
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1: Son las 7:45.
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2: Si no quieres ser víctima de la suplantación de identidad de empresas financieras, donde la delincuencia usa nombres, logos, colores e incluso sitios de internet de otras entidades para robar tus datos, considera estos consejos.
3: Número 1.
2: Verifica la legitimidad de las instituciones financieras en los registros oficiales de la Conducef.
3: Número 2.
2: Desconfía, sí, desconfía de cualquier solicitud de dinero previo al otorgamiento de un crédito u otro servicio.
3: Número 3.
2: Nunca compartas información sensible ni realices operaciones financieras a través de redes sociales o aplicaciones de mensajería.
3: Número 4.
2: Antes de firmar cualquier contrato, asegúrate de comprender todos los términos y las condiciones.
3: Número 5.
2: Al interactuar en línea, verifica que los sitios de internet sean oficiales

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1: Son las 7:59.
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1: Son las 8:30.
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3: Cuando pagamos impuestos de manera directa o indirecta, la primera pregunta que surge es ¿cuál es el destino de dichos recursos? La respuesta es que el gobierno necesita de ingresos para satisfacer necesidades de carácter colectivo, como la educación pública, la impartición de justicia, la seguridad, los hospitales públicos, la infraestructura y servicios de vías públicas, programas y proyectos de apoyo al desarrollo social y económico, necesidades que por separado cada persona no podría pagar, pero que en cambio se pueden atender con las aportaciones de todos. Pero hay muchas actividades informales que no cooperan con los impuestos, o en su defecto el tamaño de la base tributaria, es decir, los que pagan impuestos o que se los descuentan en automático, se mantiene, provocando que todo se recargue en los mismos contribuyentes. Y una respuesta es el llamado ABC del SAT, que busca aumentar la eficiencia, es decir, no cobrar más, sino mejor, bajar la elusión y evasión para que todos los que tengan que pagar lo hagan en su justa proporción y además combatir la corrupción.
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2: Son las 8:44.
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5: Son las 9 en punto.
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3: Tener una mascota incluye considerar sus gastos fijos en nuestro presupuesto, siendo la comida la principal inversión. Pero cuando se enferma, desde la consulta hasta las medicinas pueden desestabilizar la economía familiar. Quizás no sabías que la mayoría de seguros para mascotas incluyen en su cobertura el pago de visitas al veterinario, hospitalización, materiales y medicamentos, estudios de laboratorio, gastos funerarios, sacrificio forzoso, vacunación, estancia en pensión, apoyo en caso de extravío e indemnización por robo o secuestro. Como en el caso de los humanos, diferentes bancos e instituciones ofrecen paquetes donde pueden agregar otros rubros como gastos médicos de terceros por ataque del perro, ya sea a otra persona o a otro animal, o bien cubrir el costo de bienes que dañe o destruya. El costo promedio de un seguro va desde los 1,500 pesos hasta los 8,000 pesos, pero también pueden variar dependiendo del alcance de la cobertura que quieras y hasta el tipo de raza y edad de tu perro.
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1: Soy Melissa Mochulske y hoy les voy a contar la historia de la sangrita tequilera a mi manera. Tequila, elixir mexicano de agave que tanta alegría y momentos memorables nos da. El tequila se toma de varias formas, pero una de las más convencionales es en la famosísima banderita, que emula los colores de la nuestra y que consiste en un caballito de tequila, uno de jugo de limón y otro de sangrita. ¿Alguna vez se han preguntado de dónde viene esta última? Hay un par de historias al respecto, pues hay quienes dicen que por los años 40 en la hacienda de Don Julio González en Jalisco, Doña Tello, preparando un día de campo, decidió mezclar los acompañamientos del tequila, que por cierto son muy parecidos a los del mezcal, en un solo recipiente y cuando llegó, resultó tener jugo de naranja, chilito en polvo y sal, a lo que llamó narangrita y lo tuvo que servir en los mismos vasitos que el tequila porque no traía otros. Existe también la historia del señor Edmundo Sánchez y su esposa, quienes servían las mejores botanitas de Jalisco en los años 60. Y como parte del acompañamiento del tequila para contrarrestar su efecto quemante, servían rodajitas de naranja con sal y chilito. Fue tal el éxito que empezaron a hacerla jugo ofreciéndola junto con el tequila como bebida complementaria. Hoy en día, cada lugar tiene su muy particular receta de sangrita, pero lo que es un hecho es que la gran mayoría agrega a esta base un poquito de jugo de tomate y casi siempre algunas salsas para condimentar.
2: Pero eso sí, por sobre todas las cosas, mucho picante para que amarre.
1: Soy Melissa Mochulske y esta fue la historia de la sangrita a mi manera.
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1: Son las 9:31.
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2: Son las 9:45.

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5: Son las 9:59.
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1: Son las 10:31.
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4: ¿Quieres mantener más segura tu información bancaria y disminuir las probabilidades de ser víctima de un fraude cibernético? Te compartimos 7 consejos para que los apliques y compartas, porque todos los clientes somos parte de la solución. Número 1. Cuidado con los mensajes falsos. Los bancos nunca, nunca te enviarán correos o mensajes cortos solicitando datos personales y confidenciales. Número 2. Verifica la URL. Al ingresar al sitio de tu banco, asegúrate que la dirección que aparece en el navegador coincida con el sitio que quieres visitar. Número 3. Usa tu propia conexión a Internet. En la medida de lo posible, usa una red privada o de confianza para evitar que el tráfico e información pueda ser interceptada. Número 4. Cambia constantemente tus contraseñas. Actualiza tus contraseñas cada 3 meses y anótalas en un lugar seguro. Prueba con frases y deja descansar las letras, números y signos. Número 5. Usa las notificaciones del banco. Son gratuitas y así sabrás si hay operaciones que desconozcas. Número 6. Utiliza el código valor de validación o CVV o código de verificación dinámico o una tarjeta digital en tus compras en línea. Y número 7. Recuerda que desde 2021 es obligatorio en tu servicio de banca.

0: línea la geolocalización de celulares o computadoras para evitar así fraudes a distancia.
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3: Son las 11 en punto.
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2: Son las 11:28.
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2: Ni una corona ni la mejor investidura nos da tanto poder como
3: un control remoto de televisión.
2: Pero, ¿alguna vez te has preguntado quién inventó este poderoso artefacto?
3: Resulta que en 1950,
2: el presidente de la compañía Zenith Electronics, Eugene F. McDonald, harto de tantos comerciales que pasaban en la tele, planteó a los ingenieros de su compañía el reto de crear algo que lo ayudara a evitar verlos. Si existieran las redes sociales en 1950, seguro los publicistas le hubieran dado dislike a este dato. Así fue como nació el primer control remoto, que en un principio fue llamado Lazy Bones, y consistía en una pequeña caja conectada a la televisión por medio de un cable que permitía únicamente encender la televisión, apagarla y cambiar de canal. Para 1955 llegó el Flashmatic, el primer mando a distancia inalámbrico desarrollado por el ingeniero Eugene Polley, el cual dio origen a los controles remotos actuales, gracias a los cuales levantarse del sillón para cambiar de canal ya no es necesario.
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camina plácido entre el ruido y la prisa y piensa en la paz que se puede encontrar en el silencio. En cuanto sea posible y sin rendirte, mantén buenas relaciones con todas las personas. Enuncia tu verdad de una manera serena y clara, y escucha a los demás, incluso al torpe e ignorante. También ellos tienen su propia historia. Esquiva a las personas ruidosas y agresivas, pues son un fastidio para el espíritu. Si te comparas con los demás, te volverás vano y amargado, pues siempre habrá personas más grandes y más pequeñas que tú.

Disfruta de tus éxitos lo mismo que de tus planes. Mantén el interés en tu propia carrera, por humilde que sea. Ella es un verdadero tesoro en el fortuito cambiar de los tiempos. Sé cauto en tus negocios, pues el mundo está lleno de engaños. Mas no dejes que esto te vuelva ciego para la virtud que existe. Hay muchas personas que se esfuerzan por alcanzar nobles ideales. La vida está llena de heroísmo. Sé sincero contigo mismo. En especial, no finjas el afecto y no seas cínico en el amor, pues en medio de todas las arideces y desengaños, es perenne como la hierba. Acata dócilmente el consejo de los años, abandonando con donaire las cosas de la juventud. Cultiva la firmeza del espíritu para que te proteja en las adversidades repentinas. Muchos temores nacen de la fatiga y la soledad. Sobre una sana disciplina, sé benigno contigo mismo. Tú eres una criatura del universo, no menos que las plantas y las estrellas. Tienes derecho a existir. Y sea que te resulte claro o no,

Por eso, debes estar en paz con Dios, cualquiera que sea tu idea de Él, y sean cualesquiera tus trabajos y aspiraciones, conserva la paz con tu alma en la bulliciosa confusión de la vida. Aún con toda su farsa, penalidades y sueños fallidos, el mundo es todavía hermoso. Se causa

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8: El 19 de diciembre de 1974 se estrenó en la Ciudad de México la polémica cinta El Exorcista.
9: Keep away.
8: Debido a los rumores que se habían desatado en los Estados Unidos de gente desmayada en el cine por las fuertes escenas satánicas de la película, en México se dudaba de su proyección al público por temor a males incalculables, como decían las autoridades.
10: Look down in pity. You killed your mother. You left her alone. Shut up. I'll bring you to
8: Finalmente la película se estrenó en nuestro país, pero con escenas editadas. Uno de los cines donde se proyectó El Exorcista fue El Roble, en Paseo de la Reforma, de donde surgieron grandes leyendas como que el candelabro que estaba en la entrada se movía o de que espantaban en la sala. Cabe mencionar que los efectos especiales de la película estuvieron a cargo del mexicano multipremiado Gonzalo Gavira.
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2: Los pagos sin contacto se posicionan aceleradamente en México. Y aunque no hay un porcentaje público de participación, la tasa de crecimiento es de más de 100%. Aquí te cuento 5 cosas que debes de saber del contactless.
3: Número 1.
2: La modalidad está diseñada especialmente para realizar operaciones de montos bajos para que sea más rápido y fácil para todos los clientes.
3: Número 2.
2: Las autoridades no fijan un tope máximo, sino depende del banco, el comercio, el emisor de la tarjeta y el historial de pagos, pero en general es de hasta 1,000 pesos.
3: Número 3.
2: Este límite es por razones de tu seguridad. En caso de robo o pérdida de la tarjeta, las compras mantendrán ese monto máximo en tanto no reportes el plástico, pero también si son varias compras, se reportan y entonces pedirán el NIP.
3: Número 4.
2: Si excedes el límite máximo, la terminal te va a pedir que pagues de manera tradicional, es decir, ingresar la tarjeta y teclear tu NIP.
3: Y número 5.
2: Si de plano no te sientes seguro con esta tecnología, puedes deshabilitarla directamente en la opción de todas las tarjetas en el sitio de tu banco o también en tu sucursal. Y recuerda, las finanzas nos harán libres.
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5: ¿Quieres realmente pagar más rápido tu tarjeta de crédito, respirar con más calma cuando llega la quincena y mantener un sano historial de crédito? Aquí los 5 pasos que debes de seguir.
6: Número 1.
5: No pagues el mínimo. Siempre que sea posible, cubre el pago para no generar intereses.
6: Número 2.
5: No esperes hasta la fecha límite para pagar tu tarjeta. Si bien no eliminas los intereses, sí disminuyes el monto financiado y evitas que la deuda siga creciendo innecesariamente.
6: Número 3.
5: Te empeñas en pagar solo el mínimo, es mejor salir huyendo. Busca un financiamiento con una tasa menor para liquidar el plástico lo más pronto posible.
6: Número 4.
5: Automatiza el pago de tu tarjeta para que se realice cuando recibas tu sueldo y de esta manera vas a evitar utilizar recursos en otros temas y atrasarte en el pago.
6: Y número 5.
5: Deja de usar esa tarjeta hasta terminar de pagarla. Sí, es una prueba difícil, pero es la más efectiva. Si debes 10,000 pero vuelves a gastar 9,000, entonces tu deuda no baja. Si no la usas, entonces el saldo sí comienza a bajar. Y recuerda, las finanzas nos harán libres.
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6: Al decidirte por tener una pecera en tu hogar, es importante considerar diferentes aspectos. Se recomienda comenzar por una de entre 20 y 40 litros, pero sobre todo que se adapte bien al espacio que tienes pensado, sin que estorbe o que esté en un lugar que pueda ser peligroso o accesible para niños o mascotas. Considera que su tamaño determina su peso y entonces no cualquier mueble o repisa podría sostenerla. En cuanto a su equipamiento, depende del tipo de peces que quieras, ya sean de agua dulce y fría o de agua dulce tropical. Pero los utensilios básicos son filtros internos para una pecera pequeña o externos para las grandes, bombas de aire, que también dependen del tamaño del acuario, y calentador y termómetro para regular la temperatura del agua de los peces tropicales. Por otra parte, la iluminación debe ser especial para acuarios, de luz blanca, resistente al agua y que no genere calor. Y por último, elegir el sustrato, la grava y la vegetación. Todos dependen del tipo de peces que desees y del tamaño del contenedor para que los animalitos puedan tener un espacio amplio. Procura no usar colores fosforescentes porque podrían estresar a los peces. Tener un acuario en casa es una gran experiencia, una actividad para compartir en familia y una opción alternativa para cuidar y querer a una mascota.
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1: La convivencia sana entre dos gatos es posible, pero requiere algunas actividades especiales para lograrlo. Ante todo, procura que el menino, que ya está en casa, se acostumbre al nuevo inquilino acercándole una manta o un objeto con su olor. Ya en el hogar, elige un lugar en el que el nuevo integrante puede estar solo, pues se recomienda que estén separados los primeros días. Permite que se olfateen por debajo de la puerta y continúa con la rutina de los olores. Pero ahora, el recién integrado también debe tener una manta con el aroma del otro. Cuando sientas que están familiarizados, permite que compartan los mismos espacios paulatinamente. Es importante que nunca los pierdas de vista por si hay rencillas y que no los fuerces a estar juntos. Como buenos gatos, ellos se manejan a su propio ritmo. Cada buena acción recompénsala con premios y cariños. En la medida de lo posible, asígnales a cada uno su propia caja de arena, cama, bebedero, comedero, rascadores y juguetes, por lo menos en un inicio. Es muy recomendable que cada uno tenga su propio espacio. A todos nos cae muy bien estar solos de vez en cuando, sin querer saber nada de nadie. Si llegan a tener una pequeña pelea, es normal. Pero si se causan daño o las riñas son insoportables, es mejor buscar a un especialista en entrenamiento. Por último, juega con ellos por parejo y cánsalos. Al final del día no tendrán energía para andarse peleando y preferirán descansar, olvidándose de todo.
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5: No me falles.
6: En 1971, una compañía refresquera de cola cuyo eslogan era La Chispa de la Vida, lanzó un jingle que se volvió muy popular.
7: Quisiera.

El comercial mostraba a una joven que empezaba a cantar esta canción mientras sostenía en la mano una botella de este refresco. Poco a poco se le iban uniendo otros jóvenes de diferentes razas y conforme se iba abriendo la toma veíamos a una gran cantidad de jóvenes cantando en una colina. En diciembre de este mismo año, este jingle volvió a salir, pero en un tono navideño. Ahora los jóvenes sostenían una vela y en la oscuridad de la noche, al alejarse la toma, veíamos que las velas formaban un enorme árbol de Navidad. ¿Y se acuerdan de las figuras del nacimiento que venían en las corcholatas?

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1: Son las 6:30.
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1: Son las 6:59.
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4: ¿Tienes dudas de un número desde donde recibes una llamada o mensaje? ¿Un correo electrónico o incluso la publicidad de una empresa financiera? Pues no esperes más y consulta el portal de fraudes financieros para evitar ser presa de un delito que ponga en riesgo tu patrimonio. Este sitio lo administra la Condusef y ofrece diversas herramientas para protegerte de dichas prácticas que cada vez son más crecientes. La primera sirve para la búsqueda de posibles

0: y hasta esquemas piramidales.
1: Y se pide que, de ser posible, se anexe alguna evidencia del fraude con el único objetivo de fortalecer la alerta al resto de los usuarios que potencialmente podrían ser presa de la delincuencia. Además, en fraudes financieros, que puedes acceder en el sitio www.conducef.gov.mx, existe información sobre las modalidades de fraudes, consejos prácticos para salvaguardar tu información sensible y diversos materiales gráficos para entender y defendernos de esta creciente amenaza.
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3: Son las 7:05.

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4: ¿Han escuchado alguna vez la frase
5: "ese cuate agarró la jarra"
4: o
6: "me he puesto una jarra"?
4: Pues esta surgió en la década de los 80s gracias a una campaña publicitaria lanzada por una compañía de ron muy famosa,
7: la del vampiro,
4: y a un comercial que decía así:
8: nos vemos al rato.
9: Se llama la botana, yo la música,
10: yo los refrescos
11: y yo la jarra.
12: La jarra.

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4: Son las 7:16.

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4: Son las 7:20.
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1: Son las 7:30.
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2: Son las 7:36.

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4: Chécate esto. Lego agarró sus ladrillitos, les metió un chip y ¡pum! Ahora brincan, suenan y hasta se portan mal si no los ves. Como los gremlins después de medianoche. Se llaman Smart Bricks. Y sí, son Lego, pero con sensores, luces, bocinitas y cero pantallas. Repito, sin pantallas. Como cuando jugábamos con He-Man y su castillo que se abría con una llave misteriosa. Bueno, con un clip sí se te perdía. Lo mejor, estos bloques no te piden Wi-Fi, ni aplicación, ni contrato con la NASA. Los construyes, los mueves y ellos reaccionan. Si chocas naves, suenan motores. Si el emperador se sienta, suena la marcha imperial. Literal, tu Lego ahora actúa como si tuviera guión. Y si ya tienes Legos viejos, tranquilo o tranquila, estos nuevos son compatibles. No es otro sistema, es la misma magia, pero con upgrades. Sígueme en luisgg.com y en los espacios informativos de W Radio.
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1: Son las 7:45.
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4: En 1987, durante el gobierno de Miguel de la Madrid, nació el famoso Pacto de Solidaridad Económica con el objetivo de detener el incremento de los intereses, la inflación, la devaluación del peso y el bajo crecimiento económico. Sin embargo, este concepto cobró más fuerza durante el gobierno de Carlos Salinas de Gortari, cuando se estrenó la canción Solidaridad, en la cual participaron artistas como Mijares, Vicente Fernández, Pandora, Rigo Tobar, Lucía Méndez, Verónica Castro, Angélica María, Lola Beltrán, entre muchos, muchos más. La canción y el video tenían una duración de más de 8 minutos, y el video corrió a cargo de Luis de Llano.

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1: Son las 8:02.
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Hola, ¿qué tal? ¿Cómo están todos ustedes? Muy buenos días, tengan. Bienvenidos a este informativo Así las Cosas. Buenas noticias, Zitácuaro. En su emisión de hoy, jueves 13 de agosto de este 2026. Saludos, como siempre, desde Cabina Fantasía W, desde esta heroica ciudad de Zitácuaro, que es la gran parte oriente de este bello y gran estado que es Michoacán, nuestro país en México. Les damos la bienvenida a todos ustedes a este informativo que es presentado por CEPES UNAM, el Centro Panamericano de Estudios Superiores, única institución educativa incorporada a la UNAM. Y damos, por supuesto, la bienvenida al auditorio del 89.1 de FM y los 14 municipios donde llegamos a través de la frecuencia de la señal correcta. Y así también, bueno, pues en www.fantasiaradio891.mx.com para el auditorio del mundo. Nos da mucho gusto que estén en la sintonía el día de hoy. Por supuesto, también en la aplicación para celulares de Radio Garden. Y en unos minutos más ya estaremos en la plataforma de Facebook Live. Si ustedes quieren visualizar este informativo con todo lo que tiene el día de hoy. Repito, jueves 13 de agosto. Y estos son los titulares del día de hoy. Yo soy Alfonso Ibarra, quédense con nosotros entonces en este informativo y en noticias estatales. Blindarán bases de operaciones Franja Aguacatera y Meseta Purépecha. Captan al hijo del alcalde de Paracho en controversia de vecinos. Ya, hoy ya salieron a decir que pues que no hay ninguna denuncia en contra de este Junior. Hágame favor. Paracho, ese pueblo mágico, ese pueblo de artesanos, viéndose embarrado en un problema de un Junior prepotente que mandó tuvo un problema vial, me imagino, con un motociclista. ¿Y qué hizo? Pues mandó llamar a todas las unidades de policía. 5 o 6 unidades que son las que hay en el pueblo. Ya todos llegaron porque era el hijo del jefe a defenderlo ante cualquier eventualidad que pudiera hacerle. Ahora dice que no hay denuncia, o sea, no pasó nada. No exageren. Bueno, Michoacán sin licencia por tener 15 años, conductores causantes de accidentes. Aumenta capacidad de ríos y drenes en Morelia. Están entre 35 y 85%. Suman 5 accidentes con el tren entre marzo y agosto de 2026 allá en Morelia. Consolida Alfonso liderazgo ambiental de Morelia con Ciudad Árbol. Más órdenes de inteligencia e investigación, retos contra inseguridad. Cuida la Secretaría de Salud del Estado, salud mental de jóvenes en centros especializados. Y bueno, en noticias internacionales, ¿cómo va el mundo? Pues déjenme decirles que una región olvidada por el Estado, hospitales colapsan en Chocó tras el sismo de 7.4. Informe desde Pereira, otro de los departamentos allá de Colombia, pues rescatistas y voluntarios trabajan contra el reloj para salvar vidas. Terremoto en Colombia, siguen las labores de rescate a contrarreloj. Y bueno, pues 260 Trump había sido evacuado en Ankara, oculto en un camión de catering, dice el de Washington Post. Esto precisamente por previendo un ataque de un misil al avión presidencial. Tribunal en Siria condena a muerte a Bashar al-Assad y varios exfuncionarios. ¿De dónde vienen realmente las especias que usamos a diario? Francia, hayan miles de casos de abuso infantil que nunca llegaron al sistema judicial. Meta, deberá financiar fondo para salud mental tras millonaria multa en Estados Unidos. Aumenta el número de cadáveres migrantes localizados en desierto de Arizona. El Mossad es responsable de la crisis migratoria en Ceuta. Pues una maestra pierde su casa en el terremoto de La Guaira, en Venezuela, y abre una escuela en un refugio. Neuroplasticidad, ¿cómo puede el cerebro aprender durante toda la vida? Europa calcula el costo de una temporada de incendios extremos. En noticias nacionales, topos aztecas llegan a Colombia pese a negativa del gobierno. Sí. Dije, ¿usted quién los invitó? No, pues es que venimos. No. Ustedes no están certificados como pide la norma. Y pues parece ser que se quedaron. No sabemos todavía la actualización, pero cuando necesitas tú que alguien te eche una mano, los que lleguen, bienvenidos. No puedes tú andar diciendo tú sí, tú no, pues te van a ayudar. Así se enfrentaron estos topos. ¿Qué tal? La Ciudad de México sale del gym y al regresar a casa descubre que era víctima de despojo. Esto lo seguimos platicando aquí entre semana acerca de este tema que cada vez va creciendo en la Ciudad de México y en otros lugares del país.
vengan de vacaciones a Cuba. Fernández Noroña responde a las críticas por su viaje a la isla. Estadounidense asesina a 3 personas para llevarse a su hijo de 3 años en Saltillo. Contaba con restricción. Muere hombre tras caer una caminadora en gimnasio de Nuevo León. Fíjense nomás, va a un gimnasio para estar en forma y muere al caer una caminadora. Robo millonario de Nuevo León. Engañan a empleada y se llevan joyas y efectivo de una casa habitación. Y la última, menores motivada a suicidarse en vivo a través de Discord. Brasil ordena suspender transmisiones. ¿Qué tal? Bueno, quédese con nosotros, el jueves hoy toca con los yoguis. Damos inicio.

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1: Un día como hoy, 13 de agosto del año 3114 antes de Cristo, fecha de comienzo del calendario maya, que fue creado posiblemente en el siglo VI antes de Cristo.

554, Justiniano I, emperador de Bizancio, emite la pragmática sanción de Justiniano con la que intenta reorganizar Italia.

1521. En México se rinde Cuauhtémoc ante los españoles encabezados por Hernán Cortés. Este se autonombra gobernador y capitán general de la Nueva España.

1704, en la batalla de Blenheim, el duque de Marlborough, popularmente conocido en España como Mambrú, derrota a las tropas hispano-francesas.

1846. En el marco de la Guerra Mexicano-Estadounidense, la entonces ciudad mexicana de Los Ángeles, ocupada sin resistencia por fuerzas militares de Estados Unidos, al mando de John Fremont y Robert Stockton, en un importante paso en la conquista de California.

1868, frente a las costas de Tacna, en Perú, a las 16:45 hora local, sucede un terremoto de 9.0 grados en la escala sismológica de Richter, que deja más de 25.000 víctimas.

1961 se inicia la construcción del Muro de Berlín. Con ello se separa Alemania Oriental, la RDA, de Alemania Occidental, la RFA. ...1975... en Topeka, Kansas, se funda la Organización Internacional de Zurdos.

1978, en Beirut, Líbano. Un atentado con bomba en un edificio que alberga organizaciones palestinas causa la muerte a más de 175 personas.

1987. En Estados Unidos, el actor y presidente Ronald Reagan asume la responsabilidad del escándalo Irangate.

todo vamos a felicitar a las personas cumpleañeras o el día de su santo. Vamos a felicitar a los que lleven por nombre. A ver, aquí tenemos nuestro santoral del día de hoy, Ponciano e Hipólito. Igualmente aquellas personas que vayan a cumplir o a festejar algún otro acontecimiento en especial, les enviamos bendiciones y parabienes para todos ustedes, no solamente el día de hoy, sino todos los días de su vida. Un fuerte abrazo, mil felicidades.

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1: El pronóstico del tiempo para esta heroica ciudad de Zitácuaro, pues mire, aparentemente ya se quedó pasmado esto porque pues nos aparece la misma temperatura a lo largo de toda esta semana y la semana pasada. 17 grados para alcanzar una máxima de 24, por la noche descenso a 13. El día estará soleado. La humedad está en 86%. La luna empieza su fase creciente con el espléndido eclipse solar que nos brindó el día de ayer allá en la madre patria en España. Y bueno, pues déjenme decirles que tenemos un 60%, ahí hay una pequeña variación. El día de ayer teníamos 50, hoy tenemos 60% de probabilidad de lluvia. Y como también es tendencia, pues ocurre después de las 3, 4 de la tarde esta lluvia. Ya sabe usted el pronóstico del tiempo para esta heroica ciudad de Zitácuaro en su zona urbana. 17 para alcanzar una máxima de 24, por la noche descenso a 13, con el 60% de probabilidad de lluvia.

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1: Vamos a entrar de lleno con las notas estatales. Bueno, pues brindarán bases de operaciones en la franja aguacatera y meseta purépecha. Y pregunto, ¿por qué hasta cuando ya sienten el rigor, en este caso de los Estados Unidos, pues es cuando se ponen a actuar? Mientras tanto, en la indefensión, los productores, tanto de aguacate como de limón, y asesinándolos, y drones, y explosiones, minas. Hasta ahora que ya Estados Unidos pues exigió que si no se acompañan las cosas, pues ya adiós al aguacate de exportación de Michoacán a Estados Unidos. Pues esta franja aguacatera de Michoacán también es territorio purépecha, por lo que las nuevas bases de operaciones anunciadas por la Federación para 17 comunidades indígenas y poblaciones productoras de aguacate permitirán ampliar las condiciones de seguridad para quienes habitan en esa región. En entrevista para Cuadratín, el subsecretario de gobierno, Juan Daniel Manso, hermano del fallecido Carlos Manso, bueno, pues él afirmó que el despliegue de fuerzas de seguridad no tendrá como único objetivo proteger la producción de aguacate, sino atender a la población de los municipios y comunidades asentadas en esa zona. La estrategia federal, explicó, tendrá presencia desde Los Reyes hasta Uruapan y alcanzará localidades de la meseta purépecha, entre ellas Charapán. Manso Rodríguez respondió así al Consejo Supremo Indígena de Michoacán, que señaló que al gobierno estatal le interesan más los aguacates que las comunidades indígenas. Pues si no hay aguacateros, pues ¿de qué van a vivir las comunidades indígenas? El funcionario sostuvo que la coincidencia entre la zona productora y el territorio purépecha hará que las acciones de seguridad también beneficien a los pueblos y comunidades indígenas. Entonces no solamente es cuidar a los aguacates en sí o la producción, sino todo, afirmó. Y vean usted una joya de prepotencia, una joya de, pues de juniors. No quiero subestimar Paracho, pero es un pueblito mágico, precioso. Tuve oportunidad de visitarlo en varias ocasiones a comprar guitarra. Unas guitarras donde tuve la suerte de encontrar al único descendiente del primer laudero que le dio fama internacional a Paracho, precisamente. Pero ya derivado de esto, él seguía haciendo sus guitarras artesanales, de buena madera, de guitarras de concierto. Pero pues ya había fábricas donde ya hacían guitarras y muy buenas. Bueno, el caso es que, sin denostar al pueblo de Paracho, pero fue captado el Junior. Perdón. Fue captado el Junior del alcalde de Paracho en controversia con vecinos. ¿Y qué hizo? Bueno, pues en un acto de prepotencia mandó llamar a las 5 o 6 patrullas que están en el municipio para que fueran a apoyarlo, y llegó el operativo pues a impresionar a la gente con la que estaba discutiendo. Vamos a escuchar.
2: Neta, no se vale.
3: Por eso, mira, si me traen una orden, pero tráiganme la orden. Ustedes son policías, ustedes deben de saber que deben de traer una orden para poderse meter en un domicilio.
4: Bueno, agarra a los chavos.
3: Ándale, no se vayan a estar ahí.
5: Pero aquí solo.
3: Ya fuimos, ¿no?
5: Ok.
3: Adiós.
5: ¡Te calma, chava!
3: ¿Mamá
5: lo
3: puede grabar?
5: ¿Presidente, qué o qué? De todos modos, ya van para afuera.
1: Por supuesto que al ser un pueblo chico, pues todos se conocen entre sí, ¿no? Nada más que quizá no conocían ahora en el poder, como si fuera dueños del pueblo, ¿no? Se sube a una camioneta de estas, pues no sé, de las baratitas, y bueno, atrás están las patrullas. Bien apostados los policías, pues para entrar a los vecinos. Así las cosas, resulta que no hay denuncia, que no pasó nada. Bueno, así las cosas. El pequeño poder cuando se marean, cuando se suben al ladrillito. Bueno. Michoacán sin licencia por tener 15 años, conductores, pues no pueden acceder a una licencia de conducir. Y Resulta que estos conductores menores de 15 años o de 15 años, pues son los que de manera imprudente generan accidentes graves en los que se ve perjudicada la integridad de una o más personas inocentes que pueden tener la mala fortuna de que les llegó por un, a un costado, por atrás, por donde fuera, estos autos a toda velocidad. Y luego muchas veces pues causan la muerte y a ellos no les pasa nada, ¿no? Entonces, bueno, pues podrán perder su licencia de conducir hasta por 15 años los conductores que de manera imprudente generen algún incidente grave, de acuerdo con lo determinado por la persona juzgadora. Lo anterior deriva de una reforma del artículo 137, después notas del Congreso, del Código Penal del Estado de Michoacán, propuesta e impulsada por la legisladora Erendira Isauro y aprobada por el Pleno de la 76 Legislatura del Congreso del Estado el pasado mes de julio. Los cambios establecen que cuando se cometan los delitos de homicidio o lesiones culposas con motivo del tránsito vehicular, como conducir bajo los influjos de drogas o alcohol, hacerlo de forma temeraria o darse la fuga, se impondrá la suspensión del derecho a conducir hasta por 15 años, además de las penas privativas de la libertad correspondientes. De acuerdo con la reforma, la suspensión del derecho a conducir busca generar un efecto preventivo y establecer consecuencias firmes para quienes al incumplir sus deberes de cuidado frente al volante provoquen la muerte o lesiones permanentes a otras personas. De acuerdo con datos ofrecidos por la Fiscalía General del Estado de Michoacán, durante el primer cuatrimestre de 2025 se registraron 242 decesos derivados de derechos de tránsito en Michoacán. De esta cifra, 105 correspondieron a conductores de vehículos, 88 a motocicletas y 49 a personas atropelladas. Asimismo, la Fiscalía General del Estado reportó que 55 de las personas fallecidas se encontraban bajo los influjos del alcohol, mientras que 17 dieron positivo a alguna droga. Centro de Inteligencia en Uruapan, esto es para definir la estrategia de seguridad.
6: Ya como se dio a conocer el día de ayer, se generará un centro regional de fusión e inteligencia en Uruapan, Michoacán. Este centro estará conformado por las áreas de inteligencia propiamente de la Guardia Civil, tanto como agentes del Ministerio Público de la Fiscalía. En suma, las capacidades de la Guardia Nacional y la Secretaría de Defensa Nacional, con estos equipamientos que vamos a tener y con los equipos de trabajo que se sumarán, se estará sumando al esfuerzo que se estará generando para el despliegue territorial y para poder tener una directriz que se va a tener que la operación en la zona aguacatera. Es importante recalcar que esta fusión ya se venía dando y se venía trabajando de una manera permanente en la zona, nada más se va a ampliar para todo el sector productivo en Peribán, Tinguindín, Cotija y toda esta zona propiamente de producción aguacatera.
1: Bueno, pues aumenta capacidad de ríos y drenes de Morelia, están entre el 35 y el 85%. Esto son los niveles de ríos, trenes y canales en Morelia. Se encuentran este miércoles entre el 35 y el 85% de su capacidad de almacenamiento, señaló el organismo operador de agua potable, alcantarillado y saneamiento, el OAPAS. Bueno, pues a través de su reporte sobre los cuerpos de agua interurbanos, esta temporada de lluvias de el OAPAS, detalló que el río Chiquito alcanza un 35%. Asimismo, el dren Carlos Salazar está a un 43% con las compuertas cerradas y el dren Mora Tobar a un 70%, ambos con bombeo permanente. En el caso del Río Grande, el nivel asciende al 70% de su capacidad de carga, mientras que el dren Barajas registra un 90% y el dren Los Itzícuaros un 85% con compuertas cerradas y bombeo permanente. Ríos, trenes y canales reportan un aumento en sus niveles de almacenamiento de agua en comparación del pasado martes, cuando oscilaron del 20 al 70%. Van 8 bandas dedicadas al homicidio desarticuladas en Michoacán este año.
7: El resumen en cuanto al homicidio de lo que va de enero a agosto 2026, tenemos que se han ejecutado 176 homicidios órdenes de aprehensión, perdón, 176 órdenes de aprehensión obtenidas por el tema de homicidio doloso. De esas 176, 110 órdenes de aprehensión han sido cumplimentadas. Eso es lo que se refleja en la disminución de la cantidad de víctimas por día. ¿Qué quiere decir? Que a través de la estrategia conjunta que se está aplicando a nivel estatal, estamos desactivando a los generadores de violencia, estamos desactivando a esos homicidas que muchas veces participan en diferentes eventos y de esta forma están quedando totalmente desactivados con la combinación de las técnicas de investigación, ya que tenemos carpetas de investigación fortalecidas. Este trabajo que parecen engranes, primero los actos de investigación, las técnicas de investigación, e ir por los objetivos específicos que generan la violencia, nos permite esa reducción. En cuanto al tema de homicidios, se han tenido 4 detenidos en flagrancia y se han desarticulado un total de 8 bandas a nivel estatal. Total de detenidos por homicidios son 114 en lo que va de este año 2026.

0: Y bueno, pues más información estatal. Suman 5 accidentes con el tren entre marzo y agosto de este año. 6 incidentes. Esto con el tren registraron entre marzo y agosto en distintos puntos de Morelia, con saldo de un menor de 6 años, muerto, este jovencito que iba con su mamá, que a la hora de cruzar precisamente el tren, de pronto se mueve, pues se lo llevó a esta criatura. 2 personas lesionadas y daños en vehículos, de acuerdo con los reportes de emergencias. Bueno, pero cuando alguien conduce mal, y sobre todo con los avisos que no hay que cruzarse cuando pasa el tren, ¿cuántos de ellos se avientan a la mala? Así es que ahí ya no tanto es el tren. El caso más reciente ocurrió el pasado 13 de agosto, cuando una mujer fue atropellada por el tren y trasladada a un hospital para recibir atención médica. Antes, el 14 de julio, un menor de 6 años murió tras ser arrollado por el tren en la colonia Jacarandas. El 12 de julio, una camioneta fue embestida por el ferrocarril en la colonia El Porvenir. Mientras que el 12 de junio, una motocicleta fue arrastrada por una locomotora en la avenida Siervo de la Nación. Esos dos últimos, por supuesto. Por supuesto que de la camioneta y del motociclista, pues tuvieron la culpa. Justamente se avientan cuando viene el tren. El 11 de mayo, un automóvil Aveo fue impactado por el tren en la zona de Tres Puentes. Otro. El primer incidente de la lista ocurrió el 19 de marzo, cuando un joven cayó de un carro plataforma y sufrió una fractura expuesta. A estos hechos se suman 2 incidentes registrados en otros municipios de Michoacán. El 1 de abril, en Pátzcuaro, un automóvil fue embestido por el tren y su conductor sufrió lesiones leves. El 5 de agosto, en Taretán, un automóvil Pointer fue impactado por la locomotora sin que se reportaran en la información proporcionada personas lesionadas. Los hechos ocurrieron en distintos puntos de las vías ferroviarias y tuvieron como común denominador la interacción entre el tren, vehículos y personas en zonas de paso. Así es que, por supuesto que el tren es un riesgo, pero no le echen la culpa de todo al tren. En fin. Reforzarán seguridad e inteligencia en las regiones de Michoacán.
1: Va ligado la acción de la autoridad. ¿Cuál es la indicación que dimos a principios de este año y que también nos propuso el fiscal y nos propuso Seguridad Pública? Tenemos que tener más órdenes de inteligencia y de investigación. Cateos. Aumentamos los cateos, aumentamos la efectividad. Antes era un problema para que los jueces nos dieran órdenes de cateo, era casi imposible. ¿Sí? Ahora no, ahora hay más disposición. ¿Por qué son importantes las órdenes de cateo? Aquí lo vemos. Hay una denuncia, la autoridad actúa, hay un cateo, sorpresa, encontramos los vehículos, motivo de la extorsión.
0: Bueno, pues consolida Alfonso Martínez liderazgo ambiental de Morelia con Ciudad Árbol. Esto con Árbol por Morelia, el presidente Alfonso Martínez ha posicionado al municipio como un referente internacional en el cuidado del medio ambiente mediante políticas en pro del arbolado y un crecimiento ordenado. De acuerdo con un comunicado, como resultado de esta visión, Morelia fue nombrada Ciudad Árbol del Mundo. Reconocimiento internacional otorgado por la Arbor Day Foundation y la Organización de las Naciones Unidas para la Alimentación y la Agricultura, la FAO. Esta distinción refleja el trabajo de gobierno de Morelia y su Secretaría de Medio Ambiente y Sustentabilidad, que es el CEMAS. La principal labor es reflejan en ejecutar estrategias de conservación ambiental, ampliar la cobertura vegetal, fortalecer la infraestructura verde y fomentar una planeación urbana equilibrada entre el crecimiento de la ciudad y la protección de los recursos naturales. Pues Uruapan se fusionarán instancias de seguridad en centros de inteligencia.
1: La clave está en la palabra fusión. ¿Por qué? Porque se fusiona la información de la FGR, de la Fiscalía del Estado, de Seguridad Pública del Estado, de Policía Auxiliar, de la Secretaría de la Defensa Nacional del Ejército Mexicano, quien opera este Centro Regional de Función de Inteligencia, donde también hay información de la Guardia Nacional. Por eso se llama Centro Regional de Función de Inteligencia, porque toda la información se capta, se analiza, ahora sí que no se deja ni un cabo suelto, toda la información se analiza para tomar acciones operativas contra la extorsión, contra la delincuencia. ¿Sí? Este centro estará en Europa, esta es la forma en que opera, concentrar información operativa e inteligencia para combatir la extorsión y detener a generadores de violencia.
0: Cuando se concentra toda la inteligencia de Guardia Civil, de Ejército, de Marina, de Fiscalía, ¿no habrá por ahí uno que pues que dé pitazo precisamente a los otros? Pues van a compartir toda la inteligencia. Habrá quien sin haga su trabajo, habrá quien pues sea únicamente un infiltrado. Pero repito, ya lo que hagan ahorita lo debieron de haber hecho hace algunos años. Años, no días, años. Y para reforzar pues esto de la estrategia que me impulsan como la contra la inseguridad, es necesario también fortalecer dos aspectos en la materia. Contar con más órdenes de inteligencia y de investigación, de lo que estaba refiriendo el gobernador. Representa una alternativa para aumentar la cifra de detención de sujetos generadores de violencia en el estado, y eso queda de manifiesto en reportes actualizados sobre incidencia delictiva, y que anteriormente era más complejo obtenerlas. Va ligada la acción a la autoridad y la invitación que dimos a principio de este año y que también nos propuso el fiscal y el secretario de Seguridad Pública, es que debemos tener más órdenes de inteligencia y de investigación, es decir, cateos que tienen alta efectividad. Antes era un problema para que los jueces nos dieran órdenes de cateo, era casi imposible. Y ahora no. Ahora hay más disposiciones, estas son importantes porque tras la denuncia, la autoridad actúa, realiza cateos y se localiza a presuntos delincuentes. El gobernador aseveró que los cateos permiten aumentar la eficiencia más alta para el combate de delitos, en este caso extorsión, que es contra el cual se ha desplegado una estrategia nacional. Nosotros hemos detenido a extorsionadores, sobre todo en la región de Uruapan, Zamora, Los Reyes y Peribán, y este está siendo en conjunto con Apatzingán el cinturón de mayor atención, aunque la estrategia es en todo el estado, dicen. Grecia Quiroz no le quita el sueño a Morena, lo ha repetido varias veces Jesús Mora.
2: Y también, bueno, pues eso no nos quita el sueño. Nosotros estamos concentrados en el fortalecimiento de nuestras estructuras. No observamos, y lo decimos con mucha claridad, que en el 2027 se pierda la gobernatura o los espacios que hoy Morena cuenta, porque aquí hemos tenido un gobierno de resultados, a nivel federal también. Hay representantes populares altamente comprometidos con el desarrollo y bienestar de Michoacán, y eso ha permitido que nuestro partido, en todas las encuestas que se han publicado, en todas las encuestas que se han hecho públicas, Morena sigue representando la primera fuerza política de Michoacán y del país. No prende las alertas, más bien evidencia que el movimiento independiente sabe que no le alcanza para competir solo, que necesita el respaldo de partidos políticos con siglas.
0: Bueno, pues es lo que dice Jesús Mora. En el marco del Día Internacional de la Juventud, la Secretaría de Salud de Michoacán fortalece las acciones orientadas al cuidado de la salud mental y la prevención. Hay que marcarle a César Solís. Fortalece las acciones orientadas al cuidado de la salud mental y la prevención de adicciones en la población joven a través de los 6 centros comunitarios en salud mental y adicciones, el SECOSAMA por su acrónimo. De acuerdo con un comunicado, como resultado de estas acciones, en lo que va del año se han otorgado 7.253 consultas psicológicas y psiquiátricas en dichos centros. La atención incluye diagnóstico, tratamiento y contención oportuna a los jóvenes que lo requieran. De manera complementaria, mediante la Dirección de Salud Mental, la institución despliega brigadas en escuelas, comunidades y espacios públicos en municipios del interior del estado, a fin de atender temas prioritarios como la prevención del suicidio, la violencia, el consumo de sustancias a través de talleres psicoeducativos y de gestión emocional, pláticas informativas y de sensibilización, capacitaciones dinámicas, formativas y grupos de apoyo emocional. Bien. Y la, bueno, esto, más de esta nota, la Secretaría de Salud pues invita a los jóvenes michoacanos, así como a sus familias, a acudir al Secosama más cercano para recibir atención confidencial y gratuita. Los centros se ubican en Morelia, Uruapan, Huetamo, Zitácuaro, Zamora y Lázaro Cárdenas. Bueno, en la línea telefónica, César, ¿cómo estás? Buenos días. Hola, César, buen día.
3: Está usted bien calmado.
4: Oye, voy a decir que no hay otra, ¿eh?
0: César,
4: no hay otra.
0: Oh, bueno, está precisamente con otra persona. Vamos a ver si ya está el enlace ya preparado. César, ¿cómo estás? Buenos días.
4: Buenos días, maestro Barra. ¿Qué tal, amable radioescuchas? Pues saludarlos. Bueno, pues comentarles que hoy se aplicará el tercer examen de admisión a las diferentes facultades de la Universidad Michoacana de San Nicolás de Hidalgo. Así lo dio a conocer Marisela Morfina Mezquita, quien es la directora de control escolar, quien señaló que, bueno, a fin de que se lleve todo con transparencia, claridad y legalidad, pues siempre a los alumnos que no lleven pues algo que sea extraescolar, solamente su lápiz, su lapicero, que haya el uso del celular y otros accesorios que no sean acordes al examen o a la cuestión escolar. Y por otro lado, también les comento que las autoridades de Nahuatl han dado a conocer que del 19 al 23 de agosto habrá pues en las fiestas patronales, en las que habrá concursos de danzas tradicionales donde participarán jarácuaro, charapan y el propio Nahuatl. Más que una cuestión económica, las autoridades señalan que es la preservación de las tradiciones. Asimismo, habrá competencias de moros y espectáculo de los globos de Cantoya. Y por otro lado, bueno, pues también les comento que Liliana Gil García, la directora del Centro de Convenciones y Exposiciones de Morelia, sigue invitando a quienes visiten Morelia a que estén o hagan acto de presencia en los jardines del Centro de Convenciones, que es un paseo fascinante, dice la directora. Y pues bueno, invita a que la gente que venga aquí pues disfrute de Morelia, Michoacán. Y por otro lado, también les saludo desde esta ya soleada mañana y fresca Morelia, Michoacán, maestro.
0: Bien, muchas gracias, César.
4: Gracias, y si me permite agradecerles a todos nuestros amigos allá del oriente que le dan seguir y like a Kaiser Informativo. Por lo pronto, nos identifican con un círculo azul, una K blanca en medio, y en Facebook, y también ya estamos en Instagram, Kaiser Informativo con A, y tenemos un canal de WhatsApp para que escriban, este aparece al final de cada nota informativa. Un abrazo para todos, buenos días, maestro.
0: Gracias, buen día también para ti, César. Estados panistas ocupan en primer lugar ese homicidio doloso, dice el gobierno de Michoacán.
1: Pues Guanajuato y se quedó, ¿no? En primer lugar, Baja California, Chihuahua, Sinaloa. Luego, ya saben cómo es la política, ¿no? Y que los de Morena y que no sé qué. Pues bueno, en los primeros tres lugares están dos estados panistas. En homicidio, pues ahí está. Porque hay que decir las verdades ya, porque si no, nada más uno está de pararrayos. No, espérense, ¿no? A ver, aquí está, ¿no? Guanajuato número uno, Baja California, Chihuahua. Los tres primeros lugares son del PAN. Porque yo no he insistido. El tema de la delincuencia no tiene que ver con un partido político. Por más que le quieran sus campañas negras y demás, no. Entonces, estamos en el lugar número 12. Michoacán es el octavo estado con más población del país. Quiere decir que hemos avanzado en este sentido. Bien.
0: Y bueno, ese es precisamente los otros datos que se tienen, aunque también lo hemos comentado, de que en muchas ocasiones cuando hay descenso y que hay otros estados que nos superan, no porque Michoacán vaya a la baja, sino porque también se ha incrementado la violencia en otros estados. Entonces, pues ahí no rebasan, por supuesto. Autoridades estatales y federales afinan estrategias contra la incidencia delictiva.
1: Podremos reunir seguramente la próxima semana con Omar García Harfuch. Hay una comunicación estrecha, directa, al igual con la Defensa Nacional, y sobre todo enfocados. Creo que el tema tiene que ver con enfrentar todos los delitos, pero sobre todo el delito de extorsión es uno de nuestros objetivos principales. El tema de los lo hemos venido, ustedes lo han visto, a ver si tenemos la presentación del secretario de Seguridad Pública, cómo hemos venido avanzando de manera constante, hasta hoy estar ya en el lugar número 12 de homicidios.
0: Y bueno, para que no lo sorprenda, ¿cuál es el semáforo más problemático de Morelia? Vamos a escuchar.
5: El que dura así y dura mucho, causa mucho problema, es el de Avenida Periodismo y Madero Poniente. Ese causa mucho desorden, porque es 1, 2, 3 en uno. Uh-huh. Y dura muy poco. Ahorita es un caos ahí en la avenida del monumento a la avenida Pedregal, es un caos. Y luego por arriba del puente, ya también el puente ya lo obstruyeron, ya nomás lo convirtieron en un solo carril.
6: Pues vamos a hacerlo el de Madero y Quintana Roo. Es con flecha, pero finalmente es el que se tarda a veces un poquito más. Hay varios, pero ahorita se me viene ese a la mente. Pues bueno, los semáforos, pues, con el debido respeto que se debe de llevar, pues, tenemos como conductores, tenemos un respeto a lo que es el rojo, el verde, la alternativa que es el amarillo, que debemos de respetarlo también, pero en mi particular sí es bueno. Bajo yo de lo que era Casa de Gobierno hacia las Américas sobre Camelina, está perfecto. El que a veces nos falla es el libramiento, por decirlo, del mercado de abastos a la Fidel Velázquez, a veces no, aunque está el puente, que es un solo semáforo, pero lo que es Camelina, sí está bien. Yo digo que sí.
7: Es lo que está en lo que es Morelos y Periférico Independencia. Ese dura muy poco. Uh-huh. Ese es uno de los muchos que hay. Hay muchos que duran muy poquito. Pusieran en vez del semáforo ya agentes que dirigieran el tránsito, porque ellos ya tienen más prioridades, para darle más prioridad a la calle que se ocupa más.
8: Para mí uno de los problemáticos es el de aquí de Francisco J. Mújica y Calzada La Huerta. Hay horarios en los que está imposible, tarda 1, 3, 4 semáforos en pasar por ahí, si no es que hasta más. Uh-huh. Eso está muy complicado.
0: Bueno, no hubo nadie que coincidiera con uno solo, o sea que no solamente es uno, son varios. Ya para finalizar con esta información estatal, Leonel Godoy volvió a recurrir a la justicia para defender su honor y su imagen. El diputado federal denunció al CEO de una consultora especializada en imagen y estudio de su opinión, y en este jueves deberá comparecer ante la Fiscalía General del Estado. El empresario comparecerá en calidad de investigado ante la Unidad de Investigación y Persecución de Delitos Cometidos a través de Medios Cibernéticos. La carpeta fue abierta por los presuntos delitos de ataques al honor y ataques de la propia imagen. Godoy vuelve así a colocar su reputación en manos de la justicia. No es la primera vez. En 2017 emprendió una batalla legal contra Cuadratín y su director general por supuesto daño moral luego de una campaña publicitaria de la agencia. El litigio se prolongó durante 3 años. Godoy perdió, y perdió en todas las instancias. Finalmente, el Poder Judicial de la Federación le negó el amparo y dejó firme la sentencia, que además lo condenó al pago de gastos y costas. El episodio tuvo incluso un pasaje particularmente incómodo para el ex gobernador durante el proceso, ya que un juzgado de Morelia lo declaró confeso respecto de posiciones relacionadas con la mala reputación y señalamientos de corrupción sobre su administración, luego de que no compareció al desahogo de una prueba confesional. Ahora vuelve a la carga. ni lo hace esgrimiendo una trayectoria política marcada por episodios muchos más graves que una crítica o un cuestionamiento sobre su imagen. Durante su gobierno, entre 2008 y 2012, Michoacán vivió uno de los periodos más violentos y turbulentos. Apenas iniciado su mandato, ocurrieron los granadazos del 15 de septiembre de 2008 en Morelia, un ataque contra la población civil que dejó 8 muertos y más de un centenar de heridos. Después, pues llegó el Michoacanazo. Decenas de funcionarios y servidores públicos fueron detenidos por presuntos vínculos con el crimen organizado. La mayoría recuperó posteriormente su libertad. Y después vino el caso de su hermano, el hermano incómodo, más incómodo todavía que Leonel. Me refiero a Julio César Godoy Toscano. El entonces diputado federal fue acusado por autoridades federales de presuntos vínculos con un grupo delictivo y terminó desaforado. La polémica acompañó a Leonel Godoy, también fuera de Michoacán. Como delegado nacional de Morena en Baja California, intervino en el proceso electoral de 2019. El Tribunal de Justicia Electoral de esa entidad determinó posteriormente responsabilidades por violaciones a la legislación electoral durante aquel proceso y ordenó dar vista a los órganos partidarios correspondientes. Godoy fue sancionado con la suspensión temporal de sus derechos partidarios. Así, el político que ha transitado por algunos de los episodios más controvertidos de la historia reciente en Michoacán vuelve a exigir protección para su honor y su imagen. Este jueves el nuevo capítulo se escribirá en la Fiscalía. Del otro lado estará otra vez alguien llamado a responder ante la justicia por lo que Godoy considera una afrenta a su reputación. Una reputación que por lo visto seguirá dando trabajo a abogados y tribunales. ¿Qué tal? Hasta aquí con la información estatal. 8:57 horas del centro de México. Antes de hacer un primer corte de estación, permítame decirles algunas enfermedades que pudieran afectar nuestra apreciada vista, como el uso de la insolación, que es conocido comúnmente como perilla. 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Bueno, pues son las 8:59 horas del centro de México, hacemos un primer corte de estación, regresamos con ustedes.
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2: ¿Alguna vez te has quedado sin dinero y el banco está cerrado? Sin duda, en esos momentos damos gracias al inventor del cajero automático. ¿Pero sabes quién fue? La creación del primer prototipo de cajero automático se le atribuye al estadounidense Luther George Simijanla en 1939. Este proyecto fue del agrado de Citibank of New York, quien financió la prueba piloto. Sin embargo, la gente no estaba preparada para este invento y el cajero automático fracasó en su primer intento por falta de demanda. En 1965, el británico John Shepherd Barron vivía en el campo a las afueras de Londres y un día tuvo que viajar a la ciudad para poder cambiar un cheque y tener efectivo. Desgraciadamente llegó unos minutitos tarde y encontró el banco cerrado. De este incidente se le ocurrió hacer una máquina expendedora de dinero, así como las máquinas de chocolates que le permitiera ingresar el cheque y obtener de inmediato el dinero. Así fue como de manera oficial surgieron los primeros cajeros automáticos en el mundo.
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7: ¿Te acuerdan de mí?
8: No me falles.
9: Si había algo que nos emocionaba cuando éramos niños es ir al puesto de periódicos y buscar los cuentos e historietas de Editorial Novaro. Estos cuentos los podíamos encontrar en tres presentaciones, que por su tamaño se catalogaban en serie colibrí, serie avestruz y serie águila. Dentro de las historietas que publicaba Editorial Novaro estaban

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2: Hola, ¿qué tal? Yo soy Rodrigo Ponce de León, el Ponce, y les vengo a platicar
3: de la contingencia ambiental.
2: De acuerdo con la Secretaría del Medio Ambiente, una contingencia ambiental es una situación eventual y transitoria en la que se presenta o se prevé una concentración de contaminantes o un riesgo ecológico derivado de actividades humanas o fenómenos naturales que afectan a la salud de la población o al medio ambiente. ¿Qué debe ocurrir para que se declare una contingencia ambiental? Que se registre una mala calidad del aire debido a la alta concentración de ozono en la zona metropolitana del Valle de México.
3: Esto con base en el IMECA, el Índice Metropolitano de la Calidad del Aire.
2: Midiendo además del ozono, las partículas suspendidas, el dióxido de azufre, de nitrógeno y el monóxido de carbono.
3: ¿Qué puede provocar estas condiciones?
2: Temperaturas por encima del promedio, que no llueva y o una prolongada sequía, una mayor radiación solar y un sistema de alta presión que evita la dispersión de los contaminantes. Será entonces la Comisión Ambiental de la Megalópolis que se encargue de activar las fases de contingencia ambiental atmosférica, trabajando con los gobiernos de la Ciudad de México, el Estado de México, Hidalgo, Morelos, Puebla, Tlaxcala y Querétaro. Yo soy Rodrigo Ponce de León de Movilidad W. Me encuentran en todas mis redes sociales, arroba el Ponce.
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6: Y muchas gracias por continuar con nosotros en Así las Cosas. Buenas noticias, Itácuaro. El día de hoy, jueves 13 de agosto. 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Bueno, y los espera también de lunes a lunes. 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Vamos a pasar al siguiente nivel de información.
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6: Una región olvidada por el Estado, hospitales colapsan en Chocó tras el sismo de 7.4.
7: No. Estamos en Quibdó. Aquí las operaciones de rescate se hacen mano a mano. Incluso la gobernadora del departamento del Chocó está presente en la remoción de escombros.
8: Así está Quibdó en estos momentos.
7: Y es que el terremoto de magnitud 7.4, cuyo epicentro fue en este departamento del Pacífico colombiano, ya se convirtió en la emergencia más compleja en las últimas décadas.
9: Es una situación muy crítica, muy lamentable por todo lo que esto ha impactado en la comunidad. Son personas vulnerables, la mayoría de los que se han afectado. Estamos en las labores de búsqueda y rescate como nuestra línea de intervención de primera respuesta.
7: Los servicios de salud ya eran precarios antes del sismo. En esta región no hay hospitales de alta complejidad y los principales centros de salud están operando a media marcha, por lo que los heridos están siendo trasladados a ciudades como Medellín, una emergencia que se agrava por la falta de un buen sistema de red eléctrica. El departamento del Chocó quedó incomunicado del mundo tras el sismo. Así lo relató el obispo de Quibdó en entrevista con France 24.
10: Decirles que en términos de comunicación la cosa es bastante precaria, por supuesto, porque ha sido casi que imposible comunicarnos con el mundo porque nos quedamos sin internet. Ayer todo el día estuvimos desconectados, no había energía tampoco casi en toda la ciudad.
7: La Iglesia Católica se unió a los llamados de ayuda humanitaria a una zona geográfica difícil de acceder por una densa selva tropical. Las autoridades locales esperan que esta catástrofe natural por lo menos sirva para que el Estado colombiano, centralizado en Bogotá, ahora se fije en el Chocó. Un reto para el recién posesionado presidente de la República, Abelardo de la Espriella, quien ya visitó la ciudad de Quibdó tras el sismo y ha prometido gobernar desde las regiones.
11: La ficha durísimo al Chocó, señora gobernadora.
6: Ahora nos vamos al departamento de Pereira. Rescatistas y voluntarios trabajan contrarreloj para salvar vidas.
12: Buenos días también para ti, Ángela. Sin duda, son ya horas cruciales para poder encontrar a gente con vida bajo los escombros. Venimos contando, seguramente la audiencia lo recordará también de Venezuela, que estas 72 horas primeras son cruciales. Nos vamos acercando poco a poco. Y en el terreno hay noticias de todo. Voy a empezar por Cali. Allí se esperaba el rescate de una pequeña niña de 7 años, Violeta, y de su abuela Amparo. Lo que he podido escuchar en esta mañana en los reportes de los medios locales es que finalmente, por desgracia, se las ha encontrado ya sin vida. Hay que hablar también de animales porque al final cumplen una función importante también en nuestra sociedad. Allí en Cali se ha podido rescatar también a un perro llamado Max. Es una noticia sin duda pues alegre dentro de la desgracia. Y quizás la última gran noticia de un rescate está aquí en Pereira, porque anoche en torno a las 9:30 de la noche se dio a conocer que se había rescatado a Daniela Largo. Es una mujer de 32 años que llevaba 36 horas bajo los escombros y con ayuda de la sociedad, de los vecinos, pero de bomberos de aquí de Pereira, de Manizales, de Bogotá, que han llegado incluso hasta aquí conduciendo durante muchas horas los camiones hasta la ciudad de Pereira, pues se logró encontrarla con vida. Muestra de que tampoco hay que perder la esperanza todavía, aunque es verdad que es difícil. Nosotros ayer, cuando acabábamos la jornada, estábamos también en un punto de rescate donde ayer quedaba en torno a las 7 de la tarde una persona y estuvimos hablando precisamente con su hermano. Se nos acercó allí a hablar con nosotros y nos decía que era difícil mantener la esperanza, pero que no la perdía. Era además arquitecto y estaba un poco buscando la lógica de por qué, como veía los escombros de la casa de su hermano, pues podría estar vivo, porque él nos decía: veo que hay un espacio suficiente como para que él pueda estar vivo, pero era consciente también de que, bueno, pues hay mucho material, mucho polvo que ha podido estar respirando su hermano durante todas estas horas y que no va a ser fácil. Pero nos decía algo que yo creo que es muy importante, que dentro de todo le conmovía mucho la ayuda que estaba recibiendo por parte de la gente, como gente desinteresada había ido a ayudar con comida, sobraba la comida, habían llegado bomberos de todos los lados, había llegado la Cruz Roja, y nos contaba también cómo le parecía increíble que gente joven había arriesgado también su vida para meterse dentro de esos escombros en los primeros momentos y poder intentar rescatar a su hermano. Así que creo que es importante ver, porque es una ayuda generalizada que se está viendo, al menos aquí en Pereira, seguramente también en Cali, de cómo la gente está uniendo sus manos y de que, bueno, los desastres de los demás los están sintiendo también como propios.
13: Eso por parte de las ayudas que llegan espontáneamente. ¿Puedes contarnos algo más sobre esos otros apoyos que llegan en medio de la emergencia?
12: Dispares, sin duda. Hemos sabido también que desde el Vaticano se van a donar 100.000 euros a través de Cáritas Cristianas en una primera ayuda que seguirán evaluando también lo que necesita el país. Y llegan varios reportes también ya de ayuda internacional. El Salvador va a enviar al menos 2 aviones con hasta 100 toneladas de ayuda humanitaria. Han llegado algunos equipos de rescate internacionales, pero ya hay las primeras controversias también con el gobierno nacional, porque los topos de México dijeron que no se les iba a dejar entrar en el país, que el gobierno había dicho que no necesitábamos ayuda, que con lo que tenía aquí con la Unión de Gestión de Riesgos y Desastres era suficiente, y decían que bueno, que solo iban a dejar entrar, dijeron los topos, a rescatistas de Estados Unidos, Ecuador y Chile, en principio de gobiernos amigos. Hay controversia ya política por si esta es una decisión que está tomando el gobierno de manera política, de aceptar ayuda de países, bueno, ideológicamente amigos. El gobierno dice que no, que lo que están haciendo es priorizar ciertas ayudas y que están pidiendo que algunos países vecinos también pues traigan ayuda humanitaria. Por cierto, como comentabais, Abelardo de las Priella esta mañana ha declarado 3 días de luto nacional, ondeará la bandera colombiana a media asta durante estos próximos 3 días. Por lo demás, por lo que podemos decir, Ángela, y que hemos visto también aquí en el terreno, es que la propia gente de Pereira, y estoy seguro que también en Cali y en las otras ciudades, está haciendo un acopio ingente de materiales, de comida, para ayudar ahora mismo a los que lo necesitan. Aquí hay albergues también, el estadio se ha puesto como un punto de acopio de víveres. Anoche podíamos ver cómo en barrios también pues se hacía comida para los vecinos. Sin duda, la solidaridad es un punto a destacar en estos momentos.
6: Son 19 horas del centro de México. Se encuentra aquí en Cabina Fantasía W. Jorge Rubio, ¿cómo estás, Jorge? Buenos días.
14: Muy buenos días, maestro. ¿Cómo estás?
6: Bien.
14: ¿Bien y de buenas?
6: Bien y de buenas.
14: Qué bueno. Me da gusto verte, maestro. Un saludo a toda tu audiencia.
6: Qué bueno. Gracias. Oye, pues, ¿cómo va lo de eso de las estas chicas de la Zumba?
14: Te mandan saludar, maestro. Ah. Están muy contentas de haber venido. Estaban temerosas.
6: Sí.
14: Ay,
6: sí,
14: yo nunca he estado en la radio, licenciado, que no sé qué. Dije, vénganse aquí con el maestro. La verdad es que hace las cosas muy fáciles. Digo, al principio da mucho temor. Ya vas agarrando callo, ¿no?
6: Dale,
14: coloquialmente. Sí. Entonces, te mandan saludar.
6: Ah, muchas gracias.
14: El tema del perrotón, pues bueno, va muy bien, ¿no? Vamos más que bien. Muchas personas ya nos han estado escribiendo vía inbox en nuestras redes sociales preguntándonos pues cuánto va a costar, dónde va a ser, cuál es la fecha límite para inscribirse, dónde se pueden inscribir. Y bueno, pues contestando ahorita aquí en tu audiencia esas preguntas, ¿cuándo es? Es el próximo domingo 23 de agosto. Uh-huh. A las 8 de la mañana, ojalá puedan llegar 7:30 para que les den sus regalitos que por ahí tenemos preparados, que son sorpresa. A las 7:30 que lleguen, llevar 1 kilo de alimento de la marca que quieran y comprarlo donde ustedes quieran. Obviamente, pues si se puede más, pues son bienvenidos, ¿no? Pero para llegar y echar ahí bailada, con 1 kilo es el requisito. Pues llevar ropa cómoda, ¿no? Uh-huh. Tu pants, tus tenis, ahí va a haber hidratación.
6: Pero ahí sí no llevar mascotas.
14: No. Ahí, sí, qué buena pregunta. La verdad es que no llevar mascotas. Aquí es echar bailada, ¿no? Las mascotas no nos lo permitirían al 100%. Uh-huh. Y pues seguir la coreografía, ¿no? Es la intención de este perrotón al ritmo de Zumba. Las maestras, pues bueno, todas están certificadas. Ya por ahí están haciendo el repertorio de la música, ¿no? Unas salsas buenas acá, unas cumbias acá, sabrosonas. Entonces, pues la verdad es que le estamos poniendo bastante empeño, bastante ganas, como lo fue en la carrera o caminata del perrotón, que también fue un éxito. Auguramos que así va a ser este perrotón al ritmo de Zumba. Y bueno, pues la invitación es para todas y para todos.
6: ¿Hoy se puede registrar en línea aquellos que quieran participar?
14: Fíjate que comentaba que yo creo que es suficiente con que lleguen al lugar, ¿no? Mm. y tenemos bastantes regalitos. El lugar es bastante amplio, es en el Salón Romanos. El que está en Mora del Cañonazo. Uh-huh. Ahí va a ser este bonito evento. Entonces, con que lleguen, maestro, es más que suficiente, ¿no? Con que lleguen con su kilito y con muchísimas ganas de disfrutar, de gritar, de reír, porque créeme que estas maestras le ponen su toque, ¿eh? La verdad, yo he ido ya a dos clases ahí, una con mi mamá, otra con mi esposa, y le ponen su toque. Ellas hablan de que es su hora feliz.
6: No, mira.
14: Es su hora donde ellas sacan el estrés del marido.
6: Ya, no,
14: así lo dijeron. Aquí uno viene a sacar el estrés del marido y de la casa. Dijo, órale, pues, mira, gracias por lo que me toca. Dijo, en serio, licenciado. Y sí, la verdad es que sí, le echan bastantes ganas y cantan, gritan, y bueno, ¿qué no te puedo contar de lo alegres que son, ¿no? La verdad es que me gustó bastante su clase. Uh-huh. Y bueno, pues esperarlos, ¿no? La verdad, ayudar no cuesta mucho. Y la verdad es que esos kilitos que vamos a donar son muy bien recibidos para la asociación de Mike e Ica contra el abandono y para las rescatistas independientes, la señora Lupita y Mari. Para ellas les cae de perlas este apoyo que les ayudemos a conseguir, ¿no? Y bueno, pues es que cada vez les crecen más la
6: matada. No, bueno.
14: Pobres, la verdad.
6: Me imagino. Oye, pero la última recaudación del alimento, ¿cuándo fue distribuida o todavía se está por distribuirse, Jorge?
14: La cuarta entrega que nosotros ya hicimos, uh-huh, fue la semana pasada. Fue el día miércoles, si no me equivoco. Se les entregó su dotación mensual más lo que se acumula de venta, porque quiero decirles que de la marca Mi Bob y Silver Can de la forrajera 19 Hermanos nos donan 5 kilos aparte por cada bulto que ustedes compren. Entonces, más o menos se entregó entre los tres, no tengo el dato exacto, pero fueron una tonelada 100, una tonelada 200.
6: Oh, mira.
14: Eso dividido en proporción entre los tres, así lo acordamos. Bueno, así se platicó cuando se hizo la propuesta, ¿no? Entonces, obviamente, pues el Rodrigo de Mike e Ica se llevó un poquito más de alimento, la señora Mari otro poquito, y Lupita y su hermana, pues tantito menos, ¿no? Pero les entregó.
6: Está acuerdo al número de ejemplares que tienen en resguardo, ¿no?
14: Claro, Rodrigo, si no me equivoco, ahorita, hoy, al día de hoy, ha de tener unos 110, 115 perritos a su resguardo.
6: Uy.
14: Y bueno, la señora Mari, si no me equivoco, entre los callejeritos y los que tiene ahí a su resguardo, más o menos andan sobre 45, 50 animalitos. Y Lupita anda sobre los 20, 25, porque también ahí le llegan visitantes ahí a su casa y ahí ella los alimenta, ¿no? Los atiende.
6: Fíjate que sin duda será una gran ayuda cuando llegue la campaña de esterilización. Porque no es posible que haya tanto perro. O sea, hay gente que jamás los va a cuidar. Entonces, ¿para qué traen ahora sí más perros al mundo, no?
14: Sí, la verdad es que es un tema de irresponsabilidad de nosotros, hablando en general, ¿no? No cuidar el tema de la esterilización. Desafortunadamente no tenemos la cultura, ¿no? Y bueno, mucha gente ni siquiera las mínimas atenciones hacia los perritos, ¿no? Sí, es muchísimo el trabajo que se tendría que hacer,
6: sí,
14: para disminuir pues la cantidad de perritos en situación de calle, porque bueno, pues imagínate esterilizar ahí en las comunidades, ¿no? Lo poquito que yo he aprendido de esto, se habla de animales ferales, si no me equivoco es el término,
6: sí,
14: ferales.
6: Ajá.
14: Que son muy complicados
6: de los que ya viven y de lo que captan ellos solos, ¿no?
14: Sí, ya son perritos que andan
6: No digamos salvajes, pero casi casi salvajes, ¿no?
14: No, bueno, pues hay perritos que sí de plano no se dejan agarrar y que el método para agarrarlos pues es a través de un dardo que los duerme hasta donde lo poco que he puesto atención, ¿no? Más bien que he aprendido, y bueno, pues son cosas que son caras, ¿no? Me decía que capturar un perrito en esa situación, pues el puro capturarlo, 1,200 pesos, uy, ¿no? Por la forma en que se tiene que hacer, los cuidados que se les tiene que dar, más la esterilización. Entonces, pues en las comunidades hay muchísimos perritos con esta situación, con estas características que no por nada el mundo se dejan agarrar. Y bueno, pues no hay campañas de esterilización de gobierno, uh-huh, ¿no? Están las privadas y las que hacen muchas organizaciones, ¿no? Que mi reconocimiento y mis respetos para ellos, porque nos están cuidando de muchas enfermedades, nos están cuidando, pues también a los animalitos de que vengan a sufrir, ¿no? Y que anden ahí por el mundo sin rumbo, ¿no?
6: Oye, pero dijera la palabra, ¿no? No solo de pan vive el hombre. No solamente los perros hay que alimentarlos, sino hay que cuidarlos y hay que vacunarlos y hay que atenderlos ante cualquier eventualidad con un médico especialista.
14: Sí, pues son esas problemáticas. Bueno, también pues luego encontramos a perritos que no están vacunados, ¿no? Que ya tienen muchos problemas en su piel porque nunca los han bañado, nunca los han atendido. Entonces, uh-huh, pues esa situación complica mucho ahí el tema de los perritos en situación de calle. Pero bueno, pues mi granito de arena o nuestro granito de arena como Forraje Rubio lo ponemos con estas asociaciones y con estos rescatistas independientes. Yo no soy rescatista, yo pongo mi granito de arena en lo que yo creo que puedo ser útil para ellos, ¿no? Que es el alimento. Y no sé, creo que ya lo he platicado aquí, nosotros hicimos un compromiso con ellos de a través de la forrajera 19 hermanos donarles alimento hasta el mes de diciembre. Esto que yo hago del perrotón, esto que yo hago del perrotón al ritmo de zumba, y se vienen otras actividades, hay una lucha, una inauguración de un torneo de fútbol. Todo esto que se hace es para incentivar a la marca que nos apoye otros 6 meses, ¿sí? Porque, bueno, ellos que nos piden, ayúdame a que las ventas de mi producto crezcan. Nosotros, y te lo digo así bien, nosotros no estamos lucrando con la venta de mi Bob y Silvercan. El precio es al costo, ¿sí? Nosotros lo que queremos es poner nuestro granito de arena y buscar la forma de seguirlo haciendo, encontrarle el hilito negro para seguir apoyando a estos, a estas asociaciones y a estos rescatistas, invitar, ¿no? A que si existe por ahí otra asociación, se sume, ¿no? O si existen otros rescatistas, se sumen. Porque se me ha acercado gente, la verdad es que no da hasta luego risa comentarlo, pero oye, yo tengo 6 perros, necesito que me ayudes. No, a ver, tú no eres rescatista, tú tienes los perros y son tus perros, ¿no? Aquí ellos sí dan su día a día por cuidarlos, por bañarlos, por esterilizarlos, sí le buscan para vacunarlos. Que por cierto, ya por ahí con mi hermano estamos viendo cómo los podemos ayudar con medicamento, con shampoos, con desparasitantes de los mismos proveedores de medicinas que nos proveen a nosotros, ¿no? Entonces, pues es buscarle ahí a través de la forrajera Rubio cómo podemos ayudar a esta noble causa.
6: Oye, y también hay gatos, ¿no? No solamente perros, sino también gatos.
14: Sí, bueno, yo sé que el buen Rodri tiene perros, gatos, conejos, por ahí le vi unos burritos. Entonces, pues ese amigo se dedica a rescatar pues todo animal que ve en mal estado, ¿no? Pero vuelvo al tema, nosotros ahorita lo único, hasta donde nos metimos en su momento fue con el tema del alimento de los perros.
6: Claro.
14: Y es ahí donde vamos a estar pujando, maestro, empujando bastante para que pues los eventos que hagamos recaudemos más. En el perrotón, en la carrera del perrotón, se recaudó 1/2 tonelada de alimento, maestro. Es muchísimo alimento, así de gente que lleva con 5, con 8, con 2 kilos, de toda esa gente que agradecemos que nos haya acompañado al pasado perrotón, se juntó 1/2 tonelada de alimento, una camioneta, una pick-up llenecita atrás. Vaya. Por ahí hay fotos en páginas de Facebook, ahí estaba, ¿no? La evidencia de que pues de algo o bastante sirve, ¿no?
6: Oye, y otra de las cosas es que entonces estas actividades no solicitas dinero, solicitas en especie, ¿no?
14: Es en especie. Alimento, es más. En especie, sí. Uh-huh. Es en especie. Por ahí, el domingo 23 de agosto, en el Perrotón al Ritmo de Zumba, vamos a pasar un bote, ¿no? Vamos a pasar un bote donde vamos a pedir cooperación voluntaria para esterilizar perritos. Ese dinero lo van a resguardar ellos, Rodrigo, Mari, la señora Lupita, ellos lo van a resguardar, y ese dinero que se junte, lo que se junte, va a ser para 1, 2, 3, 4, 5, los que alcancen, los perritos a esterilizar con ese dinero. Que si no me equivoco, vale 390 pesos una esterilización con Rodrigo. Más, creo que es lo que cuesta, ¿no? 390 pesos, una cosa así. Entonces, pues ese dinero se utilizará para eso. Ya 5 o 6, los que sean, pues digo, ya no estaban esterilizados, y volvemos a poner nuestro granito de arena, maestro.
6: Sí, sí, sí. Y bueno, también ahí nos habías comentado acerca de un médico veterinario que viene de México en colaboración con estos rescatistas, ¿no?
14: Sí, ellos tienen un convenio de colaboración con varios veterinarios. Uh-huh. Es una asociación, si no me equivoco, y ellos mes con mes esterilizan animalitos, y pues lo hacen ahí en su refugio, en su santuario. Hay gente que ya, pues bueno, quiere esterilizar sus animalitos, y va y los lleva y paga, o ya hay gente que dice, a mí ven mes con mes y yo te doy lo de 1, 2 o 3 esterilizaciones. Y esa es la forma en que Rodrigo y Betty trabajan para esterilizar animalitos con esta asociación.
6: Ya. Bueno, pues entonces este domingo en 8,
14: ajá,
6: el 23, ¿no?
14: 23 de agosto.
6: En el Salón Romanos, a partir de las 8 de la mañana, ya dan inicio, ¿no?
14: Sí, invitarlos a que lleguen 7:30 para que se lleven un regalito, y pues para ahí anotarlos ahí en la lista de asistencia, ¿no, maestro?
6: Bueno,
14: y si me lo permites,
6: ¿sí?
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6: Bien.
14: Vale.
6: Bueno, pues gracias, Jorge.
14: Gracias a ti. Un saludo a tu audiencia.
6: A ver, dentro de 8 días nos platicas cómo va el asunto.
14: Sí, maestro, claro que sí.
6: Bueno.
14: Gracias.
6: Jorge Rubio.
14: Saludos.
6: 9:36, hora del centro de México. Pues estábamos en lo del terremoto. Terremoto en Colombia, siguen las labores de rescate a contrarreloj.
15: Ya después del terremoto en Colombia, las horas son cada vez más críticas. La ayuda para encontrar bajo los escombros a personas con vida es clave. Jairo Vargas viajó a Pereira desde Medellín para tratar de encontrar a su hermano desaparecido.
16: Soy arquitecto y soy hermano del propietario, del usuario de este apartamento que está allí boca arriba. y llegué de Medellín esta mañana a las 2 de la mañana a ver en qué puedo colaborar para encontrar a mi hermano, que asumimos que está allí atrás con cierta esperanza.
15: La capital del departamento de Risaralda fue una de las ciudades más perjudicadas por el terremoto de magnitud 7.4 que sacudió la zona en la madrugada del lunes y redujo a escombros edificios residenciales en el corazón cafetalero de Colombia. Además de las manos voluntarias, los expertos no cesan con las tareas de rescate y aún ven esperanza de encontrar más personas con vida.
17: Todavía tenemos una ventana grande, tenemos aproximadamente 24 horas más para poder encontrar esperanza o tener esperanza de vida. Nuestra gran ventaja es que pueden haber espacios vitales aislados que permiten que las personas sobrevivan un determinado tiempo, un tiempo mucho más avanzado.
15: Los rescatistas siguen usando grúas y maquinaria pesada para levantar los escombros. Manzanas enteras de viviendas en algunas zonas de la ciudad quedaron reducidas a montones de hormigón y acero retorcido. Además de Pereira, el terremoto de magnitud 7.4 sacudió Cali, Quibdó y muchas otras ciudades y pueblos aledaños. Las autoridades informaron que el número de muertos en el oeste de Colombia había ascendido a más de 2 centenares. Se reportaron daños y derrumbes en alrededor de 1.600 edificios, perjudicando a miles de familias que no pudieron regresar a sus hogares.
6: Hay un reportaje de The Washington Post donde dice que Trump habría sido evacuado en Ankara, oculto en un camión de catering. Vamos a escuchar esto.
18: Parecía una salida normal para el presidente de Estados Unidos. Donald Trump subió por la escalera al Air Force One, dejando atrás el nuevo avión que le había regalado Qatar y en el que había llegado tras concluir la cumbre de la OTAN en julio. Ahora, un reportaje explosivo del Washington Post revela una sofisticada estratagema utilizada para sacar a Trump de Ankara, que detalla cómo el presidente fue subido en secreto a un camión de catering estacionado en la pista. Según el diario, Trump fue trasladado a un tercer avión más pequeño de la Fuerza Aérea, un C-32A, en el que voló luego a Reino Unido, donde fue visto bajando las escaleras del antiguo avión Air Force One para abordar la nueva aeronave remodelada. La Casa Blanca indicó que la escala en Inglaterra se hizo para que las tropas estadounidenses estacionadas en una base aérea real tuvieran oportunidad de ver el nuevo avión. Durante el vuelo a Washington, Trump restó importancia a las amenazas de seguridad.
19: Entonces, ¿está diciendo que no hubo ningún problema de seguridad?
20: No, excepto que lo enviamos un poco antes, por la misma ruta de regreso, y lo enviamos un poco antes para que pudieran verlo. Toda la base salió a ver el avión y luego aterrizamos.
19: ¿Está al tanto de alguna amenaza creíble por parte de Irán?
20: Bueno, la recibo todo el tiempo. Soy el número uno en su lista, antes que tú. Pero si yo me voy, tú te vas, ¿no?
18: Según el Washington Post, toda la maniobra de cambio de avión se debió a una amenaza de asesinato contra el presidente por parte de Irán. Si bien Trump afirmó que el nuevo avión, un regalo de Qatar, se sometería a mejoras adicionales, la última noticia de que voló en un tercer avión expone cuán seriamente se preocupaban las autoridades por la seguridad del presidente, dada la guerra en curso con Irán.
6: Con 40 horas del centro de México. Bueno, ya se encuentran aquí en Cabina Fantasía W, la arquitecta Vanessa Trevilla. ¿Cómo estás, Vanessa? Buenos días.
21: Muy buenos días, maestro. Muy contenta de estar aquí como todos los jueves.
6: Eso. Y el gurú Marco Antonio Vargas. Gurú, ¿qué tal? Buen día.
22: Muy buen día. Buen día a todo el auditorio. Y igualmente también muy contento de estar aquí ante estos micrófonos.
6: Perfecto.
21: Así es.
6: Bueno, pues ante esta situación de guerras, esta situación de incendios, de terremotos.
21: Así es.
6: ¿Cómo les fue a Colombia? No quiero sonar catastrófico, pero siento que ha sido más afectada que Venezuela propia, ¿eh? Porque en Colombia se cayeron, digo, en Venezuela se cayeron todos.
21: Sí.
6: Y se hizo polvo sobre polvo. Pero en Colombia hay muchos edificios que no cayeron, pero ya los tienen que tumbar.
21: Sí, exacto. Bueno, la diferencia sería en que, bueno, tal vez esos edificios que no se cayeron, pues hubo oportunidad de quienes estaban adentro pudieran salir, ¿no?
6: Ajá.
21: Pero, sí, al final, pues hay que recordar que la zona es vecina, ¿no? De donde fue el terremoto en Venezuela, en Colombia, pues está pegadito, porque forman parte de la misma plataforma continental y de la misma placa. Entonces, de ahí que fuera también con tanta intensidad. No he checado cuánto fue la duración duración como tal.
14: Como un minuto 36 segundos.
21: Pues fue.
22: Sí, fue bastante, bastante largo.
21: Largo. Ajá. No, bastante.
14: Ahora, se dice que son afectados, allá son departamentos en lugar
21: de estados, ¿no? Son departamentos.
14: 12 departamentos de 31 o 32 están afectados, no, casi la mitad.
21: Casi la mitad del país.
14: Y por eso les digo que está la devastación más grande que en Venezuela. En Venezuela fue muy enfocado, ¿no? Que La Guaira y que Pereira y que no sé qué. No, Pereira no es acá en Colombia.
21: Sí.
14: Pero este, pero acá no, acá son 12 estados o 12 departamentos.
22: Sí, desgraciadamente. Lo que son las fallas tectónicas y todo el impulso que viene dando cuando se rompe una falla tectónica, que parece que hubo una ruptura en el subsuelo, según lo que he estado viendo, hubo una ruptura en el subsuelo que provocó precisamente esas ondas vibracionales de larga intensidad, que se le llama, porque fue una ruptura en una zona de fricción entre las placas continentales. De hecho, se ha reflejado unas réplicas desde Puerto Rico, todo lo que es Puerto Rico, Cuba, las Antillas, todo ello. Han habido réplicas a consecuencia de todos esos esos dos terremotos grandes que hubieron. Uh-huh. Y estaba viendo el día de ayer en lo que viene siendo el mapa de temblores, en donde también aquí en la República Mexicana,
14: sí,
22: ha habido una serie de sismos de baja intensidad, pero ha estado moviéndose el suelo, desde Nuevo León hasta Oaxaca y por toda la costa del Pacífico, uh-huh, hasta La Paz. Entonces, quiere decir que esto, que la plataforma continental de lo que es América se está siguiendo moviendo hacia lo que es la costa asiática, lo que es el famoso cinturón de fuego, ¿no? Que es el que se está ahí presionando, pero que entonces está habiendo una como apertura entre lo que es la parte del Atlántico, que es el que se está separando de la costa africana. América sigue separándose de la costa africana. Y al seguirse separando, se empiezan a ver rupturas de la corteza terrestre subterráneas, y que provocan precisamente esos terremotos. Y puede suceder en cualquier momento, hasta el hundimiento a lo mejor de alguna zona de tierra, o pudo haber habido un hundimiento también en el mar. No lo sabemos, porque ahí no lo vemos, no.
14: Exacto.
22: No se observa, pero pudo haber habido algún movimiento. Eso es, por un lado, una teoría. La otra teoría es la extracción excesiva de petróleo que ha habido en esa región, y que en base a eso se han formado cavernas, y esas cavernas también tienen derrumbamientos, y al momento de que hay un derrumbe, pues viene un efecto de vibracional y provocando también un terremoto, ¿no?, que provocan los temblores realmente. Ahora, eso es desde el punto de vista de la Tierra, pero desde el punto de vista de del magnetismo que también están causando el mismo sistema planetario solar, tenemos una conexión entre el planeta Urano y el planeta Plutón. Urano es el de los movimientos.
14: Bueno, acaba de hacerse ahorita la conjunción, o va a ser también, ¿no?, en la conjunción de planetaria.
22: No, ese es una, ese se llama un trígono, que es una conexión entre esos planetas, pero sí es, hay una conexión. Mm. Cada vez que los planetas entran a unos mismos grados, en grados y minutos, en un ángulo, ya sea recto, o en un ángulo agudo, o en un ángulo inclusive de oposición, que es 180 grados, que es cuando se provocan los eclipses lunares, por ejemplo, que ahora acaba de pasar el eclipse solar, ¿no?, que es el tema que traíamos también en esta ocasión.
14: Hermoso, allá España,
21: donde
22: fue ocultando el sol y se oscureció totalmente. Y que los fenomenólogos del internet dicen que es una puerta tridimensional, y que otra vez así, haciendo tanto alarde a un evento astronómico maravilloso, porque eso es lo que hay que admirar. Es un evento astronómico maravilloso cuando la luz, o más bien cuando la sombra de la luna pega en algún punto de la Tierra. Claro. Eso es lo que sucede. Porque cada mes hay la conjunción luna-sol.
21: Uh-huh.
22: Nada más que la sombra de la luna no se proyecta sobre la Tierra. pero cada mes se produce.
6: Ahora se dice que el próximo eclipse solar será para el 2056 en México.
22: Sí, posiblemente sea visible aquí en México, pero ese ya sería el próximo eclipse solar. Pero vuelvo a repetir, o sea, que esto pues es cada mes se presenta, ¿no? Cada que la luna se acerca al sol, cada vez se presenta eso. Pero este efecto de luna y sol, se dice que el sol es la parte espiritual, la luna es la parte mental. O sea, es una transformación de la mente con respecto a la comprensión del espíritu. Pero esto se dice globalmente, pero cada quien tiene en su carta natal, a cada quien es en diferente diferente posición, en diferente zona, es donde le va a afectar le pasó lo que es el eclipse. Ahora también, en forma generacional o en forma general, pues no nada más es el eclipse solar, sino, vuelvo a repetir, los contactos que hacen los planetas. Entonces, Plutón es el explosivo, Urano es el del movimiento. Cuando ellos dos hacen contacto, provocan terremotos o explosiones volcánicas.
21: Ahora, que las ha habido también, ¿no?
6: La explosión volcánica, pensé que eso había sido el detonante para el terremoto, pero que no. Que nada más fue algo coincidente, pero no creo que sea tanto coincidente, ¿no?
21: No, yo creo que forma la parte del mismo movimiento del subsuelo, ¿no? Entonces, se dio uno primero que el otro, pero son parte del mismo, digamos, de la misma causa, ¿no? Sí. Que es el movimiento del planeta Tierra.
22: Sí, porque el planeta Tierra está sometido a las fuerzas gravitacionales de los demás planetas y del mismo Sol.
21: Y la Luna.
22: Y de la luna, claro, pero la luna es la que más más cercana está. Pero al momento de estar de provocar esas energías, el planeta Tierra sufre los movimientos de las placas tectónicas, pero en general, o sea, todo el planeta Tierra es sometido a ese electromagnetismo o fuerzas gravitacionales a las cuales es sometido cuando se encuentra en medio de dos masas planetarias o entre masas planetarias. Entonces, ¿qué tenemos? Tenemos que no nada más el terremoto de Colombia, sino que también parece ser que hubo en Egipto, ¿no? Hubo uno en el Medio Oriente también. Están haciendo erupciones volcánicas en varios volcanes también a nivel mundial. No nada más el Popocatépetl o el Volcán de Fuego de Guatemala, ¿no? Que también el Volcán de Fuego de Guatemala se despertó.
6: Oigan, yo no me puedo imaginar los destrozos. Por supuesto que estamos hablando de hace más de un siglo, en 1906, en enero, el 13 de enero de 1906, en Colombia, hubo un terremoto magnitud 8.8.
21: Fuertísimo.
6: Ha sido el más fuerte que ha tenido Colombia en su historia.
22: Fíjate, 8.8.
6: Sí, pues es destrucción total, ¿no?
21: Claro, sí,
6: que,
21: sí,
6: que
21: sí.
6: Imagino que en 1906, bueno, no había edificios tan altos.
21: Claro. Sí, exactamente, sí. A nivel de construcción, digamos que la catástrofe no era tan grande o no se podía ver tan grande, ¿no?
22: Inclusive a nivel poblacional.
21: Claro, pues era una población mucho habitantes. Más reducida. Sí. Pero el movimiento debió haber sido impresionante. Pues, o sea,
22: 8.8 y el de Chile que fue de 9.1.
21: El, ¿no?, último de Chile, ¿no? ¿Te acuerdas? El más fuerte.
22: Sí. Hubo uno en Chile de 9.1.
21: Sí,
22: no recuerdo el año ahorita, pero sí hubo un megaterremoto ahí en Chile.
6: A ver, dejen preguntar aquí.
21: A Google, que todo lo sabe.
22: Al maestro Google.
21: Sí, sí, que por fortuna creo que en México no hemos llegado a tal escala, ¿no?
6: Está el de
22: 8.2.
6: Es el de Colombia, ¿no?
22: México, el del 85 fue de 8.2.
21: Bueno, sí, pero digo, no le hemos llegado a los 9.
22: No hemos llegado a los 9, pero sí, llegar a los 9 es tremendo, además.
21: Caramba.
22: Y este fue de 7.4, ¿no?
6: 7.4.
21: Sí.
6: Es más o menos como el segundo que ocurrió en Venezuela.
21: Ajá. Exacto, que por lo menos, vaya, no les pasó justamente como en Venezuela, que fueron dos seguidos y súper intensos, ¿no?
6: Sí, caray.
21: Si no, híjole, tal vez las cifras serían diferentes.
22: Pero volvemos al tema, ¿no? De que el planeta se está moviendo, sus capas se están moviendo. y bueno, todo lo que se está dentro de lo que vienen siendo las fallas tectónicas, o sea, donde se juntan dos placas tectónicas, pues es en donde vienen las vibraciones y vienen los problemas de este de la vibración, que es la que se somete la Tierra, y que pues realmente son las plataformas continentales en donde vive la humanidad, porque realmente vivimos sobre lo que se llama Tierra, pero son plataformas nada más como costras.
21: Sí, como un cascarón de huevo.
22: Como un cascarón de huevo, o como... yo creo que todos han visto cuando se hace una soldadura de eléctrica, que realmente es la fundición del electrodo que está fundiendo el metal, lo ponen al rojo vivo, y después cuando se enfría se forma una costra. Lo mismo pasa con la Tierra. La Tierra estaba al rojo vivo y cuando se enfrió, los lugares que se enfriaron se formaron costras.
21: Uh-huh.
22: Y esas costras es lo que estamos pisando, es lo que le llamamos Tierra.
6: Claro.
22: Pero esas costras son muy frágiles.
6: Ya aquí tengo en 1960, en 22 de mayo de 1960, a las 15 horas con 11 minutos, en Chile, en la población de Valdivia, el gran terremoto de 9.5.
21: O sea, no me quiero imaginar lo que es sentir un terremoto
22: 9.5. Incluso ese terremoto provocó un maremoto que llegó hasta Japón.
6: Ese es Valdivia.
22: Ahí está, Valdivia. Valdivia, cómo quedó Valdivia
21: terrible
22: en ese tiempo.
6: Se dice que es el terremoto el más potente registrado en Chile y en la historia de la humanidad.
22: En toda la historia.
21: Exacto. Wow.
22: En toda la historia de la humanidad. 9.5.
21: Caramba.
22: Es que ahí lo más seguro es que hasta la Tierra se hacía como onditas.
21: Sí, que parecía agua más que tierra, ¿no?
22: Sí.
21: Porque sucede ese efecto, ¿no? El efecto de licuefacción, que se llama. Que en un sólido, a cierta vibración, se vuelve como propiedades de un líquido. Uh-huh. Entonces, también eso, digamos que genera muchísimos más derrumbes, ¿no? Porque ya no se tiene la sostenibilidad de lo sólido de la tierra, sino que se vuelve como si fuera arena. Y suceden este tipo de
22: y el maremoto que provocó ese terremoto fue enorme.
6: Llegó aquí dice que llegó a lo largo del Océano Pacífico a Hawái y las costas de Japón.
22: Sí.
21: Sí, pues atravesó toda esa zona, ¿no?
22: Claro que sin tomar en cuenta también lo que pasó ahí, el terremoto en Villa del Mar y todo, es el maremoto.
21: Sí, de lo que regresó a las costas chilenas.
22: Así es.
21: Pero vaya, cada vez constatamos más que el planeta es un ser vivo, ¿no? Entonces, en esa influencia que se tiene del cosmos, tanto del movimiento, tanto de la devastación que también se ha hecho al propio planeta, pues de repente, como nosotros decimos, empieza a sacudirse las pulgas, ¿no?
6: Y somos bien pulgas.
21: Somos bien pulgas.
22: El mismo planeta se sacude así un poquito.
6: Sí, claro.
21: Para ver si se quita tantita de la plaga que trae encima. Entonces, en la medida de lo posible, pues cuidar siempre y estar siempre bajo las leyes de la naturaleza, ¿no? Como nosotros les hemos comentado en algunas ocasiones, y sabemos que a lo mejor en una sequía el cauce de un río está seco, pues no vas a ir a poner ahí tu casa, ¿no? Porque en época de lluvia va a regresar el agua y se va a llevar el...
6: Sí.
21: Exactamente, sí, hay quien sí lo
6: la
21: hace.
6: La necesidad, entonces... o decir aquí, con permiso, de aquí soy.
21: Sí, ya. Pues, pero pues hay que tener tantita
22: inclusive
21: respecto,
22: los que
21: ¿no?
22: se asientan en las laderas de las montañas, pues también es un altísimo riesgo.
6: Pues los que están ahí en el cráter.
21: El que veíamos el otro día, ¿no? O sea, es
22: el
21: increíble.
22: Es que estábamos
21: increíble.
6: Iztapalapa, ¿no?
21: En Iztapalapa.
22: En el Chico,
21: exacto,
22: ¿no?
21: O sea, es increíble. Y que vaya, no vayamos tan lejos, ¿no? Todo lo que es nuestro centro histórico de la Ciudad de México era un lago. Entonces, en determinado momento, con una catástrofe muy fuerte, el agua va a volver a buscar su cauce y va a volver a tomar sus niveles. Entonces, si tomamos en cuenta que la Ciudad de México se ha hundido, creo que ya más de un metro, por okay. todo el agua freática que se ha sacado del subsuelo,
14: sí,
21: pues no den balde las inundaciones que se tienen ahora en época
22: de... Y aparte los asentamientos, porque realmente el subsuelo pues, era lodoso, era fangoso. Uh-huh. Ahí tenemos Bellas Artes, que está hundido, ¿verdad?
21: Claro, con tremendo peso del inmueble.
14: ¿Cómo se llama esta casona enorme que está ahí sobre eje Lázaro Cárdenas? Bueno, lo que era el eje Lázaro Cárdenas.
21: Uh-huh.
14: Que hasta la rentan luego para fiestas. Era un convento, algo así, un claustro, algo así.
21: Algo así, ¿no? Sin...
14: Enorme.
21: Pues es el claustro de Sor Juana, ¿no?
14: No me acuerdo.
21: Creo que así se llama.
22: No.
14: Creo que ahí se casó este Lucerito, ¿no?
21: Creo que sí, el
22: claustro de Sor Juana.
21: El claustro de Sor Juana, así se llama, o de las Vizcaínas, no recuerdo bien el nombre.
14: Creo que Vizcaínas, porque se pues, le pasa Vizcaínas.
21: Sí, está por ahí.
14: Uh-huh. Bueno, ese, llegando al eje... Ya es hasta abajo.
21: Sí. Uh-huh.
14: Y va uno caminando y va subiendo el nivel, va subiendo el nivel hasta que está los muros como estaban, ¿no?
21: Ay.
14: Pero ya los adornitos de piedra o de cantera están ya a ras de suelo,
21: exacto.
22: Sí, porque se está hundiendo. La Ciudad de México sigue hundiéndose.
14: La Catedral de México.
22: La Catedral sí. Siempre tuvo que ser reparada.
14: Andamios y todo ahí deteniéndola, ¿no?
21: Sí, porque la estructura es muy pesada.
22: Que estaba en la orilla del lago. Porque la basílica estaba en la orilla del lago, prácticamente en la Sierra de Guadalupe, ¿no? La conocida Sierra de Guadalupe. Pero también se fue deteriorando, para eso hicieron la nueva basílica.
14: Sí. Uh-huh.
22: Pero sí, esos edificios ancestrales de la época de la colonia, que en edificios muy pesados, porque era con piedra de cantera.
21: Uh-huh.
22: Y son pesadísimos, y son altos.
21: Y gruesísimos, ¿no?
14: Sí.
21: O sea, anchos, más de 40 centímetros de ancho, un muro y alto, alto, uh-huh. alto.
14: No, y ahora viene ya un problema también muy grande. Por ejemplo, en Morelia estábamos hablando, creo que fue el lunes, donde el director del Centro Histórico de Morelia y el INAH, pues dicen que hay varias casas que hay que rescatarlas, pero De ya y desde abajo, porque no solamente la pura fachada.
21: No, es la cimentación y toda la estructura.
14: Todo lo que hay adentro, lo
21: claro,
14: atrás.
21: Claro, claro.
14: ¿Y con qué?
21: Es que ese
14: son recursos
21: otro,
14: muy altos.
21: Sí, es que es muchísimo, muchísimo el dinero que se tiene que invertir. Y vaya, son muchas edificaciones y que cada una de ellas se lleva miles o millones de pesos, ¿no? En una reestructuración y una recuperación. De ahí que muchas familias dueñas de casas antiguas, pues prefieran tirarlas.
14: No las puedes tirar.
21: Bueno, en no, zonas bueno. que no tienen protección, ¿no? De como monumento histórico. Pero, por ejemplo, no vamos lejos. Aquí en Zitácuaro, muchas de las casas antiguas se han preferido tirar que recuperar porque es un recurso bastante fuerte, ¿no? Elevado. El que se necesita. ¿Mm? Entonces,
22: ¿aquí?
14: ¿El estacionamiento?
21: ¿Sí? Sí, ya se llamaba.
14: ¿Esa casa tenía más o menos 100 años?
21: Sí. Era un estilo muy art deco, muy bonita. A mí me gustaba mucho verla, pero pues
14: ese
21: se
14: era
21: llamaba
14: de un doctor, aunque luego muchas veces dicen que no era doctor, ucraniano precisamente, el doctor Kaplum se llamaba. Y fue un hombre que también a través del, creo que él subo con los rotarios o algo así. Entonces dio mucho, se dedicó a ser dentista. Y tenía mucha gente y a la gente pues de menos recursos pues no le cobraba. Y esta casa pues ya estamos hablando de más de 100 años.
21: Sí, pues sí.
14: Y fuerte, ya llevan como 3-4 días que están derribándole y apenas hoy yo creo que ya terminaron.
21: Sí.
22: No, pues ya ahorita ya sí, que sí. llegamos ya no, ya se llamaba.
21: Sí, ya no hay nada.
14: Sí, pero no, ahí sí era una latita para nosotros los vecinos porque... Era un Airbnb de los menesterosos y...
21: Sí.
14: No.
22: Sí, porque desgraciadamente como quedó abandonada la casa, pues se mete toda la gente ahí a dormir. Pero en fin, así como esas, como esa casa, y pues hay muchas casas aquí en Zitácuaro que han sido derrumbadas ya.
14: Sí, sí.
21: Y pues sí, el pesar es ese, ¿no? Que son estructuras que sí están bajo resguardo de Lina, pero que se requiere un presupuesto impresionante, ¿no? De ahí que, por ejemplo, en el Zócalo de la Ciudad de México, recordemos que quien invirtió fue Carlos Slim.
22: Bueno, es que el Zócalo ya es de Carlos Slim, casi todos los pues edificios. Sí.
14: Igual que la Basílica, ¿no?
21: Sí, pero digamos que por lo menos valió la pena en el punto de que invirtió para sostener esa parte y ese patrimonio histórico, ¿no?
14: Claro.
21: Entonces, por desgracia, así es. Quienes tienen el recurso más fuerte son los privados y pues no todos le quieren invertir en ese sentido, ¿no? En el patrimonio histórico. Pero pues a ver qué sucede.
22: Actualmente las construcciones pues también son de papel y ahí se está mostrando con esos terremotos.
21: Sí.
22: Que realmente las construcciones son muy débiles, son endebles.
14: Pero por ejemplo también en el terremoto que hubo reciente, fue después del de Venezuela en Japón, ¿no?
21: Uh-huh.
14: Y ahí se ven las imágenes, cómo están ellos en sus casas. No se ve aterrado.
22: Lo que pasa es que ahí están más, con mayor tecnología contra los terremotos.
21: Claro.
22: Porque también creo que fue también de 7.2, algo así.
14: Así. Uh-huh. Pero lo que tenía miedo no era el temblor, sino el maremoto.
21: Claro, porque están, ahí sí, no. Ahí sí es, ahí sí el agua tsunami, no perdona.
22: El tsunami es más,

0: que es un golpe seco, literal, de frente contra las edificaciones, es muchísimo más difícil de sostener que el movimiento de la placa tectónica.
1: El movimiento telúrico.
2: No, la altura de las olas.
0: La altura, exacto. El golpe con el que viene. Porque hay que ver que justamente es la proporción de la altura, la velocidad y la fuerza es impresionante, ¿no?
1: Pues nomás, o sea, hay que tomar en cuenta, hay que pensar. Cuando se ha ido a la playa,
0: sí,
1: y viene una ola de más o menos 30 centímetros, así el rompimiento de la ola, te pega sobre las piernas, y si no estás bien plantado, tus piernas, te tira.
0: Exacto.
1: Pero es de 20 centímetros, ahora imagínense
0: en esa
1: una
0: proporción
1: de 10,
0: para un edificio.
1: 10 metros.
0: Exacto. No, bueno. Eso es increíble, ¿no? La fuerza de la naturaleza es impresionante.
2: Ahí en la Atlántida yo creo que vieron.
1: Sí, no, se destruye todo. Uh-huh. El agua destruye todo. Sí. Pues lo hemos visto también aquí con los ríos cuando se desbordan.
0: Sí, la fuerza es impresionante.
2: Y más que el fuego, ¿eh?
0: Sí.
1: Sí, pues, claro.
0: Sí, porque el fuego llega a un punto en donde se puede controlar, ¿no? En determinado momento. Pero el agua es mucho, muy difícil de contener.
1: El agua arrasa con todo.
0: O sea, es hasta que dice hasta aquí y llegó a su límite y su descarga energética y solamente.
2: Claro.
0: Porque no hay modo de contenerla.
2: Y puede haber algunas construcciones que resistan el fuego. Uh-huh. Pero llega el agua y
1: sí,
2: eso
0: con permiso.
2: Se lo lleva.
1: Sí, pues construcciones hechas así de concreto pueden resistir el fuego, porque las construcciones hechas de madera al estilo Estados Unidos, ahí sí son consumidas. Pero el agua se lleva árboles, fuego, buques, carros, lo que encuentre en su camino, uh-huh, lo arrasa.
0: Sí, sí.
1: Y lo hace pedazos. Ahorita lo de Colombia, pues es porque fue tierra adentro. Fue prácticamente en zona de centro de las montañas.
2: Ajá.
1: No fue en la costa.
0: Sí, si no hubiera habido riesgo, ¿no?
1: Por ejemplo, el de Venezuela sí se tenía miedo de un maremoto porque fue en la zona de la costa.
0: De la Guaira.
1: ¿No? De la Guaira, que es diferente.
2: Aquí nos están diciendo del Krakatoa, que hasta una película le hicieron, ¿no?
0: Claro,
1: Krakatoa, exacto. Esa ha sido la explosión más fuerte de un volcán.
0: Ajá. Uh-huh.
2: ¿Dónde fue? También por ese rumbo, el gran tsunami, ¿no?
1: En Indonesia. Pues realmente Krakatoa, como dicen, es al este de Java, o sea que está al norte de... Está precisamente en Indonesia,
0: uh-huh,
1: entre las islas de Indonesia, ahí está Java, que ahora ya también está el hijo de Krakatoa, porque Krakatoa quedó completamente bajo el agua. Y después empezó nuevamente a hacer erupciones, y ahorita ya otra vez ya está una montaña ahí que es el hijo de Krakatoa.
2: Aquí nos están diciendo que las olas, las alturas,
1: la altura,
2: altura máxima es entre 37 y 46 metros. Un edificio.
0: O sea, uff.
1: Sí, no.
2: La Latino, ¿no?
0: La Latino creo que es más alta, no recuerdo ahorita la altura de la Latinoamericana. Pero son creo que 48 pisos.
2: Pues 46 este.
1: Bueno, pero la situación es de que cuando el mar se... viene un maremoto o un tsunami, como ahora se le conoce, es terrible.
0: Uh-huh.
1: Es terrible. Es
0: demasiado devastador.
1: No hay forma de cómo salir. Estaba viendo lo de un reportaje de precisamente en Japón, de un maremoto. Que estaba la interlocutora reportando desde la azotea de un edificio y que viene todo el agua y la alcanzó a ella y perdió la vida.
0: Terrible.
2: ¿En cuál? ¿El de Indonesia?
1: No, en Japón.
2: En Japón.
0: Qué fuerte.
1: En Japón. Oh. Así es.
2: Bueno.
1: Pues muy bien, pues ya se nos vino el tiempo encima. Ya hablamos de catástrofes.
2: Del eclipse, entonces, qué hermoso se ve, ¿no?
0: Sí.
1: El eclipse, un fenómeno astronómico maravilloso.
2: Ajá.
1: Pero que vuelvo a repetir, que en cada una de las personas, en forma individual, tiene un efecto personalizado, muy diferente. No podemos generalizar y decir que se abrió un portal, eso no es así.
0: No es mente.
1: Sí, simple y sencillamente que la sombra de la luna fue proyectada sobre la Tierra.
2: Claro.
1: El próximo mes otra vez va a reflejarse la sombra, pero no sobre la Tierra, sino sobre un punto en el espacio. Pero nuevamente hay una conjunción, Tierra-Sol. Ahora se dio bajo el efecto del signo de León, ¿sí? Pero en la constelación

0: de cáncer. Uh-huh. En la constelación de cáncer. Entonces son efectos que luego en todo caso volveremos a hablar la próxima semana.
1: Bueno,
0: ya se nos vino el tiempo encima, ¿no?
1: Pues gracias.
2: Al contrario, gracias, maestro, muchísimas gracias. Gracias. Saludos a Mario, nuestro amigo. Otra vez. Diario nos pide que le demos saludos.
0: Bueno, pues, muy bien.
1: 10:08, 10:09 ya ahora en el Centro de México. Antes de irnos con la última, déjeme decirles que grandes ideas, todo lo que busquen publicidad, trabajos garantizados y entrega a tiempo. 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Llame la última y nos vamos. Pues mire lo que ocurrió en Olinalá. Me suena como Jalisco, pero no es.
2: Sí, no.
1: En Nuevo León.
0: Guerrero.
1: Nuevo León.
2: ¿Nuevo León?
0: Olinalá.
1: Olinalá. Colonia. Olinalá, okay. Nuevo León. Sí. Bueno, pues, un domicilio, una empleada doméstica entregó joyas y dinero en efectivo a desconocidos en esa colonia. Luego de recibir una llamada en la que un hombre haciéndose pasar por sobrino de la propietaria le ordenó reunir los objetos de valor y entregárselos a la brevedad, sin que mediara ninguna confrontación física. El reporte fue recibido a las 1:15 horas por el C4 de San Pedro, que notificó a las autoridades sobre una presunta extorsión telefónica en un domicilio ubicado sobre la calle Roble. La llamada bastó para que la empleada entregara bienes valuados en más de $1,000,000. De acuerdo con los primeros reportes, el sujeto que realizó la llamada se identificó como sobrino de la dueña del inmueble. Y habló al teléfono fijo del domicilio, le indicó a la trabajadora que ingresara al cuarto de la propietaria y buscara dinero y objetos de valor, bajo el argumento de que necesitaba cubrir fondos o distintos pagos de la vivienda. La empleada siguió las instrucciones y localizó las pertenencias dentro de la habitación. Acto seguido, la ordenó y las dejó listas para ser entregadas a quienes llegaron poco después al domicilio. Y estamos hablando de San Pedro, ¿eh? La superseguridad que hay allá. Exacto. O que presumen.
2: Sí.
1: Varios individuos se presentaron en la casa a bordo de distintos vehículos y recibieron los artículos que la trabajadora había reunido. La mujer entregó todo sin oponer resistencia, pues creyó que actuaba por indicación de un familiar de su empleadora. Vaya asunto cuando llegaron los dueños. No sé qué pasó. Entre los objetos presuntamente robados se cuentan diversas joyas con un valor aproximado de $1,000,000, además de $15,000 en efectivo y $1,200. Las cifras son preliminares y quedan sujetas a la investigación formal para determinar el monto definitivo. La Fiscalía de Nuevo León identificó 3 vehículos a los hechos: un Volkswagen Jetta blanco, un BYD Dolphin Mini y una Nissan Versa. Los 3 llegaron al domicilio para recoger los bienes entregados por la empleada. Bueno, no quiero estar en los zapatos de esta empleada, porque quién sabe cómo le vaya.
0: Es que qué fácil, Lucio.
1: No, bueno, pues sí. Bueno, así las cosas. Pues ya nos vamos. No sin antes agradecer al Centro Panamericano de Estudios Superiores la presentación de este informativo. Y agradecemos, como todos los días, a toda la producción que interviene para la realización del mismo, a César Solís de la Agencia Kaiser, a las agencias informativas Cuadratina, Radio Francia, NN, y al cuerpo de reporteros de la W Radio. En los controles, Dante Consuelo de David, postproducción de cámaras de video, Juan José García, yo soy Alfonso Ibarra, les pido que no le cambien, están en la frecuencia correcta. Viene a continuación Marta de Baile, posteriormente música con clase, luego Así las Cosas con Carlos Loret de Mola, posteriormente música al estilo de Fantasía W, y ya empieza a oler a fin de semana. Gracias, Andrés, y continúen a estar en la frecuencia correcta. Gracias, Vani.
2: Gracias, maestro, un placer.
1: Gracias, gurú.
0: Muchas gracias, saludos a todo el auditorio.
1: Y gracias a todos ustedes. Tenemos la cita mañana. Gracias, hasta entonces.

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3: Suqueaste así,
4: no,
3: así.
4: No era por mocha, ¿sabes qué? Rulo ya me lo dio ahorita en mi audífono. Era por
5: pulcra.
4: Una higiene.
3: Por higiene. Por pulcra.
4: ¿Qué asco?
3: Por pulcra. No, hombre. Por pulcra. No, cero. Pero a ver, cero. Manifiéstense. ¿A qué iban a los santos?
6: Exacto.
3: Además de bailar y
6: a ver si alguien conoce. Además de Alejandro Rosa, si alguien conoce el qué.
3: Entiendan eso. Sí. Teníamos, sí, 20, 21, 22, 3, 4, 25, 6, 7. Yo me mira, seguí todo esto.
6: 32.
3: Doris Leal hasta como a los 30 y tantos. Y ya.
4: Asca. Asca.
3: Hasta los 30
4: y tantos. Estoy de acuerdo con Marta.
3: Es más,
4: en eso de besuquear al fulano en un antro.
3: Sí, claro. Yo trabajando hasta las oficinas de Multivisión que estaban por el aeropuerto, no
6: sí,
3: sé si
6: lejísimos,
3: ahí,
6: bueno, lejísimos.
3: Ajá. Todos los días, todos. Había fiesta, había antro. Sí. Lunes, martes, miércoles, jueves.
6: Y te levantabas a tiempo.
3: Y todavía rematábamos el domingo en las tardeadas de este lugar en Lorenzo Boturini que se llamaba La Planta Baja. Que te corrían a las 12 porque mañana había que trabajar.
4: Hijo, La Planta Baja era buenísima.
3: Buenísima.
4: ¿Sabes qué canción escuché por primera vez en La Planta Baja?
6: Estaba a ver, ¿cuál?
4: ¿Verdad? Sí. La de Space Cowboy de Jamiroquai.
3: Ándale.
4: Claro. Remix.
3: Claro.
4: En esa época. Buenísima.
6: No, bueno, pues fin. A mí no me tocó ir a ninguno de esos lugares. Ah, lo siento.
4: No, pero es que
6: lo siento. Siento que no pueda compartir esta información.
3: Ahora te vamos a dar un tour de cantinas, más bien.
6: Me parece muy bien.
3: Exacto.
6: Llámame de cantinas, Guerrero. Me encantará.
3: Ajá.
4: Qué triste que ya no hay disco, ¿no?
3: Exacto, no, que era buenísimo.
4: Claro.
3: Muy ¿te acuerdas? Bien. ¿Fuiste alguna vez al Vogue?
4: Sí, alguna vez.
6: ¿A Vogue? ¿Y bogueaste?
3: No, te digo que Marta era santurrona.
6: ¿No bogueabas, cero, Marta?
4: Cero era santurrona, ¿tú qué le haces caso?
3: Sí, eras.
4: Otra poco. Cosa es que no era una... ¿Qué tal esta palabra? Esta es otra preciosa.
3: Una labregona.
4: No, yo no era una ranfla. ¿Qué tal la palabra ranfla? ¿Hoy se usa golfa? ¿O ya no se usa golfa?
6: Ya no se usa.
3: No, porque no. Además ya hay una...
4: Zorra.
6: Hay una connotación. Es que, a ver, en todas esas palabras hay connotaciones despectivas y normalmente son hacia las mujeres, ¿no? O sea, exacto. Si dices es un zorro, normalmente pues no va a haber ninguna... No hay ninguna connotación despectiva. En cambio, si dices es una zorra, evidentemente.
4: Yo sí tengo una despectiva para los hombres promiscuos.
6: A ver.
3: ¿Cuál?
4: Se les dice papi.
3: ¿Cómo?
6: ¿Papi?
4: Papi. Ajá. Pero de papiloma humano.
3: Papi.
4: ¿Por qué estamos fuera de control esta mañana, Siento que llega a pechavir.
6: Desatadas, ustedes desatadas. Yo vine tranquilamente a hablar de insultos, pero ustedes
3: o sea,
6: se hacen.
3: Del Keops, ya estamos hablando hasta de colas y.
6: Del papiloma. Hermana del papiloma, ya estamos hablando.
3: Exacto.
4: Del papiloma humano. Vamos a hablar de insultos que
3: vamos
4: no deberían de perderse. Yo sí siento que ranfla es una preciosidad.
3: Pero
4: es...
3: ranfla, a ver, vamos a ese hay que googlearlo. A ver, Paulina,
6: vamos, tú aquí,
4: ¿cuál
6: aquí
4: es la
6: tenemos
4: etimología, Paulina? A ver
6: si pues mira, es muy interesante porque ni siquiera en el diccionario de la lengua española está. Pero, porque esa fue mi primera
3: con
6: búsqueda.
3: N, que es con
6: sí,
3: N,
6: claro,
3: dice,
6: con N.
3: Gracias, Ale Rosas.
6: Una rampla es una palabra popular en México y el norte de Estados Unidos que se usa para referirse a un automóvil, especialmente uno viejo, clásico, modificado con estilo. O sea, no. Nada que ver.
4: Nada que ver. Voy por ti en la rampla. ¿Por qué decían rampla?
6: Pues esto, ¿no? Un coche así. Y mira, fíjate, pues estoy viendo aquí...
4: Técnicamente Rebeca es una ram.
6: No.
4: Estilosa, pero anciana.
6: Oye, mira, me encanta, aquí me acabo de encontrar esta información del diccionario juarense, allá en Ciudad Juárez. En Juárez no hay mejor manera de referirse al coche que con una buena ranfla. Esta palabra, que se usa con cariño y hasta con un toque de orgullo, describe a ese vehículo que nos lleva a todos lados, ya sea para el trabajo, la fiesta o las clásicas recorridas por la ciudad. La ranfla puede ser vieja o nueva, pero siempre tiene algo en común. Nos acompaña en los momentos más importantes en la vida juarense. Así que ahí está, mira, de Juárez.
3: También, muy bien. Y aquí dice también que está relacionado con personas y puede tener otro sentido. Por ejemplo, la ranfla puede referirse a un grupo de personas, especialmente un grupo de amigos, compañeros o gente cercana.
6: Ah, o sea, ahí sí como tu parche en Colombia.
3: ¿Quién coordina la ranfla?
6: Ándale.
3: Rebeca.
6: Ahí está.
3: No, de
6: Rebeca es la que liderea
3: vámonos
6: la ranfla.
3: De antro.
6: Ajá, claro.
3: Ahí puede ser.
4: ¿Cuáles son los insultos cuentavientes que ustedes creen que no deberían de perderse? ¿Sabes cuál es precioso?
6: ¿Cuál? A ver.
4: Es una mujer de cascos ligeros.
3: Ay, amo.
4: O sea, ¿de dónde vienen los cascos ligeros? A ver, Paulina.
6: No, pues es que, a ver, yo fíjate que a mí ese no me gusta porque una vez más volvemos a que andar juzgando a las mujeres. Lo siento, pero es que ¿por qué andamos juzgando a las mujeres? Oigan, que las mujeres quieren vivir...
4: pesada en este programa?
6: Uh-huh. Que quieren vivir su vida, así como mi Rebe quería vivir su vida, ¿no? Pues, o sea, como que esto de...
4: Exacto. Tienes razón.
6: No, de andar juzgando que si una mujer quería andar besando gente en un antro, pues a mí qué me importa.
3: Pero podemos decir que es considerada sexualmente muy abierta.
6: Muy, ajá.
3: Sexual, exacto. Poco recatada y ya.
4: Sí, pero ¿de dónde viene de cascos ligeros? A ver, claro. Díganme ustedes otras cuentavientes.
6: Mira, por ejemplo, cascos ligeros es, obviamente viene del mundo de los caballos, ¿no? Porque estamos hablando justamente de los cascos y que es cuando, o sea, sobre todo porque eran de mucho movimiento y eran como un movimiento nerviosillo, digamos, ¿no? Y entonces, obviamente, con esto también sucedía que también eran difíciles de controlar. Entonces, de ahí también viene la palabra de cascos ligeros, pero te digo que, pues, normalmente aplicándosela a las mujeres, oye, ¿por qué? ¿Por qué?
4: ¿No? Bueno, denme ustedes, cuentavientes, su lista de insultos que no quisiesen perder.
6: Yo les debo aquí un ejemplo.
4: Preciosos. Regresando del corte, venga. Paulina nos va a dar los suyos. No se vayan. Ya volvemos a la pura diversión.
6: Sí.
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2: Estoy totalmente de acuerdo. Oye, hoy estamos con Paulina Chavira, que neta sí es asesora lingüística.
3: O sea, más allá de todo.
2: Reina de las palabras, claro. Sobre insultos que no deberían de perderse. Antes de que nos dé la lista, Paulina, el cuentaviente consentido se manifiesta.
3: A ver.
2: Jaime Paredes dice, me parece precioso el insulto pusilánime.
3: Ay, buenísimo.
4: Es precioso.
3: Eres un pusilánime.
2: Es precioso. Sí. Pero ¿qué es? Como mediocre, como tibio, ¿no?
3: Ajá, justo, tibio. Como que no hay reacción. O sea, ya. Okay. Sí, eres un pusilánime.
2: Yo no quiero perder, dice mi tocaya, Marta Sánchez, dice, bailando sin salir de casa.
3: Exacto, Marta Sánchez, yo pensé.
4: Sí.
2: Yo no quiero perder las palabras gaznápiro y ganapán.
3: Ah, vamos a hablar de gaznápiro, sin duda. Sí, ajá. Sí, sí, okay. Claro que sí. Para
4: ¿cuál
3: que
4: fue el otro?
3: Marta no se sienta...
2: Oye, este es precioso. Jaime Paredes, te amo. Jaime es nuestro supercuentaviente que está en Michigan. Uh-huh. Dice, Marta está acusando a Rebeca de casquivana.
3: Exacto,
4: cascos ligeros. No, es precioso, casquivana.
2: Casquivana, precioso.
3: Ajá, y picos pardos también amo.
4: También, ajá, ese es por el vestido. Sí, ajá. Pero pues les digo, bueno, y mira, me encanta porque ya...
5: ¿Pero sabes cuál me fascina que me digan?
3: ¿Cuál?
5: ¿Qué? Flor del fango.
3: ¡Ándale!
4: ¡Amo Flor del fango! Oye, ¡lo amo!
2: Jorge, que creo que está en Nuevo León.
3: A ver, saludos.
2: Es muy precioso el... Es un puñetas.
3: Un puñetas. Uh-huh. Sí, pero ese es más puñetas. De España, ¿no?
4: Y puñetas, o
2: pero
4: sea, yo relas...
2: como dice que es como pendejo.
3: Ajá, ajá, exacto. Pero básicamente es, o sea, viene de puñetero, de hacer puñetas.
2: Ah, Karina dice que le parece precioso. A mí no. Me parece
3: ¿cuál?
2: Corto. Me parece que se queda corto para ¿cuál? Insultar a alguien. Subnormal.
3: Sí, sí, se queda corto.
5: Y aparte es como corto. Despectivón ese.
3: Es que, a ver, fíjense que ahora para preparar esta intervención, uh-huh. Me encontré con un libro que escribió, pues ya hace más de 10 años, Héctor Anaya, el mexicano Héctor Anaya, que se llama El arte de insultar. Uh-huh. Y dice una cosa que me encantó y que traigo hoy a colación para su consideración.
2: A colación que es muy cañón.
3: A colación es cañón. Okay. Y dice, el insulto en rigor no es una majadería o grosería, entre otras razones porque está dirigido, tiene un destinatario y tiene un remitente, la majadería no. Tú puedes decir un cabrón pendejo y que aplica a muchas personas, pero cuando vas a insultar...
5: Eres un...
3: Y normalmente tienes que encontrar esa palabra que además me encantó porque él dice una cosa. Si tú vas a insultar, tienes 4 segundos para insultar. Todo lo demás es rencor.
5: Claro, claro.
2: ¡Ay, qué sí, precioso! Qué
3: lo amé, lo amé. Entonces ya, cuando les pase esto... Por eso hoy vamos a recuperar ciertos insultos, muchos que son del siglo de oro, pero otros ya son un poco más cercanos, quizá de finales del 1800. Ajá. En donde, pues obviamente, ustedes van a poder tener diferentes alternativas, ¿no? Pues para no, a lo mejor no irnos a la fácil,
2: a lo común.
3: ¿No? A la fácil, claro, a los que nos salen así. Exacto. Fácilmente, ¿no?
2: Oye, nada más les voy a contar, mi abuela contando.
3: Ajá.
2: El insulto elegante.
3: Ah, a ver.
2: Y entonces me cuenta que imagínate, quién sabe, 1920, Granada, Nicaragua. La banqueta. Se encuentran cuentavientes de frente caminando sobre la banqueta. 2 enemigos. Y cuando se topan, le dice uno al otro: yo no le cedo el paso a un perro.
3: ¿Perro?
2: Y el otro le contesta: pues yo sí.
5: Precioso.
2: ¿Qué tal? ¡Qué precioso! Mi abuela contaba eso con mucho gozo.
3: Ese es fuerte,
5: Claro,
3: buena,
5: pues sí, qué buena
3: obvio.
5: Contestación.
2: O qué buen revés. Cuando, no me acuerdo quién fue quien le dijo a Churchill.
3: Ah, justo.
2: A ver, ¿ya lo tienes?
3: Es que precisamente es uno de los casos que toma Anaya y dice que el dramaturgo y premio Nobel de literatura irlandés Bernard Shaw le envió a Winston Churchill, a quien detestaba, 2 invitaciones para la premier de una de sus obras teatrales. Con las entradas iba una pequeña nota que decía: para que venga con un amigo, si es que lo tiene.
6: Claro.
2: ¡Qué precioso!
3: Pero espera, lo la mejor respuesta. Fue la respuesta de Churchill, que dijo: me es imposible asistir a la noche de apertura, pero iré a la segunda función si es que la hay.
2: ¡Ay, no! ¡Qué divino! Sí. No, pero cuando...
3: ¡Qué elegancia la de Francia!
2: ¿Tienes,
3: ¿no?,
2: el de la mujer?
3: A ver.
2: Que una mujer se voltea y le dice: si yo estuviera casada contigo, me envenenaría.
6: Y contestó...
2: Y él contesta. Ah, no, le dice: si yo estuviera casada contigo,
5: te haría una
2: chiste?
5: Bebida.
2: No.
5: Sí, así
2: le
5: es.
2: Le dice: si yo estuviera casada contigo,
5: te haría un té con un con veneno.
2: Ajá.
5: Y él le contesta:
2: te daría un té con veneno. Y él le contesta: y yo me lo tomaría.
5: Exacto. Y si tú estarías, y si yo estuviera casada contigo, me lo
2: esta
5: tomo.
2: Esta es otra. Le dice, no me acuerdo quién fue: viejo asqueroso borracho. Y él le contesta: lo borracho se me quita mañana, lo fea no se te va a quitar nunca.
3: Ándale, no, ¿ves? Esos insultos, no, sí,
2: Churchill,
3: sí.
2: Era una calan. Perra, ¿eh? Era
3: esos calan.
2: Perra.
6: ¿Cómo no?
3: Esos calan. Y miren, yo aquí les voy a dar una frase que cree que evidentemente combina palabras actuales con estos insultos, como ya les decía, del siglo de oro, de finales de 1800, pero para que vean que las podemos aplicar todas.
6: Ajá, venga.
3: No, si me cae que eres un estólido, gaznápiro. Antes preferiría que fueras un antihipos, un quitahipos o un baladragas, hasta un rastacueros.
5: Pero hay que definir.
3: Hay que definir qué es cada cosa.
6: Está poca madre.
3: Pero así pueden insultar a alguien.
6: Ajá.
3: ¿No? Que es subnormal, baladragas, ni que nada. Vámonos por el estólido. Estólido me parece súper, súper elegante, ¿no? Uh-huh. En este caso, pues sí, que básicamente lo que quiere decir es alguien que es que cae en la necedad, que en la tontería, que es estúpido, estulto, insensato, bobo, torpe, mentecato. Todos estos son sinónimos de estólido y al parecer la primera vez que se acaba documentando esta palabra, uh-huh, pues fue por ahí de 1500, más o menos, 1527. O sea, este sí es uno de los más antiguos insultos que tenemos y hasta 1732 aparece en el primer diccionario de la lengua española que se hizo en España, que es el diccionario de las autoridades, y desde ahí pues viene ya estólido, que se ha utilizado pues muchísimo tiempo. Antes se escribía estólido.
2: Eres un estólido.
3: Ajá. Estólido o estólida. O sea, tiene su variación para el femenino y masculino.
6: Claro. Cuando alguien se les atraviesa en el coche.
3: ¡Estólido!
5: ¡Estólido!
3: Exacto.
6: Muy bien, okay. Siguiente.
3: Ese lo pueden utilizar, que es muy bonito, ¿no? Ese, uh-huh, ahí está el de estólido. Después tenemos gaznápiro, que ¿quién era la que nos lo decía? Marta Tutocaya,
2: Marta,
3: ¿no?
2: Tutocaya, sí.
3: Marta Tutocaya nos lo decía, que pues lo mismo, es un insulto que se utiliza obviamente para decir que alguien, pues en este caso es simple o que cae en la tontería. Y también que es torpe, ¿no? Esa es otra de las definiciones de gaznápiro. No se sabe exactamente cuándo fue que apareció, pero sí que, o cuándo se empezó a utilizar, pero apareció por primera vez en el diccionario en 1884. Y hay pues muchas teorías sobre cuál es su origen, pero una de las más conocidas lo que busca es que tiene una relación, por ejemplo, con el neerlandés, ¿no? Sobre todo en España. Cuando había una relación cercana por Flandes, ¿no? Ahí es que empiezan a utilizar esta palabra que no sé en neerlandés, Marta, seguramente tú tendrás la pronunciación, pero gesnap, snapper, de ahí es de donde sale el gaznápiro.
6: Gesnap y snapper, claro. Sí, es un palurdo.
3: ¿Y qué es alguien que parlotea, que habla de más?
6: Lo dice mucho Leo.
2: Lo dice Leo Kurchenko.
3: Ah, sí, dice palurdo. Ah, bueno, pues también ya le puedes agregar el gaznápiro.
6: Exacto.
3: Que es un sinónimo de palurdo.
6: Gaznápiro.
3: Exactamente.
6: Ok.
3: Ahora, quitahipos. Este me gustó mucho. Quitahipos, que además fíjense que tiene un hiato. Porque tenemos, aunque sí, obviamente, ahí digamos que la palabra se forma de quitar hipo. Uh-huh. Y que hay una H intermedia entre el quita y pos, pues obviamente la vocal que se pronuncia con más fuerza y es la I, por lo tanto tenemos un hiato de vocal débil y tiene que llevar tilde. Quita y pos.
6: Ok, quita
3: y
6: pos.
3: Y quita y pos, pues como lo dice su nombre, no sé, una de las miles de soluciones que hay para quitarse el hipo, en teoría, es que pues veas algo feo, algo que te asuste.
2: Claro.
3: Entonces, oye, por ahí no, viene lo del quita y pos. Entonces,
2: salí
3: ya nada más.
2: Antro con esta chava. ya en la luz era una quitahipos.
3: Ándale, anda, exactamente, ¿no? algo así. Pero lo que también es muy bonito de quitahipos es que también se utiliza en femenino, que diga en positivo. O sea, en sí, femenino y masculino,
6: era
3: quitahipos.
6: Tan guapo que era un quitahipos.
3: Claro, o sea, ya era una sorpresa tal, una cosa hermosa y tan impresionante que uh-huh. también era quitahipos. Entonces tiene esta variante que puede utilizarse tanto para lo negativo como para lo positivo.
2: Uh-huh. Ajá. Muy bien, podemos parar ahí, hacemos una pausa, regresamos con insultos que no deberían de perderse. ¿Cuáles son los suyos? Los favoritos al volver.

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1: Insultos que no queremos perder, cuentavientes. Paulina Chavira, nuestra asesora lingüística, la reina de las palabras, está hoy con nosotros. ¿Viste qué bonito la reina?
2: Muy hermoso,
1: palabras.
2: Gracias, Marta.
1: Y obviamente el cuentaviente está activamente participando.
2: Me encanta.
1: Les preguntamos, ¿qué palabras no quieren perder?
2: Exacto.
1: A ver,
2: ¿y qué nos han
1: Klaus,
2: dicho?
1: Klaus mandó una divina, que podría ser hasta de mi abuela, fíjate.
2: A ver. ¿Cuál?
1: Es un pelafustán.
2: Ah, buenísimo.
1: Pelafustán es precioso.
2: Pelafustán es muy, muy linda. Y sí, muy y yo linda. Cada vez la escucho menos, ¿eh?
3: Sí, y también que no se quite la de papanatas.
2: Papanatas. Oye, y que pelafustán es sinónimo de pelagatos también.
3: Sí. Anda.
2: ¿No? Una persona insignificante.
1: Esta
2: mediocre.
1: No sé, nunca la había oído de tobillita. Cagalindes.
2: Ah, no, pues vamos a hablar de Cagalindes. No la tenemos preparada en este momento, pero aquí la tenemos, claro que sí, porque Cagalindes es básicamente alguien cobarde.
3: Anda.
1: Qué preciosa.
2: Un cobarde. Y vas, pues, a ver, es ¿de dónde viene la palabra? Pues es muy evidente, ¿no? Pues porque viene de cagar y de linde, que linde es el límite, ¿no? Las fronteras. Y, pues, básicamente es alguien que se caga en los lindes, o sea, en las fronteras, en los, ¿no? En el límite.
3: En el límite, claro.
2: O sea, ya cuando
3: ya
2: tiene que dar el paso.
3: Hay que ir a dar el paso, órale.
2: Ahí.
3: Órale, aviéntate.
2: Ándele.
1: Ay, no, mi mamá me dijo que no.
2: Ajá, y entonces ya.
1: Ah, precioso, este nunca lo he oído.
2: A ver.
1: Elisa lo mandó. Oligofrénico.
2: Ah, sí.
3: Oligo de y frénico de...
2: Esa se le, ¿sabes a quién se le escucha? A Pilar Montes de Oca.
3: ¿Qué es oligo?
2: Oligofrénico es alguien que padece oligofrenia y que es una deficiencia mental.
1: Ándale.
3: Eres un oligofrénico.
2: O sea, un idiota.
1: No seas intencionalmente obtuso.
3: Ay, me encanta obtuso,
2: o sea,
3: cerrado.
2: No seas terco, así. Exacto, o terca, sí. ¿No? Por favorcito. Ay, te encargo.
1: Holgazán.
2: Holgazán, mira, para holgazán les tengo un sinónimo.
1: Si es de
2: Valdragas,
1: abuelo, ¿no?
2: Que es una de las palabras que utilizamos en esa frase que les dije. Y es alguien básicamente flojo. Perezoso,
3: Valdragas.
2: Un Valdragas.
3: Eres un Valdragón.
2: ¿Y saben de dónde viene? Me gustó muchísimo el origen de esta palabra, porque resulta que en un inicio a Bagdad, uh-huh, o sea, Bagdad, la capital de Irak, uh-huh, no se le decía así Bagdad, se le decía Baldak.
3: Uh-huh.
2: Y de ahí es de donde creen que viene, porque había un juego que era muy parecido al juego de damas, que se llamaba, ahora se los digo, la tabla de Baldak.
3: Anda.
2: Ajá. Y entonces, la primera documentación que hay de esta palabra es de finales del siglo XIX. La bufa de Baldrac se llamaba el juego. Y que viene precisamente de Bagdad. Y quienes se pasaban jugando esta bufa de Baldrac eran los Baldragas. O sea, las personas que, pues básicamente no tenían nada que hacer más que ponerse
3: nada
2: a jugar este juego. Y entonces,
3: claro,
2: de ahí es de donde viene.
3: Los vagabundos.
2: Pues sí,
1: este,
2: o sea, alguien holgazán.
1: Uh-huh. Esta es preciosa, Doris Leal Banda. No, hombre, es que la verdad es que Rebeca es bien guapa. Lo que pasa es que ya se ve bien traqueteada. Traqueteada es precioso.
2: Traqueteada es hermoso.
3: Oye, es hermoso.
2: De mucho uso.
1: De Georgie es divino.
2: A ver.
1: No es una palabra, pero es un concepto que me gustó. Me encanta. Mira, este animalito que no se subió al arca de Noé.
2: No.
1: Precioso.
3: Muy bien.
2: A ver. Sin tener ahí ya la... Oye, yo le estaba diciendo aquí a Rebe que de los muchos insultos que hay del siglo pasado, antepasado, uh-huh, y anteantepasado, hay uno que me gusta mucho que es catacaldos. ¿A qué te suena, Marta? Así es que Marta...
3: catacaldos, pues no, o sea, es alguien que...
2: Mi hermana es bien catacaldos.
3: No es un come cuando hay, ¿no?
2: No.
3: Porque
1: no
3: es como catar caldos.
1: O sea...
3: Catacaldos, o sea, me suena como que está pruebe y pruebe de aquí, de allá y picoteando.
2: Eso, fíjate,
3: ¿no?
2: Esa es una de las acepciones.
1: Es como picaflor.
3: Anda.
2: ¿No un es poco así.
3: Picaflor?
2: No, porque picaflor es como alguien promiscuo.
3: Ah, claro, picaflor es que te está ahí.
2: Exacto, Anel. Ahí está.
3: Y no, este es el que está anda ahí nada más.
2: El catacaldos es el que, uno, anda chismoseando, ¿no?
3: Anda.
2: Así como nada más viendo a
3: de
2: ver qué información
3: ver
2: saca, uh-huh, esa es una. Y la otra, alguien que se, digamos que sea... Que se vuelca a diferentes tareas sin realmente completar todas.
3: Ok.
2: O sea, alguien que está probando, sí, sin comprometerse a una. Ajá. Entonces ya. Ahí es donde viene Catacaldos.
3: Un Catacaldos, nunca me dio el anillo, nada más me estuvo enamorando el oído.
2: Un poco así, ándale, así. Ajá. Un Catacaldos.
3: Precioso.
2: ¿A poco no está bonita?
1: Preciosa.
2: Y la primera vez que apareció en el diccionario académico es en 1822, que apareció en el suplemento al diccionario de la lengua española.
3: Muy bien.
2: Así que me gusta mucho.
3: Catacaldos. El 8.
2: Vamos con...
3: Petimetre.
2: ¿A qué te suena, Marta?
3: Me suena pestilente. La palabra pestilente me encanta
1: pestilente
3: además.
1: Pestilente es asquerosa.
3: Me fascina la pestilencia. No sé.
2: Es bonita. A mí sí me gusta, Marta. ¿Por qué no te gusta pestilente?
1: No, nos encanta la hediondez.
2: O sea, es que hediondo suena. Sí, es muy linda. Tiene mucha música.
3: Hay ciertos bailes así, chin, chiqui, chin, chiqui, chin, que son pestilentes. Siento. ¿Ya sabes cómo? O sea, que está la mujer.
2: No lo describiría como pestilente, pero bien. Está bien. Caquín.
3: Borrando.
2: Oye, no, petimetre viene ni más ni menos que el francés, que yo sé que tú parlas francés muy bien, Marta.
1: Exacto.
2: Petimetre.
3: Ande, dilo.
2: Petimetre, o sea, de un señorito. ¿Cómo definimos a un señorito en español?
1: ¿Cómo? ¿Gays?
2: No, pues alguien que se, digamos que se enfoca mucho en cómo se ve.
3: Metrosexual.
2: Es que es lo que le decía Rebe. Ajá. Me parece que es un podríamos decir que es el antiguo de metrosexual es petimetre. Ahí es donde se hace esta palabra, este insulto.
3: Presumido, que se preocupa.
1: Entonces te pueden decir, no es gay, no güey,
2: es petimetre. Claro. Y fíjate que desde 1737 se utiliza esta palabra. Petimetre.
3: Claro.
2: Así que para que ustedes lo usen.
3: También como delicadito. Delicadillo. O sea, no es gay, pero es delicadito.
2: Muy enfocado en cómo se ve.
3: Muy planchadito.
1: Ana tiene una preciosa.
2: A ver.
1: ¿Sabes qué? No me cae bien, porque ¿sabes qué se me hace? Un timorato.
2: Timorato también. Esa es como un tibio.
3: Tibio. Exacto. Eres un tibio.
2: Ajá, pero timorato es buena. Timorato es buena. Sí.
1: Preciosa.
3: Exacto.
2: Oye, hay otra muy linda que se llama... Que bueno, que el insulto es, eres un rastacueros.
1: ¿Rasta?
2: Rastacueros. ¿A qué te suena?
3: Yo ya me lo sé, por eso no te lo voy a decir, Marta.
1: No sé, un...
2: ¿A qué te suena? Sí, eres un rastacueros.
1: ¿Pobre arrastrado?
2: No, fíjate que no.
3: No.
2: O sea, sí viene con arrastrar, pero no es pobre arrastrado, al contrario. A ver. Ajá. Y esto es una de las cosas preciosas que luego pasa con las palabras, ¿no? Que luego no sabemos exactamente si vino de una lengua o si fue de nuestra lengua y allá se creó.
3: Claro.
2: Pero aquí justamente es una de esas palabras en donde no saben realmente si viene del francés o si más bien el español la prestó al francés. Y de ahí es de donde sale esta palabra rastacueros, que pues básicamente es una persona, pues ¿cómo les podré decir? Como un... De ahí es de donde surge, ¿no? La palabra, no es que yo la diga así, pero alguien como nuevo rico, ¿no?
3: Claro.
2: Alguien que formaba parte de la aristocracia, que acababa de llegar a la aristocracia, pero que tenía mal gusto. Entonces, ¿qué era lo que hacían? Pues básicamente que se colgaban hasta el molcajete,
3: claro,
2: en este caso los cueros o la piel. Por eso no se sabe, como les digo, si realmente viene del español al francés o del francés al español, porque recordemos que piel en francés es cuir. ¿No? Así es como se escribe.
3: Claro.
2: Entonces, de ahí es de donde viene, de cueros. Y pues básicamente era que se ponían absolutamente todo, como para decir, vea nada más cuánto dinero tengo.
1: Híjole.
2: Y que esto sucedía mucho en la mitad del siglo.
1: Hay mucho, ¿no?
2: Claro. Pero ¿de dónde salió? Pues en el siglo XIX, en París, se utilizaba de manera despectiva para referirse a los latinoamericanos, a las personas de América Latina que llegaban a París, que empezaban a tener mucho dinero y pues básicamente lo que hacían era que eran demasiado ostentosas, ¿no?
3: Claro.
2: Así, muy pomposas.
3: Oye, fíjate que fui a la casona de este muchachillo, amigo nuestro, pero ¿sabes qué? Me huele que es un rastacueros.
2: Ándale. ¿No? Así, un rastacueros.
3: Aquí no hay old money. Es un rastacueros.
1: Qué precioso. Ok, te tengo otras más aquí.
2: A ver, venga.
1: Yo los estoy leyendo. Yo soy la voz del cuentamiento consentido. Tina Aguilar dice... Meretriz.
2: Ándale.
1: Ay, a ver, Meretriz,
3: ¿quién
1: no
3: es la Meretriz? Meretriz es como...
2: Pues...
3: No, es como
2: una prostituta.
3: Claro, es una prosti.
2: Sí,
3: es una prostituta. La profesión más antigua
2: trabajadora
3: del mundo. Por favor.
1: Precioso. Esta es divina. Esta me la dice mucho Nesha para que te lo sepa Rebeca.
3: A ver.
2: A ver.
1: Soquete.
2: Ah, preciosa. Yo amo soquete.
3: Soquete.
2: La amo soquete. Con Z. Acuérdense que se escribe con Z, soquete.
3: Amo soquete.
2: Sí.
3: Oye, oigan, ¿y este pija pija o pija cu?
2: ¿Cómo? Pijacamas.
3: Pijacamas.
2: Pijacamas o pisiacamas, cualquiera de las dos.
3: Pues, ¿alguien que se hace en las
2: pisiacamas? Exactamente, pues alguien sucio, alguien también cobarde, ¿no? Uh-huh. Que evidentemente pues se orina en su cama.
3: En su cama.
2: Ajá, que viene de pisiar, ¿no? De ahí. Oye, es donde viene.
1: Este es tan de abuelas.
2: A ver, ¿cuál? A ver.
1: Y tan de mamás, ¿eh?
2: A ver.
3: ¿Cuál?
1: La mandó Isela Nieto.
2: A ver.
1: O sea, porque aparte les tenemos una noticia a las mamás y a las abuelas. No ofende ese insulto, ¿eh?
2: A ver.
1: No me gusta este muchachito, es un majadero.
2: Ay, ¡majadero! Wow. Sí, majadero sí ya es de...
1: Es muy frágil.
2: Es de vieja escuela.
3: Sí, sí, ¿no? Sí, malcriado, sí, majadero.
2: Es un
3: A mí,
2: majadero.
3: ¿Sabes cuál me gusta?
2: ¿Cuál?
3: Me gusta. Oye, ya tiene 45 años, sigue viviendo en su casa este tremendo labregón.
2: Exacto, labregón.
3: Labregón es precioso.
1: Primo hermano del que mandó Katz Frank.
2: ¿Cuál? ¿Qué es?
1: Mi abuelito decía mucho, es un bribón.
2: Ay, no, es
1: pero ¿quién es, de vieja escuela,
3: eh? El bribón, pero el bribón es un ladrón.
2: Listo, sí.
3: El bribón es listón, es pero, un listo, ajá, raterillo.
2: Pero sí, es básicamente un,
1: este bribón,
2: un ratero, pero sagaz.
3: Pero sagaz.
2: O sea, alguien
3: este bribón, de mucha le robó el corazón.
1: Oye,
3: ajá.
1: Vero Fernández me está recordando uno que existe en mi familia.
2: A ver.
1: ¿Cuál? Que usaba mucho mi mamá y mi abuela. Vulgar de alma.
2: ¡Ándale! Eso ¡ay, ese es fuerte!
3: ¡Qué vulgar de alma!
1: ¿Saben quién es vulgar de alma? Donald Trump.
2: ¡Ándale!
1: ¿Ya me entendieron?
3: Sí, sí, sí, sí, sí, es vulgar de alma, claro.
1: Vulgar de alma.
2: Pero
1: tiene un alma vulgar.
2: Como, oye, pero sí, ese me parece un insulto fuerte. Sin, o sea, escrúpulos. Como muy, como les decía, muy directo, ¿no? O sea,
3: ¿sabes que yo ya no me voy a llevar contigo alma? Porque eres un vulgar de alma. No, sí, en realidad.
2: Durísimo.
3: Claro, durísimo. Sí, sí, sí.
2: Duro.
3: Y ahorita
2: duro,
3: estaba durísimo. Yo pensando en otro muy fuerte, que ya se me olvidó, caray.
2: Ay, ¿cuál era?
1: Tilico.
3: Tilico es flaco, ¿no?
2: Tilico es flaco.
1: Cantamañanas.
2: Cantamañanas.
1: ¿Qué dice Jan? Cantamañanas. Ese nunca lo había oído.
2: Yo tampoco lo había oído.
3: Oye, ¿y el fundillón no
2: mira,
3: entra en insultos?
2: Cantamañanas es una persona informal, fantasiosa y irresponsable que no merece crédito.
1: Ya.
2: Me encanta. La amo.
1: Otra de mi abuela. Esta es preciosa. Es fascinerosa.
2: Ah,
3: fascinerosa.
1: Fascinerosa está precioso,
2: está,
1: ¿no?
2: Está muy lindo. Sí, sí, sí.
3: ¿Pero
2: y fascineroso es un delincuente. Una persona malvada o de condición perversa.
3: Órale.
2: ¿Cómo pues es?
3: Este fascineroso le quitó a su
2: de
3: hijo.
2: Condición perversa. Malvada.
1: Ah, bueno, Donald Trump también es
2: fascineroso. También es un fascineroso.
1: Vulgar de alma y fascineroso.
2: Sí, me encanta. Vulgar de alma ya.
3: Fascineroso actualmente.
1: Guille
3: se
1: Pilgrim,
3: usa, ¿eh?
1: Guille Pilgrim, le mandamos un beso.
2: Saludos.
1: Está oyendo.
3: Nos manda otro.
1: Ahí les va una. Balagardo.
3: Balagardo.
2: ¡Ándale!
3: ¿Pero cuál es Balagardo? ¿Flojonazo?
2: Balagardo, no sé.
3: A ver.
2: Como desbalagado. A mí me suena así como.
3: Balagardo.
2: Sí, como alguien sin rumbo. Orden.
1: ¡Ay, ajá, no! A ver.
2: Mira, balagardo. Sí, justo. Un balagardo es una persona floja, vaga o sin metas que evita las responsabilidades.
3: Y ahí está
2: ese
3: el balagardo.
2: Es un balagardo.
1: Es primo hermano del Labregón.
2: Es primo hermano del Labregón y también del Valdragas. Uh-huh.
1: Ya, ¿no? Marlos. Esta también es de mi abuela.
2: A ver.
1: La que acaba de mandar Marlos. Es un ladino.
2: Ay, sí. Esa, mira, a mi mamá ladino y mi papá les encanta, ¿eh? Saludos a mi mamá y a mi papá, uh-huh, que nos están escuchando.
3: ¿Y ladino qué es? ¿Un ladino es un pretencioso?
2: Pues mira, es que justamente lo que dice es que hay diferentes tipos de o sea, diferentes acepciones.
3: Sí.
2: Uno es que es alguien muy astuto, una persona astuta, que es hábil para engañar.
3: Claro,
2: es claro. Pero, por ejemplo, fíjate, en Mesoamérica...
1: Sly,
2: creo, ándale. ¿No? Bueno, ya, Marta ya nos está sacando cada sus palabras en inglés.
1: Sly.
2: Ay, Marta, de veras, mami. De
1: veras, espérate, Marta. Les tengo una ochentera. Güey, ¿por qué estás saliendo con ese güey? Es un gañán.
2: Ay, gañán es buenísimo. Yo todavía uso gañán, oye.
3: Gañán es súper ochentero y es un cromo.
2: Ay, bueno, el cromo sí, y el cuero. El cromo y el cuero.
1: Leo Kurchenko usa otra.
2: A ver.
1: Mamarracho.
2: Ah, buenísimo. Mamarracho sería un rascacueros.
3: Un mamarracho. Me gusta mamando.
2: Exacto. Ajá. Nada
1: en
2: más
1: el
2: acá.
1: El pueblo de Lupink usa mucho. Es un baquetón.
2: Ah, también.
3: Baquetón.
2: Y otro de Valdragas.
1: Patán.
2: Patán. Bueno, sí, pero Patán me sigue usando,
3: gañán,
2: ¿no?
3: Sí,
2: Patán y Gañán. O sea, al final yo creo que esas dos
3: es un
2: todavía.
3: Gañanazo.
1: Es
3: un
1: gañán. Ah, no, esta también es de abuelos. La mandó Carla Martínez. No, hombre, ese cuate no me gusta nada. Me parece que ha de ser un pillo. pillo.
3: Amo.
2: Ay, mi mente.
3: Amo lo del pillo. Sí.
2: O sea, yo no aplicaría esa de eres un pillo.
3: Eres un pillo.
1: Pillo.
2: Pero sí, bueno, sí.
1: Ya lo dijimos, es un adefesio.
2: Feo. O sea, adefesio cara, feo.
1: Ajá. Exacto. Esta es para ti, Rebeca. Tiene cara de fundillo.
2: Que le gustó a Rebeca. Sí,
1: pues, ¡ay, otra más de mi abuela! A ver. Tobillita mandó otra.
3: ¿Cuál?
1: Fantoche.
2: Ah, pues igual, fantoche, mamarracho, igual que el rastacueros.
3: Rascacueros, sí. Exacto. Fantoche, mamarracho.
2: Fantoche, alien, así que nada más.
1: Lagartona.
2: Lagartona también, pues sí. También casquivana igual.
3: Casquivana.
1: Fíjate que yo siento que Guille Pilgrim es medio lagartona, fíjate. ¿Sí?
3: Pero no, lagartona, una gran lagartona, eso también en Tuxtla se decía, lagartona y fundillona.
2: ¿Ah, lagartona, sí? ¿Eso se dice en Tuxtla?
3: Bueno, así es, esta lagartona nada más me viene
1: no,
3: aquí a
1: No, lo que pasa es que la mamá de Rebeca le decía, ya Rebeca, ponte a dieta, traes un fundillo.
3: El gran fundillo.
1: El fundillo es precioso. El
3: y fíjate que precioso. Yo no soy fundillona. No,
2: no eres fundillona.
3: No. Soy panzona.
1: No, de hecho tienes dos coquitos tiernos colgados.
3: Exacto,
1: atrás,
3: pero no sé fundillona no soy.
2: Fundillona. ¿No? Oye, pero mira, lagartona, fíjate que sí, sobre todo en México es una palabra de uso popular que suele denotar a una mujer experimentada en la picardía social o amorosa. Mira, ¿qué tal
3: esta definición? Picardía social.
2: Picardía social o amorosa, a veces con la connotación de ser interesada o manipuladora.
1: Uh-huh. Ok, te tengo otro insulto de a mi ver. Abuela que me acabo de acordar. Venga. Esto lo pueden aplicar. En cualquier situación con alguna persona que está en su pasado que quisiera no recordar.
2: A ver.
1: Si te veo, no te conozco. Si te conozco, no me acuerdo.
2: Ándale.
3: Ándale, muy bien.
2: Así de indiferente.
3: Muy, muy
1: exacto,
3: fina.
1: Así de indiferente. Si te veo, no te conozco. Y si te conozco, no me acuerdo.
3: Una tía de Charlie de la Mora decía, diantre de viejo.
2: ¿Qué diantre de viejo? Pues diantre es diablo, ¿no? Diantre es diablo.
3: Pero ¿por qué la gente? Diantre, claro. Diantre
2: de viejo.
3: Diablo. Pero diantre de viejo. Diantre de viejo.
1: Ok, tengo otra de mi abuela.
2: Ah, una persona
1: para
2: traviesa.
1: Todos los exes.
3: Una persona traviesa, Charlie.
2: Diantre de viejo.
1: Exacto. A ver, para cuando ya... no quieren volver a saber de ese ex.
2: Ajá.
1: Ustedes dicen, todo lo que di por verte, daría por no haberte visto.
2: Ándale.
3: Sí, pero Marta, ya estás como muy en... o sea, y Marta, ¿y qué tal esta?
2: Marta en sus refranes sí. Es sí, te sí, voy sí, a dar toda la el golpe,
1: adiós,
2: el látigo de mi conferencia.
3: Y Marta, oigan, ¿y qué tal esta? Huele a traste y a traste huele. No, ya, o sea...
1: Los montes de Tapachula,
3: esas, ¿no? ¿Qué tal esta? ¿Qué tal esta? Los pechos de Tapachula.
2: Atápate los pechos chula.
3: No, oye, ya.
1: ¿Sabes qué deberíamos hacer con Pamela Chavira? Lo hicimos hace muchos años. ¿Y cómo nos hemos reído con esa estupidez?
2: ¿Con
1: el
2: cuál?
1: De Melón y Melames.
3: Es precioso. Es que Melón y Melames.
1: Es precioso. Es... Melón y Melames. Hay que hacer un día Melón y Melames.
3: Hacemos Melón y Melames.
2: Me parece. Hagámoslo.
3: Pero es que resbala más con mujeres.
1: Y me acuerdo el ganador. Claro. Me acuerdo el ganador. Que decía.
2: ¿Qué era?
1: Melón y Melames eran fans de Luis Miguel. A Melón le fascinaba reloj y Melames. Por debajo de la mesa.
3: Precioso. Hay que hacer los mejores.
2: Me encanta. Sí. Hagámoslo. Me parece muy bien.
1: Porque aparte, no hay nadie más creativo que el cuentaviente de este
2: programa. Exacto.
1: Que
2: no, sí, ya vimos.
1: Que hagamos Melón y Melames.
2: Me parece perfecto. Me parece
1: para
2: maravilloso.
1: Reírnos nada más, por favor. Ok.
3: Nos encanta Paulina la
1: Chavira. ¿Dónde te pueden escuchar?
2: Ay, Marta, pues ves, estamos justo con la liga porque ya empezó el torneo Apertura 26.
3: Exacto.
2: Entonces, acuérdense que ahora hay que seguir a la Selección Nacional Femenil y para ello, pues muchas de las jugadoras están en nuestra liga. Así que tenemos ya la jornada 3. Esta jornada estamos en FUTFEM, donde sea. Nos pueden encontrar en la página de YouTube de la liga. También estoy en Fox. Y por cierto, quiero pedirle a la gente que me siga en @pechavira en Instagram, porque después de ese examen de puntuación, ajá, que publicaste, que hicimos aquí, pues mucha gente está con que quiere un cursito de puntuación, de ortografía, de redacción, así que pronto les daré sorpresas.
1: A ver,
2: ahí.
1: Entonces váyanse ahorita a su Instagram.
2: Sí.
1: Y es una forma de enseñarle amor a nuestra Ape Chavira que tanta alegría nos trae. @Ape Chavira, síganle en Instagram, ¿va?
2: Va. Y
1: vamos
2: ya
1: a ver
2: pronto les doy información.
1: Followers nuevos de cuentavientes le vamos a dar.
2: Va, me parece perfecto.
1: Te quiero, Ape Chavira.
2: Ay, y yo a ti, Marta. Igual
3: hacemos Melón y Melames.
2: Hacemos Melón y Melames.
3: Pongan ya esa fecha, niñas. para Pau, para que venga.
1: Exacto. A ver, estoy viendo el Instagram de Ape Chavira. Ahí está. Ay, yo no te seguía, ya te seguía.
2: Ay, Marta. Sí, sí, ay, Marta.
1: 6,400. Ándele, démosle amor a Ape Chavira. Arroba Ape Chavira, vayan a seguirla ahorita. Hacemos una pausa. ¿Y saben de qué vamos a hablar regresando? Híjole, entre lo que pasó en Venezuela, entre el temblor de Colombia, ¿por qué está temblando tanto? Uh-huh. Y obviamente cuando vemos lo que está pasando en otros países, lo primero que nos preguntamos es, ¿y nosotros para cuándo? Bueno, pues viene nuestro geógrafo de cabecera, Jafet Quintero, a explicar por qué está temblando tanto. Al volver, no se vayan.
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7: Son las 11 en punto.
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0: realizado. Así lo informó el embajador de Estados Unidos en México, Ron Johnson, quien reconoció los esfuerzos del gobierno de México por las acciones y la estrecha coordinación que hicieron posible volver a las actividades de forma total y de manera eficiente. Continuaremos monitoreando las condiciones de seguridad y ajustaremos nuestras operaciones según corresponda. Nuestra prioridad sigue siendo la seguridad del personal estadounidense y de la población de Michoacán, afirmó a través de un comunicado. La embajada recuerda también que esta entidad mantiene la designación de nivel 4 de no viajar en la alerta de viaje del Departamento de Estado. En otro tema, la presidenta Claudia Sheinbaum confirmó que Colombia no autorizó el viaje de los 255 integrantes del agrupamiento Cali de la Secretaría de la Defensa Nacional, a pesar de su experiencia en labores de auxilio, y solicitó una certificación adicional. Sin embargo, el gobierno de nuestro país seguirá enviando insumos como ayuda humanitaria.
1: Quería comentarles, ayer comenté que a Colombia habían ido los rescatistas, la brigada de rescatistas del ejército, pero no. Pidieron certificación por parte de Colombia, están certificados, pero ahora piden otra certificación. Entonces estamos llevando a través de aviones Hércules, despensas, insumos médicos y otras cosas que solicitan. Pero sí, para aclarar que la brigada de la Secretaría de la Defensa Nacional de Rescatistas pues no fue aprobada por el gobierno de Colombia, está lista para salir en cualquier momento. Bueno, han ido a 98 países a rescatar y a trabajar por la gente solidariamente. Bueno, es importante que se conociera esta información porque ayer tenía la información de que sí habían ido, pero hoy me hicieron la aclaración en el Gabinete de Seguridad.
0: Y en los deportes, las selecciones mexicanas femenil y varonil de flag football iniciaron su participación en el Campeonato Mundial de Düsseldorf, Alemania, con contundentes triunfos ante los equipos sede. La delegación mexicana se posiciona como una de las potencias mundiales en esta disciplina. El campeonato pone en juego 4 plazas para los Juegos Olímpicos de Los Ángeles 2028. En una hora, más información de Noticias W. Soy Ivette Parga Ávila. Que tengan un excelente día. Recuerden más información en wradio.com.mx y a través de nuestras diferentes redes sociales. Que tengan un excelente jueves.
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1: A ver, cuentavientes, así está la cosa. Seguramente ustedes en comidas, en cenas, con gente, con amigos, con su familia, ha salido el tema de, oye, ¿ya viste cómo tembló en Colombia? Sí, caray, ¿nosotros? ¡Qué horror! ¡Qué miedo! Porque en las últimas semanas ha habido terremotos muy fuertes que han puesto la conversación en todo el mundo. El 24 de junio en Venezuela, dos sismos de 7.2 y 7.5. Este lunes 10 de agosto, un terremoto de 7.4 en el occidente de Colombia. Y entonces lo que nos preguntamos todos es, híjole, ¿será que los próximos somos nosotros? Jafet Quintero, a quien conocen muy bien, es doctor en geografía por la UNAM, es investigador de tiempo completo del Instituto de Investigaciones Sociales de la UNAM y profesor de geografía y ética, viene a contarnos qué onda con los temblores.
2: Hola, pues buenos días, muchas gracias. Y bueno, Marta, atiendo a tu primera pregunta, la respuesta es no. No está temblando mucho más de lo cotidiano, no hay absolutamente nada que alarmarse. De hecho, la Unión...
1: ¿Pero por qué? Porque dije Venezuela y Colombia, porque están en este continente.
2: Claro.
1: Pero oye, Indonesia, Filipinas, Japón, ¿qué más me falta? Bueno,

0: Con sí, esos que fueron los últimos.
1: Son varios.
0: Que además la medición, perdóname que no diga exactamente cómo se dice, Richter, eran arriba de 7.4, 7.2, 7. Ya. Esa es la tendencia.
1: Sí, sí, sí. Okay. Lo que sucede, a ver, lo que reporta la Unión Geológica Estadounidense es que aproximadamente en el año, en un promedio del año, hay entre 13 y 15 sismos superiores a 7 grados de la magnitud del momento, ¿no? Al año. La situación aquí es que no hay una correspondencia espacial de dónde se ubican estos sismos. No se podrían ser en medio del Océano Pacífico, en medio del Océano Índico, donde puede ser que se liberen grandes cantidades de energía, que sean de una intensidad muy grande, pero pues como ahí no hay población, pues realmente no implican una cuestión de desastre, ¿no? Entonces, hablar, por ejemplo, de que tenemos en el último mes 2 sismos aproximadamente de más de 7, sigue estando en el promedio de la cantidad de sismos reportados a lo largo del año de esta intensidad. Ahora, aquí también, por ejemplo, hay una cosa muy interesante que tenemos que empezar a decir. El conocimiento científico que tenemos sobre los sismos es algo relativamente reciente desde las geociencias, ¿no? Hablar, por ejemplo, de placas tectónicas es un concepto que surgió, que se aceptó de forma científica en 1968.
0: ¿Ayer?
1: Sí. Por lo tanto, no se tenía un registro histórico antes de estos de manera científica contabilizada de cuántos sismos había antes, ¿no? Y por otro lado, hay que agregar otros dos factores. Puede haber una percepción de que está temblando más porque los sismos se vuelven más mediáticos. Todo mundo sabe en México que todos los días tiembla, ¿no? Pero hay sismos que son completamente imperceptibles. Pero cuando hay un sismo, por ejemplo, de una magnitud de 7.4, de 8, en una parte del mundo, como que por alguna razón los medios de comunicación empiezan a decir, ah, es que vean, en México está temblando y hubo un sismo de 3.2 con epicentro en Oaxaca. Un sismo de 4.3 con epicentro en no sé dónde. Que si no hubiera este sismo de gran magnitud, esos sismos ni siquiera los reportaríamos de manera constante en los medios de comunicación o en las redes sociales. Es como una forma de generar un pánico colectivo, ¿no?
2: Ya, 100%.
1: Sí, entonces es una cosa bien interesante lo que está sucediendo, claro, ¿no? Porque como repito, o sea, no tenemos registros desde antes de, no sé, de principio, desde antes del siglo pasado, de la cantidad de sismos que había porque no se tenía la tecnología, no se tenía la infraestructura para poder hacerlo, pero a partir de estos registros históricos, estamos en una temporalidad en un promedio, digamos, normal de la cuestión de los sismos.
2: Ok. Doctor en geografía, ¿por qué está temblando tanto? O sea, explícame la superficie de la Tierra, los fragmentos.
1: Sí. Bueno, otra vez, no es que esté temblando tanto, pero es que los sismos son procesos tectónicos inherentes, ¿no?, al mismo proceso del planeta. Los sismos grandes, así como estos que se han estado reportando, como el de Venezuela, como el de Colombia, ¿no?, como el de Filipinas, se vinculan con la presencia de las placas tectónicas, que las placas tectónicas son fragmentos de corteza que son cíclicas a lo largo del periodo de vida del planeta Tierra, que desde que el planeta Tierra mismo se empezó a enfriar con su proceso de consolidación hace 4.600 millones de años, pues se fragmentó el planeta, ¿no? ¿Y por qué funcionan o por qué las tenemos? Bueno, el planeta, como repito, está en un proceso de enfriamiento. Uh-huh. Cuando el planeta termina de enfriarse, ya no podrá soportar vida el planeta Tierra, pero no hay nada que angustiarnos porque para esto falta muchísimos años, ¿no?
0: Millones.
1: Estamos hablando que llevamos 4.600 millones de años en un proceso de enfriamiento del planeta Tierra, pero hay 3 grandes capas al interior del planeta Tierra que tienen diferentes temperaturas. El núcleo tiene una temperatura promedio de 6.500 grados centígrados, es calientito, ¿no? Ajá. Por así decirlo. El manto es un poco más fresquito, con temperaturas promedio de 3.000 grados centígrados, y la corteza, que nosotros habitamos por encima de la corteza, tiene temperaturas promedio en superficie de 20 grados y, digamos, al interior de 150 grados. Uh-huh. Entonces, tal vez para nosotros como seres humanos nos cueste mucho trabajo identificar la diferencia entre 6.000 grados centígrados y 3.000 grados centígrados, porque para nosotros eso no tiene mucho sentido, pero es que es una diferencia muy significativa. Por lo tanto, en este proceso de enfriamiento, es una ley de termodinámica básica, las temperaturas más cálidas, que son las del núcleo, van a buscar la manera de escapar hacia la superficie.
0: Claro.
1: Y eso va generando una serie de flujos de energía que se originan en el núcleo y que van hacia el manto y que chocan con la corteza, que es la capa más fría, que se conocen como corrientes convectivas. Las corrientes convectivas, entonces, lo que hacen es que se encuentran con una capa sólida, que es la corteza terrestre, empiezan a golpearla y cuando golpean, la van fragmentando. Pero Esta misma corteza está por encima del manto, que es una capa que es semilíquida, por así decirlo, como si fuera plasma, y por lo tanto hace que con cada golpe o con cada liberación de energía, eso se empieza a mover.
2: Claro.
1: ¿Sí? O sea, es un proceso inherente mismo del planeta Tierra. O sea, el planeta, como es un planeta dinámico, tiene esta repercusión geológica, este efecto geológico que proviene desde su interior. Entonces, ¿cada cuánto se mueven las placas tectónicas? Pues es que siempre. Siempre se están moviendo. Y aquí hay una cosa también interesante que tenemos que decir. El tiempo geológico no coincide con el tiempo humano. Nosotros hemos establecido parámetros culturales, es decir, un año vale 365 días porque es el tiempo que le toma al planeta darle la vuelta a la órbita. Pero es que eso no tiene ningún tipo de relación con el movimiento de las placas tectónicas. O sea, las placas tectónicas no dependen del tiempo humano o de la trayectoria de que el planeta le da la vuelta a la órbita. No, que
2: es un fenómeno natural.
1: Es un fenómeno natural, punto, ¿no?
2: Exacto.
1: Entonces, hay varias interpretaciones que se han hecho de las ciencias sociales, por ejemplo, las humanidades con respecto a los sismos, que no son del todo tan precisas como las geociencias puras, digamos, de las ciencias exactas lo han establecido, ¿no? Por un lado, reflexionemos lo siguiente, o sea, todo el tiempo está temblando, sí, todo el tiempo, pero parece ser, y por razones culturales muy obvias, que solamente aquellos sismos que tienen alguna repercusión de manera directa con afectaciones humanas son las que nos importan, repito. Casi nunca se reportan los sismos que pueden sobrepasar los 7 grados en la magnitud del momento de 8, si es que no hay afectaciones humanas de por medio. Otra vez, si tiembla en medio del Pacífico o tiembla en medio del Océano Índico, donde no murió ni un solo ser humano, esos sismos generalmente no se reportan y no estamos pensando, ay, es que tembló en medio del Pacífico, como algo que realmente fuera de interés.
2: Claro.
1: Aquí la situación es que, primero, la población humana ha crecido de una manera prácticamente exponencial en los últimos 100 o 150 años. Por lo tanto, las ciudades han crecido muchísimo. Tenemos espacios urbanos que han sido ocupados prácticamente sin estar planificados, porque el crecimiento de la población humana es mucho mayor que los planes de acción muchas que pueden tomar los gobiernos para que las ciudades puedan ser planificadas. Y en muchos espacios, por supuesto que las construcciones, las viviendas, son elaboradas sin normas mínimas de seguridad porque pues no hay tiempo para construir de esa forma las ciudades, ¿no? Por un lado. Dos, tenemos redes sociales y tenemos medios de comunicación y tecnología que nos permiten identificar prácticamente al instante que tembló en un lado y saber eso en otro lado, ¿no? De hecho, fue el sismo en Colombia y nos llegó aquí la noticia en menos de 3 segundos de que había temblado en Colombia. Si nos ponemos a reflexionar que esto no era así ya hace 50 años, hace 100 años, donde ya había un registro histórico científico de los sismos, pues seguramente a México no le interesaba en absoluto o llevaba muy tardía la noticia de que había habido un sismo en Papúa Nueva Guinea, por ejemplo, en 1945 o en 1972, ¿no? Ahora lo sabemos con mucha mayor frecuencia, con mucha mayor rapidez por la presencia de redes sociales. Pero repito, no es eso. Bueno, hablando de las placas tectónicas, una vez que el planeta o que la corteza terrestre se ha fragmentado y que empieza a tener diferentes movimientos, se han detectado que hay 3 diferentes tipos de límites de placas tectónicas en las cuales podría temblar, porque es donde las placas tectónicas, donde se da el origen de los sismos, ¿no? En el caso en particular de México, tenemos una placa tectónica de carácter continental y una placa tectónica de carácter oceánico, y la de carácter oceánico, que es la placa de Cocos, se está sumergiendo, está chocando, por así decirlo, con la placa continental de Norteamérica.
2: ¿Sí? O sea, se está metiendo por abajo.
1: Exacto.
2: La placa de Cocos.
1: La placa de Cocos. Y a este fenómeno de que la placa de Cocos se esté metiendo en la placa de Norteamérica se le conoce como una zona de subducción. Las zonas de subducción van a ser zonas sísmicas muy, muy, muy activas. Y que, pues si tenemos ciudades que se encuentren o en la línea de costa o a 200 o 300 kilómetros en línea recta de la línea de costa, pues van a ser ciudades o espacios que vayan a ser fuertemente afectados por sismos, ¿no? Entonces pensemos en lo siguiente, pensemos en la placa de Cocos, que es inmensa, o sea, es un bloque de litosfera, un bloque de corteza terrestre muy grande, que se está metiendo en la placa norteamericana. Primero pensemos en la cantidad de energía que eso va a liberar, o sea, es inmenso, inmenso, ¿no? Y si, por ejemplo, tenemos una ciudad como Acapulco, que se encuentra exactamente en el límite de placas, la zona de subducción va a estar exactamente ahí. Ahí es donde la placa tectónica se está metiendo en la placa. Entonces, ¿qué va a pasar? En el primer momento que la placa tectónica se mueve, van a haber dos puntos en concreto que nos identifican, que nos sirven para identificar el sismo. Por un lado está el hipocentro, que es la parte por debajo de la superficie donde se origina el sismo. Pensemos que la placa de Cocos puede tener una profundidad de 17 kilómetros, 40 kilómetros, una profundidad que es grande.
0: Grande.
1: ¿No? 40 kilómetros. Y podría ser que el sismo se origine a 40 kilómetros de profundidad. Ese primer punto donde se origina se le conoce como el hipocentro o foco, ¿de acuerdo? Luego lo que va a suceder, pues es que la placa tectónica está compuesta de rocas, de minerales. Y las rocas, lo que van a hacer a partir de lo que se conoce como las ondas primarias, van a traspasar, por así decirlo, el movimiento que se generó por debajo de la corteza, por debajo de la superficie, hacia la superficie, ¿no?
0: Y ahí es el epi.
1: Ese es el epicentro, exacto. El punto donde se siente el sismo por primera vez en la superficie, ¿sí? Y que, repito, esto coincide prácticamente con las zonas del litoral, o sea, con las zonas de costa del Pacífico mexicano, porque ahí es donde está el límite de placa. Esa está la zona de subducción.
0: Por eso es Guerrero, Oaxaca, y no es epicentro en Nuevo León.
1: Exactamente, porque
0: nunca
1: ahí es donde
0: he escuchado un epicentro en Nuevo León.
1: Sí,
0: ¿no?
1: Sí, sí, ahí está el límite de placas.
0: Claro,
1: ¿no?
0: Claro.
1: Y bueno, lo que va a suceder después, pensemos en la Ciudad de México. La Ciudad de México se encuentra a poco más de 250 kilómetros de distancia de la línea de costa del Pacífico, pero pues como tenemos una placa tectónica continental que es la norteamericana, siguen siendo rocas. Una vez que el epicentro se siente en Acapulco, por ejemplo, y que siente el sismo por primera vez ahí, vamos a tener unas ondas secundarias que van a trasladar el sismo tanto hacia el mar como hacia el continente, porque ondas, ¿no?
0: Sí.
1: Y eso lo que hace es que pues tengamos en la Ciudad de México aproximadamente unos 90 segundos desde que se siente el sismo por primera vez en Acapulco, ¿no? En la costa de Guerrero, para que podamos desalojar.
0: Exacto. Ya.
1: ¿Qué ha pasado? Bueno, que no solamente tenemos este tipo de límite de placas, o sea, esa es la placa más importante para nosotros en el contexto mexicano y desde el punto de vista de la Ciudad de México, porque es la límite de placas que nos afecta de manera directa. Pero es otro tipo de límite. Así como tenemos una zona de subducción, que es una placa que se introduce en la otra, hay otro tipo de límite que son dos placas tectónicas que simplemente están chocando una con la otra. No es que una se introduzca en la otra, sino que choca y se eleva. Uh-huh. Pensemos, por ejemplo, esto en el caso de India y China. La placa de India está chocando con la placa de China, con la placa asiática, perdón, y eso hace no que se introduzca una en la otra, sino que chocan y se elevan. Y como todo tenemos el caso de la cordillera del Himalaya, ¿no? Como una zona montañosa que es resultado de este choque de placas.
0: Sí, sí, sí.
1: Y recordarán que hace unos cuantos años hubo un tremendo sismo en Nepal,
0: sí,
1: que está ahí en medio del choque de placas tectónicas, ¿no? Por esta situación.
0: Claro.
1: Otro tipo de límite se le conoce como este es el límite convergente. Convergen placas tectónicas, tanto en la zona de subducción como en la zona no de subducción. Otro tipo de límite se conoce como el límite divergente. Si converge, diverge, ¿no? Y un límite divergente es cuando las placas tectónicas están separando. Uh-huh. El límite divergente de separación de placas más famoso que creo que existe es en Islandia. En Islandia, ¿qué pasa? Se separan las placas tectónicas y se generan microsismos, pero lo más vinculante a esto son erupciones volcánicas.
0: Claro.
2: ¿No? Ahora, regresando del corte, ¿nos puedes explicar? ¿Han escuchado el término, cuentavientes, cinturón de fuego del Pacífico? Uh-huh. ¿Al volver?
1: Sí, sí.
2: Jafet Quintero, en W Radio. No se vayan, ya volvemos.
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3: Soy Javier Ibarreche y les tengo un pequeño spoiler.
4: Mundo, ¿no? Que dijiste que son como 14, ¿no?
5: De estas magnitudes, sí. De más de 7 aproximadamente,
4: de más
5: sí.
4: De 7, uh-huh. Ok. Y nos está explicando sobre qué descansa México, sobre la placa continental, la placa de Cocos. La placa de Cocos se está metiendo abajo y eso es lo que causa los sismos en México. Pero hay algo muy interesante. Yo no sé si ustedes han escuchado de algo que vale la pena aprender el día de hoy, que se llama el cinturón de fuego del Pacífico. Ese es el término correcto, ¿verdad?
5: Sí, correcto. A ver, el cinturón de fuego del Pacífico se le denomina a toda una región que es curiosamente una gran zona de subducción, es decir, el Océano Pacífico, la placa del Pacífico se está introduciendo en diferentes placas continentales como la norteamericana, como la sudamericana, como la placa asiática, como la placa de Zelandia, y esto origina que a lo largo, a través de toda la costa del Pacífico, tengamos zonas altamente sísmicas y volcánicas. Por ejemplo, pensemos en el caso de Colombia. Uno de los resultados de la zona de subducción de la placa del Pacífico y la placa sudamericana, o sea, de que se esté introduciendo la placa del Pacífico en la placa sudamericana, es que paralelo a la línea de costa se van a generar cordilleras de origen volcánico, como en el caso, por ejemplo, de América del Sur, los Andes. O sea, los Andes están pegadititos a la costa, ¿no? Y entonces, eso es el cinturón de, es una parte del cinturón de fuego del Pacífico donde las placas tectónicas están muy activas en este momento y hay vulcanismo y hay sismicidad. Por lo tanto, si ustedes han visto mapas de cómo se dieron los sismos en Colombia, pues están alineaditos casi con la costa.
6: Todos.
5: Eso quiere decir que ahí se está introduciendo la placa, pero no nada más es ahí. ¿Sí? Pensemos, por ejemplo, Japón. Japón es un país altamente sísmico y altamente volcánico. Japón también, muy similar a México, tiene muchos límites de placas tectónicas sobre su territorio. Entonces tenemos el cinturón de fuego del Pacífico que consolida el vulcanismo en Japón, y pensemos en el monte Fuji como este gran ícono, ¿no? De la geomorfología, de la forma de relieve de Japón, y al mismo tiempo pues es un país altamente sísmico. Lo mismo sucede, por ejemplo, en Filipinas. Filipinas son una serie de islas de origen volcánico, resultado de la zona de subducción del Pacífico con la placa de la placa de Filipinas, si se le conoce, y por lo tanto, pues es evidente que va a estar temblando todo el tiempo. Y claro, Nueva Zelanda, como un país también altamente sísmico y altamente volcánico, que está ahí. Entonces, eso, el cinturón de fuego del Pacífico es una zona altamente sísmica y volcánica que va desde la parte sur de Nueva Zelanda, y si seguimos una línea, pasa por Papua Nueva Guinea, pasa por Filipinas, pasa por Japón, hacia el norte, se extiende hacia Kamchatka, que es la península esta más oriental de Rusia, después sigue por las islas del sur de Alaska que se llaman Aleutianas, va pasando por la costa de California, la costa mexicana, y llega prácticamente hasta la Tierra del Fuego en Argentina, ¿sí?
4: Híjole, oye, a ver, ¿te puedo hacer una pregunta antes de que cambiemos ya el tema?
5: Sí.
4: ¿De qué depende? O sea, ¿cómo es el movimiento que sea más alto el grado en la escala de Richter o menor? ¿Y de qué depende de que sea oscilatorio o trepidatorio?
5: Es una buena pregunta y es algo que todavía no podemos responder a ciencia cierta, curiosamente, ¿no?
4: A ver.
5: En primer lugar, a ver, todo el tiempo está temblando. Entonces hay una hipótesis muy aceptada de que cuando se concentra mayor cantidad de energía, el sismo va a ser de mayor intensidad, sí. Pero es que no tenemos la tecnología en estos momentos suficiente para poder decir que eso es exactamente así. También hay una hipótesis muy aceptada que se dice o que se está trabajando, que dice que también depende mucho en el en la profundidad donde se origina, por ejemplo, el hipocentro, ¿no? O sea, donde se origina el sismo por primera vez. Pero si pensamos, por ejemplo, que las placas tectónicas, algunas tienen una profundidad de 1 kilómetro, 4 kilómetros, hasta de 70 kilómetros, uh-huh. y que como seres humanos solamente hemos podido excavar en una mina, por ejemplo, no más de 4 o 5 kilómetros por la temperatura, lo cierto es que nos falta muchísimo conocimiento para saber cómo son las placas tectónicas en profundidades. Entonces, ¿de qué depende que sea oscilatorio o trepidatorio? También hay una hipótesis muy aceptada que tiene que ver con el tipo de material que está presente, el tipo de minerales, la maleabilidad, por ejemplo, de los minerales, pero pues es que todo eso está en una cuestión de investigación muy profunda, repito, porque sabemos muy poco de todo esto, ¿no? O sea, hay conocimiento que se ha reproducido de una manera prácticamente viral, oscilatorio, trepidatorio, pero hace falta todavía mucho, mucho, mucho detalle de esto. Entonces, no hay una respuesta certera de eso. O sea, hay hipótesis, yeah. hay inferencias de que tiene que ser por el material, de que puede ser por la cuestión de la profundidad, no la, la energía acumulada, pero es algo que ahí está todavía como en una beta muy fuerte de investigación.
4: Claro. Bueno, pues ahí están. El doctor Jafet Quintero, doctor en geografía. El punto es, no nos se preocupen, no significa que a fuerza tiene que temblar en México.
6: Es correcto.
5: Sí, y estamos, a ver, a partir del sismo del 85, lo que sucede en México es que la vulnerabilidad de la población ha disminuido. Quiere decir, por ejemplo, que ha habido planes por parte del Estado de generar simulacros, ¿no? De preparar a la población para saber qué se tiene que hacer. A nosotros, nosotras estamos en la escuela, estamos en la primaria, ¿no? No tenemos planes de evacuación y pues hay alertas que se han implementado. Entonces, sí, más bien hay que saber que tenemos que aprender a vivir en una zona sísmica, pues porque, como dicen por ahí, aquí nos toca vivir, ¿no? Y que es pues lo que tenemos que enfrentar a sabiendas de que estamos en una zona sísmica y que en cualquier momento puede ser que suene la alerta y que tenemos que decir, hagamos y preparémonos para en función de este sismo para que no se vuelva un desastre.
6: De acuerdo.
4: Bueno, pues el doctor Jafet Quintero, geógrafo, por si alguien se le ocupa, es Jaf Cuben en Twitter, igualmente en Facebook, y ahí lo pueden encontrar. Gracias, Jafet.
5: Muchas gracias.
4: Me encanta que estés aquí, maestro querido, doctor gracias. Querido. Un placer tenerte acá. Oigan, son exactamente las 11:34 de la mañana, cuentavientes. A ver, sé que les debo de decir algo antes de mandar a corte y ahorita regresar. ¿Qué es más difícil, Rebeca?
6: Partirlo.
4: ¿Encontrar estacionamiento?
6: Ajá.
4: ¿O ir al banco?
6: No. El banco.
4: Bueno.
6: El banco 100%.
4: 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Con esto hacemos una pausa, regresando. ¿Sabían ustedes que hoy, 13 de agosto, es el Día Internacional de los Zurdos? ¿Tenemos zurdos entre cuentavientes?
6: Que nos digan.
4: ¿Nos pueden decir ahorita Sebastián en Twitter quién de ustedes zurdo. Es zurdo?
6: A ver, niños, zurdo, de allá Sebastián? Atrás, ¿quién es zurdo? Sebastián sí es zurdo.
4: Bueno, pues déjenme decirles que hoy vamos a hablar con nuestro biólogo molecular. ¿Cuánto de lo que eres está escrito en tus genes?
6: Exacto.
4: Y ser zurdo
6: es uno de esas cosas.
4: Es genético. Al regresar, o los pelirrojos, uh-huh. o por qué algunas personas huelen ciertas cosas y otras no,
6: o les saben.
4: Por qué algunas personas diferentes. Vean qué divertido. Estornudan cuando ven el sol.
6: Uh-huh. O la luz. Yo.
4: O porque hay gente que tiene un colesterol altísimo. Y otros
6: no.
4: Al volver con Iván Martínez Dunker, no se vayan.
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0: Día Mundial de los Zurdos. A ver, voy a abrir en este momento mi Twitter, Iván Martínez Dunker, nuestro biólogo molecular, para ver cuántos de los cuentavientes son zurdos, porque no sé la estadística, pero ¿cuántos serán zurdos a nivel mundial?
1: 10%. A ver, ¿cuántos te salen?
0: Sí, pues Iván García es zurdo. No, nada más Iván puso que era zurdo. Pero entonces, ¿que el 10% de la población mundial es zurda?
1: Así es, esos son los cálculos que se tienen. Entonces, pues puedes decir que es una minoría.
0: ¿Una de cada 10?
1: ¿Mandé?
0: ¿Uno de cada 10?
1: Así es, así es, así es, así es.
0: O sea, 870 millones de zurdos. Iván Martínez Dunker es nuestro biólogo molecular. Él es director del Laboratorio de Glicobiología Humana y Diagnóstico Molecular de la Universidad Estatal de Morelos, conocido en redes como Dunkerman, Dunkerman en Instagram, o Iván Martínez Dunker. Y hoy, porque es el Día Internacional de los Zurdos, vamos a hablar desde los pelirrojos, vamos a hablar de la gente que estornuda cuando ve el sol, vamos a hablar por qué hay gente que tiene el colesterol en el cielo, por qué personas toman café de noche y duermen como bebés y otros con ojos de platos. O sea, ¿cuánto de lo que eres está escrito en tus genes? Arráncate, Iván.
1: No, pues sí, ya lo hemos platicado y sí, obviamente está escrito en los genes, pero no todo lo define desde ahí. También tiene que ver, pues, el ambiente, ¿no? Y bueno, partiendo justamente, como dices, con el Día Internacional de los Zurdos, pues sí, el 10%, ese es el porcentaje que está calculado de la población que son zurdos. Y bueno, desde la cuestión genética, desde la cuestión ambiental, pues ambas cosas se sabe que tienen un factor que influye de forma importante para que esto se produzca. Entonces, por ejemplo, sí, cuando hay, por ejemplo, papás que son zurdos, por ejemplo, alguno de ellos, entonces la posibilidad incrementa, pero no es algo forzoso. Es decir, pueden ser ambos papás zurdos y el hijo puede salir diestro, ¿no? Entonces, sí incrementan las probabilidades cuando hay alguno de los papás que son zurdos. Sin embargo, pues no lo define. Entonces, eso nos lleva a, me parece, postular que sí hay unas cuestiones genéticas, hay otras cuestiones ambientales que se definen desde que estamos en el útero, desde las primeras semanas que nacemos, y tal vez para algunos las causas son más genéticas y para otros son las causas, pues, son ambientales.
0: Oye, entonces, ¿no está en tu genética? ¿No hay gen del zurdo?
1: No hay un gen, pero sí hay una influencia genética. ¿Esto qué significa? Que no hay un gen, sino que hay un conjunto de genes, de cambios en las instrucciones, en muchas que aún no sabemos definir, entender por completo, que sí están influyendo en eso, pero no hay como tal, pues esta instrucción y este cambio en tu ADN es esa la razón por la que eres zurdo.
0: Ok, escuchen esta belleza. Solamente entre el 1 y el 2% de la población en el mundo tiene el pelo rojo natural.
2: Exacto, y esto es genético. Los pelirrojos.
0: Iván.
1: Así es, entonces una de las principales influencias en ese caso tiene que ver con un gen que se llama MC1R, y se sabe que pueden estar ahí también participando otro tipo de genes, y ahí sí son cambios muy específicos en donde, pues, cuando instrucciones en este gen, que al final producen una proteína, un receptor, es decir, una molécula que está en la superficie de unas células que se llaman melanocitos, que son las que pigmentan tu piel, pues no funciona muy bien ese receptor, digamos. Entonces, ¿qué es lo que pasa? Que, pues, ante los estímulos del cuerpo, por ejemplo, del sol, ¿qué ocurre? Pues que no va a haber una pigmentación adecuada, ¿no? ¿Por qué? Porque ese receptor, pues, no está funcionando muy bien, y entonces da, pues, esa característica al no estarse produciendo el pigmento, digamos, natural, que sería la eumelanina. Ajá. Pues vamos a tener más la feomelanina y eso va a estar dando una pigmentación en el cabello.
0: Ahora, a ver, espérame. Entonces, sí, hay dos tipos de melanina.
1: Sí.
0: La eumelanina, que es lo que da el tono negro o café.
1: Sí.
0: O sea, los que tenemos el pelo negro oscuro o café oscuro, tenemos más eumelanina. Y los que tienen feomelanina son responsable de los güeros y los rojos.
1: Así es, y eso va pues no solamente en la cuestión del cabello, sino también en la cuestión de la piel, ¿no?
2: ¿Y el albino?
1: Bueno, ahí hay defectos en donde ahí pues, no hay pigmentación, ¿no?
2: Está
1: y entonces también ahí ya nos vamos a una cuestión ya de enfermedades genéticas, ¿no? Uh-huh. Aquí, digamos, estamos hablando de lo que hay en la cuestión de la diversidad. Entonces, efectivamente, aquí tiene que ver con el tema de la pigmentación, y algo que no se sabe, porque bueno, hay muchos mitos, ¿no? Es que los pelirrojos son diferentes y tienen una conducta diferente. Y
2: es no
1: que
2: lo son... veas desde mala suerte. No es cierto.
1: O hasta entonces,
2: que
1: se guisca, ¿no? Entonces hay muchas cosas que no sabemos, porque bueno, ahorita sí sabemos mucho de la participación de esta proteína MC1R en la pigmentación. Sin embargo, se sabe que este receptor, esta molécula, también está en células del sistema inmune, también está en otros tejidos. ¿Cuál será el papel que está jugando? Entonces, como esos pequeños detalles todavía no sabemos muy bien, y obviamente hay investigación que está tratando de ver, bueno, a ver, ok, eres pelirrojo, ya sabemos por qué, pero esto está generando un cambio adicional en alguna otra parte. Ahí me parece que todavía no tenemos suficiente evidencia, aunque por ejemplo, hay algunos estudios pequeños, aunque no ha sido muy consistente, en donde, por ejemplo, la sensibilidad al dolor puede ser diferente. Uh-huh. O, por ejemplo, que la necesidad de cantidades de algún anestésico que te tienen que poner para en una cirugía tienen que ser diferentes.
2: Claro. ¿No?
1: O sea, ha surgido eso, pero cuando hacen como estudios más amplios con más personas, como que ahí ya no se ven tanto las diferencias. Ya. Entonces, hay todavía mucho camino ahí por investigar.
0: Viento. Oye, pero dime una cosa, Iván. El MC1R es un gen que se hereda, o sea, ¿cuáles son las probabilidades de que yo sea pelirroja y mis hijos sean pelirrojos?
1: Así es, entonces se hereda y entonces puede existir, dependiendo la combinación, que se tienen que normalmente combinar como dos copias deficientes, entonces se habla como un rasgo recesivo, y eso puede pues eventualmente generar un incremento, pues si eres pelirrojo y el papá es pelirrojo también, pues puede ocurrir que tengas un hijo pelirrojo, pero también puede ocurrir que no.
2: Exacto.
1: Entonces,
0: claro, oye,
1: pero
0: eso
1: sí
0: es
1: hay
0: una
1: carga
0: rara.
1: Genética, o sea, sí son instrucciones.
0: ¿Cómo envejecen los pelirrojos? ¿Les salen canas? ¿Canas rojas? ¿Se
1: fíjate
0: vuelven
1: no
0: güeros?
1: Sé, pues,
0: ¿Cómo es el pelirrojo mayor?
2: Oye, hay que googlear.
1: Ahorita
2: buena
1: que
2: pregunta.
1: Lo dices,
0: ¿el pelirrojo mayor
1: no
0: cómo
1: lo sé.
0: Es?
1: Sí. Lo cierto es, digo, ahorita en lo que lo investigan.
2: Sí le salen canas, ajá, porque yo conozco a una chava de pelo oscuro y a un papá de pelo pelirrojo.
1: Ajá.
2: Y en la barba es pelirrojo con canitas blancas. Sí le salen canas.
0: Ya.
1: Y algo que sí, algo que es cierto, que bueno, ocurre pues en todo.
2: Y el
1: lo
2: hijo
1: que
2: es pelirrojo,
1: tiene,
2: por cierto.
1: En todo lo que tiene que ver con deficiencia de pigmentación, en este caso es una variabilidad en la población, pues es que el incremento al daño de la piel, ¿no? Al envejecimiento de la piel por los rayos solares, al incremento en cáncer en la piel, pues los pelirrojos van a tener pues mayor probabilidad, ¿no?
2: Son
1: y tienen que tener más cuidado cuando eres pelirrojo, o como también sería que tienes una piel muy blanca, pues de cuidarte del sol, porque pues no tienes esa defensa de la pigmentación para protegerte.
0: Ok, ajá, a ver, el que sigue.
2: Lo que sigue.
0: ¿Por qué alguien, doctor, ajá, biólogo molecular?
2: El del estornudo, Marta.
0: No, espérate, ¿puede tomar leche? Y a otra persona toma leche y le da diarrea.
1: Exacto. Entonces, al menos algo de lo que podemos platicar es de la capacidad que tienes de producir en tu intestino una enzima que se llama lactasa, que separa de la leche un azúcar que se llama lactosa, la separa en glucosa y en galactosa, ¿no? Y cuando eso se hace bien, pues está bien, porque una vez separados esos monosacáridos los puedes absorber. Pero al perder esa enzima, que muchas personas la pierden, ¿qué es lo que puede ocurrir? Que entonces esa lactosa no se digiere, se queda así, y cuando llega a tu intestino, ahí todos los microbios que están, nuestro microbioma, que nos ayuda para muchas cosas, pues empiezan a fermentarla, y entonces empieza a haber gases, empieza a haber dolor, y eso es algo de lo que ocurre, ¿no? Y entonces también, en ese caso, pues también hay diferencias, y hay parte de la población que va a tener esa situación de ser intolerante a la lactosa, que hay que distinguir de tener una respuesta inmunológica contra la leche, una alergia a la leche. Eso
2: es
1: otra cosa, ¿no?
2: Claro.
0: Eso, pero a ver, entonces, si tomamos leche y nos soltamos del estómago, ¿es porque nos hace falta
1: la lactasa? ¿no?
0: La lactasa que rompe la lactosa.
1: La lactosa en glucosa y en galactosa. Y, bueno, cuando eso ocurre, pues puedes tomar pastillas, porque ya en la ciencia, lo que, bueno, si te hace falta eso, pues vamos a producirla y entonces ahora te la tomas en pastillas, por ejemplo, y entonces pues ya va a estar artificialmente esa enzima en tu intestino y eso te va a ayudar, si tienes intolerancia, pues a poder ya, digamos, tomar todo lo que sean lácteos, ¿no?
2: Claro, claro, claro, okay, claro.
0: Muy bien,
2: claro,
0: una
2: claro.
0: más. A ver, ¿por qué hay personas que cuando ven el sol estornudan? O sea, ¿is that a thing?
1: Sí,
0: ¿es eso entonces, real?
1: Sí, sí, sí. Y entonces te digo, se llama el síndrome Achú, ¿no? Bueno, así son las que le pusieron sí, esas
2: sí,
1: siglas.
2: Sí, sí, sí.
1: Y bueno, ya si las siglas como que las vienen del inglés y si como que las rompes y dice, bueno, que es algo autosómico dominante. Abrupto relacionado a Helios, ¿no? Es decir, al sol. Entonces, bueno, obviamente a Chu lo hicieron para que sonara pues justamente el estornudo. Sí es algo como un rasgo dominante, es decir, hay mucha posibilidad de que con que una copia de alguien que tiene eso pase a tu hijo, ¿no? O a su hijo, va a tener la misma reacción.
0: Por eso, pero no entiendo, esto fisiológicamente, ¿qué pasa?
1: Entonces, fisiológicamente lo que pasa es que se dice que como que están cruzados los cables, no se sabe realmente, o sea, más que algo que esté mal, es simplemente algo que está estimulando. Cuando ves la luz, esa luz pues la estás recibiendo por un nervio del ojo que se llama el nervio óptico, ¿no? Uh-huh. Que obviamente entra a tu cerebro y pues adentro se hacen muchas conexiones. Se dice que en quienes tienen esta reacción de estornudo, al mismo tiempo que se está estimulando ese nervio óptico cuando llega a las estructuras de tu cerebro, junto estimula estructuras de lo que es el nervio que va a estar generando el estornudo,
2: reflejo,
1: ¿no? Entonces, como que es una sobreestimulación de la luz y de otras reacciones que hace que el nervio que normalmente te produce el estornudo se active, aunque no tengas nada de irritación en ese momento en la
2: claro,
1: nariz.
2: Entonces, como no que hay algo que pasa. Ahí. Ni nada.
1: Sí.
2: Pero a mí me pasa cuando voy a estornudar y no me sale. ¿No te ha pasado que estás así? Veo la luz y ¡achú!
1: ¿No? Entonces ahí
2: veo
1: que estás,
2: un poco, ¿eh?
1: Entonces ahí que estás haciendo sobreestimulando.
2: Claro.
1: Y obviamente
2: si
1: se genera,
2: ¿no? ¿Les ha pasado?
1: Entonces,
2: bueno, cuando no les salga el estornudo que están, sobre todo cuando tienen gripa, que estás, vean un foco, vean su lámpara o sí, algo sí. Y estornudas en fa.
1: Así es. Entonces,
0: delicioso.
1: Eso es algo interesante.
0: Ok,
1: a ver,
0: ahí te va otra.
1: Otra, pues.
0: ¿Por qué hay gente que produce colesterol como animal y gente que come lo que quiere y no tiene niveles de colesterol?
2: Normalito.
1: Sí, entonces, bueno, primero, pues el colesterol es normal que esté circulando en la sangre porque eso tiene que llegar a todos nuestros tejidos porque todas nuestras células tienen colesterol. Entonces, como tal, el colesterol no es algo malo. El tema es cuando los niveles están súper elevados, ¿no? Cuando llama la atención particularmente es cuando, oye, pero es que como muy sano, estoy delgado, ¿no? Y tengo niveles de colesterol alto, porque pues generalmente relacionamos a esos niveles de colesterol alto porque pues comes mal, ¿no? Muchas grasas y entonces como que parece normal. Pero ¿por qué si estoy comiendo sano tengo esto? Y entonces en ese tipo de casos nos debe llamar la atención algo que es de una de las enfermedades, como ahí sí ya estamos hablando de una enfermedad genética y de las más frecuentes, que es la hipercolesterolemia familiar.
2: Claro.
1: Que tiene como causa, ahí sí alteraciones muy específicas en ciertos genes que lo que hacen es que ese colesterol, para que esté en niveles normales, el hígado lo tiene que estar captando constantemente, ¿no? Como
2: sí,
1: para bajar los niveles.
2: Exacto.
1: Cuando alguna de las instrucciones que hacen que eso ocurra fallan, que no se capte ese colesterol, que es lo que ocurre, que esos niveles pues van a estar más elevados. Y eso empieza desde la infancia, es decir, 100%. El día de hoy hay muchos niños que tienen ese colesterol elevado que les está dañando.
2: Que no ya te lo da la alimentación
1: no,
2: ya
1: y puedes tener una vida sana
2: sí,
1: y te está lastimando desde niño. Obviamente eso, como no se identifica porque no tenemos la cultura y deberíamos de tenerla desde al menos a los 9 años, hazle un estudio general de sangre a
2: 100%.
1: Tu hijo y checa eso, ¿no?
2: No, y es no es reversible, pero hay tratamiento y lo puedes llevar de por vida ya. Y está increíble, no pasa nada.
1: Así es, y entonces es algo como muy importante.
2: No pasa nada.
1: ¿No? Y entonces esa es otra de las diferencias, digamos, que existe, que ya es una enfermedad.
0: Ya, ok. Regresando del corte, ¿por qué hay gente que te dice, no, por favor, si no es decafeinado, olvídalo. Si no, no duermo.
2: No duermo.
0: Porque hay gente que se puede meter un Red Bull a las 10 de la noche y duerme como bebé, o tres tazas de café, y gente súper sensible a la cafeína. Regresando con nuestro biólogo molecular, hoy aprendiendo de genética en W Radio.
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Son las 12. 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
3: Empecemos por el principio, Rodolfo.
4: A ver, échalo.
3: ¿Qué es un cierre?
4: Fíjate que es un tema interesante, Marta, porque el cierre es, según la psicología, es una respuesta firme y clara a una situación ambigua o a una pregunta que está en el aire. Entonces, nosotros cerramos de muchas cosas. O sea, un ritual, por ejemplo, cuando estaba preparando el tema, vienen muchas cosas a la mente, ¿no? Los cierres a veces los queremos en las relaciones, pero a veces los cierres también terminan un ciclo para iniciar otra cosa. Los antropólogos lo saben bien, los rituales, por ejemplo, los ritos mortuorios, los funerales, los 15 años, las bodas.
3: No, es que te vas a vomitar con lo que te voy a contar.
4: Avienta.
3: O sea, van a vomitar ustedes también, cuentavientes. Es más, si alguien lo hizo, por favor, no me dejen sola. ¿Me creerás que un día, no sé quién me vino a decir, que para que yo verdaderamente terminara esa relación con esa pareja para siempre, necesitaba irme a cortar los cordones de energía que me unían a él? Y me creerás que ahí voy, a un lugar quién sabe dónde. Me acuestan en una cama, en un como camastro, y literal la persona, así con un como machete, cortaba unos cordones de energía imaginarios que me unían a él. O sea, si eso no es buscar un cierre, ya no sé qué es una locura.
4: Y acabas de tocar un punto importante que ahorita le damos un poquito más de espacio, pero es que buscando el cierre o buscar cierres nos puede llevar incluso a comportamientos o a pensamiento mágico, por ejemplo. Hacer este tipo de cosas que se supone que mágicamente o que de alguna manera esotérica o paranormal o sobrenatural nos va a permitir justo llegar a eso. Llegar a una respuesta firme para que yo ya pueda seguir adelante y tomar decisiones, ¿no?
3: Claro.
4: Y está cañón porque, a ver, primero, o sea, vamos a pensar como ¿por qué es tan importante el cierre para el ser humano? Las trampas que nos contamos a veces de por qué siempre tenemos que cerrar. No siempre tenemos que cerrar.
5: De o al menos contigo 100%.
4: No siempre tenemos que cerrar hacia el afuera. Tenemos que cerrar con nosotros.
3: Claro.
4: Esa
3: claro.
4: es la gran diferencia.
3: Pero a ver, ¿qué es el cierre?
4: El cierre es tener una respuesta clara, Marta, que te diga ya puedo seguir con mi vida o ya puedo retomar o ya puedo tomar decisiones porque ya pasó la ambigüedad. Ya tengo información suficiente y ya puedo ahora sí pasarme a otra cosa
3: por eso,
4: y avanzar.
3: Por eso. Pero entonces, neta, lo que uno busca es la conversación final, la explicación, la disculpa, la respuesta, el último mensaje de la razón exacta de lo que pasó.
4: Exactamente.
3: Pero la verdad es que tú necesitas todo eso para cerrar.
4: No. No necesitas todo eso porque hay varias trampas relacionadas con el cierre. Pensamos que si cerramos nos vamos a sentir mejor. Y esa es una de las grandes trampas. No siempre. Uh-huh. A veces cierras y de hecho el malestar sigue. La gran mayoría de las veces así es. La tristeza continúa. El duelo no termina cuando cierras aparentemente o cuando te dan la razón específica y absoluta de por qué las cosas fueron como fueron.
3: Claro.
4: ¿No? Y aquí, a ver, vamos a empezar como con algo muy sencillo. ¿Por qué el ser humano necesita tanto el cierre? Porque nos gusta comprender. A los humanos nos gusta saber lo que va a suceder. Nos gusta tener predicciones. Uh-huh. El cerebro está hecho para tener unos esquemas, vamos a decir, como del entorno, que sean predecibles para que yo pueda confiadamente andar por el mundo.
5: Sí.
4: Uh-huh. Y así como tenemos grandes circuitos cerebrales para crear esta representación del mundo, que le puedes llamar esquemas, creencias o como tú quieras, el día que las cosas no salen como tú pensaste que iban a salir o cuando la predicción no se cumple,
5: exacto,
4: tú entras en una circuitería cerebral que también traemos de mucha alarma porque las cosas no están siendo o no resultaron como tú pensaste que tenían que resultar.
5: ¿La culpa dónde entra ahí entonces? O sea, también es...
4: Esa es muy buena pregunta, ¿no? Rebe. Porque la culpa...
5: Ahorita te voy a contar una anécdota que me pareció a mí...
4: Importante.
5: Importante. Y sí era genuina, porque hay unas que no son genuinas.
4: Te voy a decir dónde entra la culpa ahorita. Cuando nosotros entramos en este que llamamos disonancia o mismatch, así le llamamos en psicología, entre lo que tú esperabas y lo que sucedió, y además de una manera que no tiene respuesta clara, es decir, cuando hay ambigüedad, tú echas a andar mecanismos muy interesantes, porque echas activas, digamos, o se echan a andar procesos, por ejemplo, de alarma en el cuerpo incluso. O sea, tenemos una región, la famosa ínsula, que tiene que ver con dolor físico. Y parece que cuando estamos en estados de ambigüedad o de incertidumbre, ya hablábamos en otra ocasión de la intolerancia a la incertidumbre, que es hermanita de la alta necesidad de cierre, ¿no? De algunas personas, entramos a sentir literalmente un estado de alertamiento que se puede interpretar como una amenaza, ¿no?
5: Sí.
4: También hay circuitos cerebrales que nos ayudan justamente a componer. Después de que entra un estado de alarma porque no sabes qué pasó, la primera reacción natural del humano y de muchos organismos es corregir esta disonancia. Y es cuando tú entras en las conductas perseverativas de control.
5: Ajá.
4: De el mensaje, buscarlo, hablarlo con las amigas 40,000 veces, ir con el terapeuta y pasarte hablando de esto, porque lo que estás buscando es una explicación certera.
5: De acuerdo.
4: Y entre las conductas de corrección, lo primero que uno puede hacer, esto me encanta, el término de rumiación, o que le llaman también investigación mental. Te pones a darle vueltas. ¿Qué hice mal? ¿Por qué no le gusté? ¿No soy suficientemente atractivo? ¿No valgo la pena? ¿Quién se le metió entre los ojos? Etcétera, ¿no? Y una de las operaciones que la persona puede hacer es echarse la culpa.
5: Ahí
4: y
5: está.
4: Decir, ok, para que yo tenga certeza de qué pasó, una operación que yo puedo hacer es asumir la responsabilidad total del problema.
5: Claro.
4: Fue mi culpa. Y eso aparentemente le da a la mente una respuesta buena. Porque bueno, fue tu culpa. Entonces ya se resuelve, ya puedes cerrar.
5: Ajá.
4: La cosa, como en la buena rumiación, es que como no hay una respuesta clara afuera nunca, te puedes quedar con la culpa para siempre.
5: Claro.
4: Y te puedes.
5: En tu cabeza, rumiándote, enfermándote.
4: Y te puede. Exacto. ¿Mm? ¿Y sabes por qué? Porque la incertidumbre o la falta de cierre o la altísima necesidad de cierre e insistir en que todo tenga una explicación clara y absoluta de lo que te pasa,
5: sí,
4: puede echar a andar mecanismos de estrés, pero de estrés fisiológico. Y puedes entrar en un estado que de hecho puede llevar a procesos hasta inflamatorios, ¿no? He tenido pacientes con, por ejemplo, parálisis facial asociado a una baja inmunológica por un estado de incertidumbre permanente respecto a la pareja, ¿no? Entonces, aquí es importante conocer las trampas del cierre, porque el cierre es importante cuando se puede.
3: Ok, pero te voy a decir otra cosa. No solamente es importante reconocer las trampas del cierre, hay que reconocer la trampa de las amistades. Miren, ayer, creo que fue ayer, que pusimos en la mañana un reel sobre los verdaderos amigos y el pastor Mauricio Sánchez Scott. Y entonces decía, el verdadero amigo no es el que se echa al precipicio contigo, es el que te saca.
4: Uh-huh.
3: ¿A qué voy? El verdadero amigo no es el que te dice, ¿sabes qué, hija? Sí, márcale.
4: No, claro.
3: Márcale, márcale y pídele una explicación. Márcale porque te mereces un cierre. Sí. No, esa no es una buena amiga. Una buena amiga te dice, ni le vas a marcar, ni le vas a escribir, ni le vas a mandar un mail, ni le vas a hablar el día de su cumpleaños, vas a ir a terapia y vas a resolver tu cierre con tu terapeuta.
4: Totalmente.
3: Esa es una verdadera amiga. ¿Estás de acuerdo?
4: Claro. Las buenas compañías son las que no refuerzan nuestros patrones negativos.
5: Claro.
4: Los que no refuerzan los patrones de comportamiento que nos hunden. Y sí, ciertamente hay como una idea en la ideología popular de cerrar ciclos, supéralo, pasa páginas, las pases, etcétera. Pero muchas veces insistimos en cosas que desafortunadamente no tienen una explicación clara. Y eso va desde situaciones relativamente sencillas, como terminar una relación, que bueno, no es sencillo, pero te despiden de trabajo y nunca te dijeron por qué. Un amigo que te deja de hablar súbitamente y nunca te enteraste qué fue lo que le molestó y se niega además a darte una explicación.
5: Además.
4: Hasta el fallecimiento de alguien, ¿no? A la pérdida de un niño, a la pérdida de alguien joven. O sea, hay cosas, muertes súbitas, que no van a cerrar porque nunca vas a tener una respuesta totalmente concreta.
5: Claro. Sí, sí, sí.
4: Y te puedes desgastar, se te puede ir la vida ahí.
3: Claro. Ok, regresando del corte, ¿por qué odiamos tanto no saber? ¿Por qué el cerebro no necesita una explicación perfecta? ¿Y cómo puedes no convertir el cierre en una obsesión?
4: Súper.
3: ¿Y cómo puedes cerrar tú sola?
4: Perfecto.
3: Al volver? No se vayan.
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0: Radio platicando con nuestro querido psicoficio terapeuta, hablando precisamente de los cierres. Y dije que yo iba a contar una anécdota.
1: Échala.
0: Te la voy a echar para que.
1: Dale.
0: Fíjate que yo no necesitaba un cierre con cierto personaje. Como que yo trabajé mi duelo de esa ruptura, etcétera, etcétera. Y tiempo después, ¿eh? Como 2 o 3 años después, este personaje me pide.
1: Vuelve, ok.
0: No, me pide ir a comer para cerrar porque lo necesitaba, ¿no? Entonces tú dirás, puta, pues dependiendo de las situaciones, como terminaste con esta persona, etcétera, etcétera. A mí ya me valía de verdad 2 kilos. Y dije, güey, lo necesita. Y le dije, vamos.
1: Se lo diste.
0: Platica. Eso es a lo que voy. Cuando alguien te pide ese cierre, o sea, cómo actuar, cómo reaccionar, o si te va a mover. O sea, yo estaba 100% segura que a mí no me iba a mover ni un pelo, pero mi empatía hizo que yo estuviera sentada con esta persona en ese restaurante, okay, y sacó todo, ¿no? Que de alguna manera ya sabías, ¿no? Yo ya como que ya intuía hacia dónde iba el rollo.
1: ¿Y qué quería?
0: Por eso te pregunté de la culpa, porque yo decía, ¿qué tan genuino es? O sea, tampoco esta soberbia de decir, te estoy ayudando a cerrar, ¿eh? Porque no me puedes superar. No era en ese sentido, sino ver que sí le estaba afectando, platicar y detectar muchas cosas que me dijo que yo no sabía en ese momento. Estábamos mucho más chavos y siento que sí le ayudó. Y a mí también, de alguna forma, esa información que me dio.
1: Porque tal vez contribuyó a tu propio cierre, ¿no?
0: Ándale.
1: Darte un poquito más de explicación te dio una respuesta un poco más certera y clara de lo que había pasado contigo también a nivel emocional.
0: 100%. ¿No? Por eso te preguntaba, ¿y la culpa qué onda? Porque también después, o sea, ya cuestionarse eso, lo hizo por ego, lo hizo por culpa. No tiene caso.
1: No, y más si tú ya avanzaste.
0: Claro.
1: O sea, si tú ya reestructuraste tu vida, si tú ya tomaste decisiones, si tú ya aceptaste el dolor, Rebe, porque eso es bien importante.
0: Exacto.
1: A veces el cierre trae la fantasía de que si hago todo esto, como dice Marta, si voy a no sé dónde a que me alineen los no sé qué, esto va a dejar de sentirse feo. Es una falacia.
0: Claro.
1: El cierre no implica mejoría emocional necesariamente. Y aquí algo que tú dices es muy importante y es algo que yo pregunto siempre cuando vienen este tipo de cosas de, oye, quiere volver a hablar, quiere retomar, quiere que nos sentemos.
0: Exacto.
1: ¿No? Dices, órale, aviéntatela, pero tú, ¿desde dónde lo vas a hacer? ¿Lo vas a hacer desde una expectativa de regresar o lo vas a hacer
0: claro,
1: de retomar o de reconstruir cuando tú ya estás en otra situación abusado?
0: Claro.
1: Entonces no vayas.
0: Exacto.
1: Si tú vas clara en desde dónde vas a sentarte ahí y con qué, vamos a decir, herramientas llegas y vas a ser solamente una escucha empática, adelante. Pero tienes que estar muy claro de lo que 100%. Tú también esperas de esa reunión, porque si no, vas a entrar en una curva que no quieres y empiezas otra vez el ciclo problemático.
0: Exacto,
1: ¿no?
0: Exacto. Claro. Es que, o sea, ¿cuántas personas se confunden con esta parte, ¿no?
2: Claro. Horriendo.
0: ¿Eu?
2: Es que voy a decir una cosa muy controversial.
0: A ver, di.
2: Siento que eso de querer cerrar el círculo es un muy buen pretexto para volver a ver a la persona y seguir en tu adicción.
0: Por eso hablaba yo de lo genuino o no genuino.
1: Por eso nos tenemos que hacer la pregunta, Marta. ¿Desde dónde la vas a volver a ver? Claro, puede hacerte una chaqueta mental, como claro, de no, mira, ya acabamos, pero nada más necesitamos vernos una vez más. Y dices, oye, ¿después qué pasó? No, de ahí nos fuimos y el fin de semana estuvimos juntos. ¿Qué pasó? O sea, no estás cerrando nada en realidad, estás perpetuando el problema. Y hay personas que sí pueden hacerlo, como dices, Rebe, desde la ecuanimidad, y si, bueno, la verdad es que ya a lo mejor me mueve algo, pero yo ya estoy con los pies en la tierra y estoy plantado, porque además yo ya rehice mi vida. Yo ya avancé, yo ya tengo yo contacté con otras áreas valiosas y ya estoy cultivando otras partes de mí que ahorita ya me permiten como seguir adelante y verlo o verla y hasta saludarlo.
0: Claro.
1: Y te deseo lo mejor y de verdad que te vaya súper bien sin resentimientos, ¿no? Pero para eso, para llegar ahí, no necesitas hacer estos rituales. Lo que necesitas es aceptar el dolor.
0: Claro.
1: Entrarle al hecho de que sí se siente gacho y al mismo tiempo, pues seguir avanzando. Yo siempre digo a los pacientes, tú puedes llorar y caminar al mismo tiempo porque son músculos diferentes, ¿no? No necesitas llorar sentado y no tienes que dejar de llorar para empezar a caminar.
0: Claro.
1: Entonces, si tú puedes incorporar que te estás sintiendo muy mal, que esto dolió, que esto te dejó una incertidumbre tremenda y al mismo tiempo seguir con tu vida y reconstruirte, entonces el duelo está cerrado. Ahí sí está el cierre, para que veas.
2: Pero dices algo muy bonito. también hay veces que la otra persona no quiere hablar, no sabe explicar por qué hizo lo que hizo, tampoco entiende sus propias decisiones.
1: Totalmente.
2: Tiene una versión diferente, o te va a mentir, o simplemente ya no está disponible.
1: Totalmente. Hay situaciones, porque es que ahí es, ya ni la otra persona tiene la respuesta. Es que nadie tiene la respuesta.
0: Nadie.
1: Es que ahorita venía hablando de sismos. O sea, nadie sabe por qué pasan estas cosas. Bueno, sabemos por qué pasan, pero no sabemos predecirlas, no podemos controlarlas. Tenemos que adaptarnos a este ambiente y a este mundo que es cambiante, ¿no?
2: Claro.
1: Entonces, lo mejor sería que si no hay respuesta evidente en un corto plazo, tú empieces a moverte.
2: Claro.
1: Porque te puedes quedar atoradísimo. Otra, una de las trampas también, pues sí, que el cierre se pueda volver una obsesión. Porque una cosa es que tú digas, necesito alguna explicación, necesito alguna declaración de tu parte, ¿qué pasó? Y otra cosa es que te vuelvas una persona obsesionada con esto. Y entonces empiezas a releer las cartas y empiezas a estoquearlo en redes sociales y empiezas a buscar todas las explicaciones y hablas con sus amigos y le hablas a la familia y vas dándole vueltas y te le apareces y haces como que eres el amigo o la amiga, pero en realidad quieres seguir insistiendo. Eso te empieza a llevar a un estado de ansiedad, estrés y potencialmente una depresión. Los cierres, o sea, cuando insistimos en cierres que ya no pueden darse y no entramos en una categoría más bien como de aceptación o de integración, entra los problemas psicológicos.
2: Claro.
1: Porque todos hemos tenido duelos y todos hemos tenido situaciones que no pudimos cerrar. El problema es cuando insistimos como conducta compensatoria de control, insistir en algo que ya no va a pasar, el famoso hubiera, ¿no?
0: Sí.
1: Cuando el hubiera tiene la función de reconstruir algo que ya no puede reconstruirse.
0: Pero mira, cuando alguna persona cercana te pregunta, ¿y cómo estás ante cualquier ruptura, o la muerte de un familiar o lo que sea? No, pues muy bien, muy tranquila. No, es que no te ha caído el 20. O sea, ¿por qué la otra gente insiste en que te tiene que caer un 20 para poder también cerrar eso que estás sintiendo?
1: Ah, pues sí,
0: estoy
1: claro.
0: Estoy muy tranquila, oye. Déjame en paz. ¿Cuál? Es ya no me ha caído el 20.
1: Esa es otra, Rebe, que, ¿no? Que a veces tenemos la idea de que hay recetas. Y que si alguien no está llorando amargamente, exacto, no lo ha superado.
0: Sí.
1: Y no lo ha hablado.
0: Es que
1: lo
0: no te duele, ¿eh? Entonces,
1: no es cierto.
0: No te ha caído el 20. ¡Cállese!
1: Los duelos son totalmente individuales.
0: 100%.
1: Y antes pensábamos los psicólogos que había una especie como de transición lineal, que si la negación, que si la negociación, que si la compensación. Hay personas que se brincan pasos, hay personas que empiezan por una y pasan al otro, ¿no?
0: Claro.
1: Y el duelo no se mide en función de cuánto lo has llorado o qué tanto has hablado de eso.
0: Oye, no sabes todo lo que me ha costado en trabajarlo para estar así tranquila y en paz, así que cállate, deja de juzgar.
1: Sí, tenemos la idea como de no, tú tienes que quedarte sufriendo,
0: exacto,
1: mucho tiempo, porque si no, no es un
0: buen
1: duelo.
0: Es que ya te va a caer el 20.
1: Y no es cierto, ¿no? Ahora lo que dice Marta, esto de... Y decía Marta, bueno, yo creo que en realidad esto, cuando insistimos en el cierre, no queremos soltar, ¿no? Hay una trampa bien interesante en la falta de cierre. A veces uno cree que quiere cerrar, pero en realidad no cerrar también tiene una función. ¿Qué significa esto? Si yo insisto en que es el amor de mi vida, en que necesito volver a esta persona, etcétera, eso me permite no responsabilizarme de mi vida.
2: Correcto.
1: Si yo me cuelgo de una falta de cierre en una situación vital, uh-huh, eso me permite justo no tomar decisiones. Y entonces nadie me puede juzgar y nadie puede pensar mal de mí, porque yo estoy en mi duelo, yo estoy solamente en mi falta de cierre, porque no he tenido las respuestas necesarias. Cuando en realidad también mantenerte en este vilo o mantenerte en la ambigüedad te está dando beneficios.
0: Sí.
1: No tomar decisiones, no responsabilizarte, no seguir adelante, no ponerte creativo, no invertir en ti, ¿no? Entonces ahí también tenemos que identificar desde dónde no cierro. Hay gente que lo necesita mucho, pero hay gente, claro, que de hecho lo que
0: quiere. No, y que no quiere tocar esa parte,
1: exactamente,
0: claro.
1: Exactamente. En realidad, esto de que llamamos el famoso miedo al compromiso, pues no es más que perpetuar la ambigüedad,
0: sí,
1: para no pasar a otra cosa, porque sientes o percibes que va a tener un costo muy grande para ti.
0: Claro.
1: ¿No? Y ahí la otra persona pues también tiene que tomar sus decisiones.
0: 100%.
1: ¿No? Ahora, también hay otra de las trampas que tenemos que hablar, ¿no? Uh-huh. Relacionada con la falta de cierre. Y que está muy hermanado con, mientras más, hay un psicólogo que hace unos años muy famoso, el psicólogo Ari Kruglansky, que desarrolló el concepto esto de cierre cognitivo. Todas las personas somos diferentes, ¿qué tanto necesitamos la certeza de que algo cierra, ¿no? Y ahora sabemos, por ejemplo, que las personas que tienen alta necesidad de cierre en las relaciones, en el trabajo, en su ideología, etcétera, tiene ciertas ventajas, porque son personas que crean esquemas más sólidos, toman decisiones muy rápido, son personas confiables, pero ¿qué crees? También tienen la probabilidad mayor de ser más prejuiciosas porque no ven alternativas, tienden a atribuirse más la responsabilidad de las cosas, ¿no? Uh-huh. Y esto está relacionado con la intolerancia a la incertidumbre que hemos hablado antes. Las personas que tienen altísima necesidad de ir con el ex y explícame qué pasó exactamente, qué hiciste, qué no hiciste, qué fallé, todo esto está relacionado con la necesidad de certeza. Y eso también, por otra parte, nos pone en riesgo. Pensamos que aceptar la incertidumbre significa que te tiene que gustar la situación, y no es cierto. A veces puedes decir, esto ocurrió, esto me dolió un chorro, no puedo cambiarlo y aún así puedo decidir qué hago a partir de aquí.
0: Claro.
1: ¿No? Uh-huh. La idea de que el cierre se tiene que sentir bonito es una falacia también, Marta. O sea, la idea de que cuando yo cierro tengo que pasar otra emoción automáticamente, ¿no? O otra de las cosas que también nos dicen y que no es cierto, ¿no? Cerrar no significa forzar una historia bonita. Y eso es algo que con lo que lidiamos mucho los humanos. Por ejemplo, me pasó esto, pues es que todo pasa por algo, es que fue lo mejor que me pudo haber pasado, es que los caminos de Dios son perfectos, es que por algo pasan las cosas y le tengo que ver a fuerza el lado positivo, o a fuerza lo tengo que resignificar en algo agradable. No es cierto. A veces las cosas que nos pasan y que no tienen respuesta clara se sienten horrible.
0: Claro.
1: Y a veces son tremendamente dolorosas y nos dejan en un estado que nos lleva días, meses o años poder acomodarlo de alguna manera. Entonces, que a esa persona le digas, todo pasa por algo, sonríele a la vida, encuéntrale rapidito el significado, porque esa es otra que también no sabemos hacer los humanos, lidiar con el dolor del otro o lidiar con la falta de cierre del otro, ¿no?
0: Sí.
1: Entonces ahí, un favorcito, mejor escucha, ¿no? Porque irle a decir que los caminos de Dios son perfectos, que esto es maravilloso, que todo está bien, que todo pasa por algo, que sonría, que lo supera, etcétera, la verdad es que se termina sintiendo como una invalidación. Y aquí más bien lo que las personas necesitamos es asumir, entender e integrar que esto dolió mucho, que esto me cambió la vida, a lo mejor, que esto no era lo que yo esperaba y que tengo que darle espacio a este duelo y a esta tristeza, ¿no? Y al mismo tiempo, que es donde entra la parte de la salud psicológica, y al mismo tiempo orientarte hacia lo que es importante para ti. Eso me parece fundamental.
0: Increíble.
2: Okay. Bueno, luego entonces, ¿qué vamos a hacer?
1: Vamos a hacer varias cosas, Marta. Porque mira, la primera parte que te quiero plantear, una es, a veces, Marta, no necesitamos cierre.
2: Eso.
1: A veces lo que necesitamos es información. A veces lo que necesitas es un dato objetivo. Por ejemplo, oye, ¿me vas a correr o no me vas a correr? ¿Me vas a liquidar o no vas a liquidar? Claro. ¿Hasta cuándo llega mi contrato? Porque necesito cerrar esto para poder empezar a buscar otra chamba. Claro. O para poder seguir adelante con mi vida laboral. A veces necesitamos un gran cierre, a veces necesitamos información. A veces lo que necesitas es expresar algo. Uh-huh. A veces lo que necesitas es hablar con alguien y decirle, oye, te quiero contar lo que me pasó porque esto está horrible. A veces necesitas un proceso terapéutico, a veces un buen amigo es suficiente. A veces tu fe te ayuda, ¿no? Pero no necesitas un cierre, necesitas expresarte.
0: Claro.
1: A veces ya tienes toda la información. Entonces no es como que necesites cerrar. Ya está cerrado, ya acabó la relación, ya se fue por los cigarros y no volvió. Ya esta persona ya no está. Sí. Ya es evidente. A veces lo que necesitas es aceptar, nada más. Necesitas decir,
0: ya se fue.
1: Esto pasó, dolió y necesito integrarlo a mi vida y seguir adelante. Cuarto, a veces lo que no necesitas un cierre, lo que tú a fuerza quieres es certeza en la vida. Lo que necesitas es perfección de explicación. ¿Y qué crees? ¿La perfección no existe?
2: No existe.
1: Y nadie te la va a dar, especialmente cuando ni el otro o la otra te pueden decir qué pasó.
2: Claro, oye, a veces no hay explicación.
1: No. A veces ni tú mismo tienes explicación para lo que decidiste 100%. De un momento a otro. Uh-huh. A veces la gente dice, híjole, la verdad es que no sé ni cómo elegí carrera. Solamente me di cuenta de que esto me gustaba de un momento para otro, pero no te lo puedo explicar con señas y no. Entonces, aquí también, Marta y Rebe, hay un punto importante que tenemos que decir. Esto es muy bueno de la terapia conductual. El cierre no es una sensación. El cierre es una acción. Uh-huh. El cierre no es una emoción, el cierre es una decisión.
0: Claro.
1: Y cuando decides cerrar, haces cosas, no nada más piensas, no nada más estás sintiendo cosas, sientes y actúas cerrando. ¿Cómo cerramos? Ahí va, cuatro cositas para los que están ahorita atorados, venga, de los cuentavientes, venga, que están metidas en una situación que dices, esto nomás no cierre. Ok, uno, ¿qué sé realmente? Separa los hechos de las interpretaciones. El hecho es que dejó de contestarme los WhatsApps. Las interpretaciones es que no me quiere, no le importo, soy una porquería, soy una piltrafa. Entonces, primero, hechos contra interpretaciones. Empecemos con los hechos. Entonces, haz tu lista de las cosas que sí están pasando, no de lo que estás interpretando, sino lo que está sucediendo. Y ahí empieza la claridad. Dos, ¿qué no sé? Y probablemente nunca voy a saber, como dice Marta. A lo mejor nunca voy a saber de verdad por qué tronó. A lo mejor nunca voy a saber por qué hizo lo que hizo, por qué decidió lo que decidió. Puede ser incómodo, pero es liberador. Tres, ¿qué estoy haciendo para intentar eliminar la incertidumbre? Este es importantísimo porque ahí entramos en todas tus conductas de control. Lo buscas, relees, te metes a sus redes sociales, analizas, hablas con tus amigos todo el día de eso, le pides opinión a la familia, revisas una lista de las conductas que estás teniendo para reducir tu incertidumbre, porque ahí es donde tienes que actuar. Cuatro, y por último, ¿qué acción puedo realizar hoy aunque no tenga la respuesta?
0: Vientos.
1: ¿Qué acción valiosa y con qué puedo conectar de lo que también es importante en mi vida para que yo pueda retomar en presencia de no saber?
2: Claro, claro, claro.
0: Siempre. Ahí está.
2: Mira, como dice el dicho, move. You're move not on. A tree.
0: Move your ass.
2: Exacto. Oye, muévete, no eres árbol, ¿eh? Ya.
1: Exactamente.
2: Dale para adelante. Oye, si necesitan terapia, la cognitivo-conductual sirve para esto.
1: Cañón. Claro, y la conductual es también.
0: La conductual es precisamente la onda, clavada.
1: 100%. Porque nos enfocamos en lo que haces, no tanto en lo que. En lo que piensas y en lo que sientas. Pero si no hay acción.
0: Pero es la acción, exacto.
1: Solo las terapias que promueven cambio de conducta son las que funcionan.
2: Creemos. 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Gracias, Rodolfo. Te quiero.
1: Yo a ti, Marta.
2: Te veo el lunes.
0: ¡Bravo!
2: Te quiero.
0: ¡Bravo!
1: Adiós.
2: Con esto nos vamos, cuenta bien. Desde regreso mañana en punto a las 10. No se vayan ustedes. Ahí viene Carlos Loret con todo lo que ha pasado en México y en el mundo. En Así las Cosas, solo en W Radio.

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1: Es la una en punto.
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3: Uno en punto de la tarde, me da muchísimo gusto saludarle. Es jueves 13 de agosto del año 2026 y estamos transmitiendo en vivo a través de las frecuencias de W Radio. Hoy, como todos los días, impresentable del Duende, ¿cómo le va?
4: Hermano querido, como siempre, un placer saludarte también a mi querida Lili Paz y a todo nuestro amable auditorio. Y así las cosas, Coloret, en este jueves, donde regresamos al jarrito, hermano. ¡Ah, ya hacía falta! ¡Ya hacía falta! Jueves de jarrito traicionero. Los espero, ya saben, por la noche. No vayan a fallar, mi chas.
3: ¿Va a haber una bebida especial para el día de hoy o algo así?
4: De hecho, sí, sí tengo una bebida. Si quieres, la quemo ahorita o en mi sección.
3: No la vayas a ver, ¿de qué se va a tratar?
4: Tiene que ver con un tema de mi sección, ¿eh? Pero si quieres, la adelanto.
3: Ah, bueno, entonces la esperamos. Esperamos pacientemente. ¿Cómo estás, Arely Paz? Qué gusto saludarte.
5: Hola, Carlos Duende, de aquí hasta las 3, con mucho que contar. El Duende se echó un mes de vacaciones y dice que le hace falta el jarrito para descansar.
4: Después de lo que está pasando, nomás díganme.
5: Bueno, ya sí, cierto, cierto.
3: No salía del jarrito. Qué cosa, bueno, qué cosa.
4: Saben que tengo mi problemita, respeten.
3: Oye, vamos de una vez a nuestros cinco temas de sobremesa, las cinco cosas que nos parecen las más importantes del día.
1: Uno.
3: Oiga, Duende, ¿usted cree que este gobierno quiere censurar a los medios de comunicación? No, no, no.
4: No,
3: o sea, los periodistas, ¿no?
4: ¿Cómo para qué? ¿Qué? O sea, ¿cómo para qué? No ¿qué tiene necesidad. Cosa. Hombre, son tus nervios, Charlie. Qué bárbaro. No, no. Uy, uy, uy.
3: El tema de la censura a los medios ha estado ocupando la discusión pública desde hace ya varios días, desde hace varias semanas incluso. Por la pretensión que ha tenido el gobierno, ayer abordamos el tema en este programa, de establecer nuevos lineamientos para la regulación de los medios de comunicación. Pero lo que quiere el gobierno es llevar mano en esa regulación, es decir, ser dueña de la verdad. La presidenta quiere ser dueña de la verdad, decir que es verdad y que es mentira. Entonces, si ella considera que algo es mentira, multa para el periodista, multa para el medio de comunicación, y así ir asfixiando, ir apretando, ir cerrando los espacios de libertad. Ese es el plan que está en el fondo. Está disfrazado de una cosa que se llama derecho de las audiencias, que usted lo escucha y dice, ah, qué bonito, ¿no? ¿Cómo oponerse a algo así? Pero en todas las dictaduras del mundo, lo que la historia nos ha marcado es que los dictadores, los autoritarios, los autócratas, no dicen, yo voy a censurar a la prensa. No, no, no. Hablan de la defensa de los niños y de la sociedad. Nunca persiguen opositores, no, no, no, dicen que son agentes extranjeros, infiltrados. Siempre lo visten de algo que es en beneficio del país. Y ahora la presidenta Sheinbaum, que está en una ruta autoritaria desde hace ya muchísimo tiempo, como lo estuvo López Obrador, y ella es el segundo piso de esa ruta autoritaria, pues ahora lo que quiere es apretar a los medios de comunicación. Y entonces, como parte de este show, la comparsa, la joven comparsa es la ex dirigente nacional de Morena, Luisa Alcalde, que ahora está en la categoría de Liz Vilchis, ¿no? De señorita de las mentiras, ¿no? Tiene una conferencia una vez a la semana por las tardes. Es la consejera jurídica de la presidencia. El papel que está desempeñando Luisa Alcalde me parece que es una vergüenza para su generación. Pero bueno, eso ya será ella y su conciencia. Entonces, tiene una conferencia de prensa en la tarde, una vez a la semana, que se llama Derecho de Réplica, ¿no? Y entonces, pues ya sabe cómo es el gobierno, tirado al drama de que los medios la critican al gobierno y a la pobre presidenta, y cómo es posible, si todo va de maravilla, si hay un montón de medicinas, si la seguridad está perfecta, si ya no hay corrupción. Bueno, ¿no? Lo peligroso es que presentaron una lista de periodistas y de medios de comunicación. Y dicen, todos estos diseminan mentiras, promueven las críticas contra el gobierno, originan

0: critican al gobierno y su forma de amplificar los mensajes. O sea, esto es literalmente hacer una lista negra. Pues ya saben los que estamos en esa lista negra, pues ya para qué se los digo, pues ya se los imagino usted perfectamente bien. Y entonces, ¿qué dice Luisa Alcalde, ¿no? La que es como el brazo ejecutor de esta censura. Que los mensajes se legitiman con investigaciones, noticias y opinión, que hay una consigna contra el gobierno. Entonces empieza con periodistas y medios críticos e independientes, y de ahí se brinca a políticos, ¿no? Que si Alito Moreno, Felipe Calderón, Xochitl Gálvez, Lili Téllez, oh, ¡qué cosa! Y luego ya presentó las llamadas cuentas de ataque, que buscan desacreditar al gobierno porque empaquetan y distribuyen los mensajes. No, no, no. Y ahí mete a Vampipe, a Vieu, a Libro Negro. No, no, pero verdaderamente usted lo ve y dice, qué triste, qué vergüenza, qué gobierno tan autoritario. Esto de andar en plan, es que vamos a hacer nuestra lista negra de medios de comunicación, es fascista, peligrosamente fascista. ¿No? Hacer listas es de fascistas. Y eso no es que se lo diga yo. Escuche usted una persona que en octubre de 2021 decía lo grave que era hacer una lista porque te daba pie al fascismo. Escucha usted, a ver si reconoce quién es esta persona.
1: Y es lo más importante, esto es una posición fascista, así lo catalogo. ¿Quién hace listas? El macartismo, el nazismo. Ellos son los que hacían listas. ¿Para qué quiere hacer una lista? Entonces, esto es la derecha en nuestro país, los que quieren hacer listas. Nosotros lo que abrimos es el debate, pero no hacemos listas de absolutamente nadie.
0: ¿Qué pasó? ¿Qué pasó? La doctora Claudia Sheinbaum, cuando era jefa de gobierno, criticando que si porque la derecha iba a hacer unas listas. ¿Y ahora? ¿No? Por favor, escuchemos otra vez a la presidenta Sheinbaum en octubre de 2021.
1: Y es lo más importante, esto es una posición fascista, así lo catalogo. ¿Quién hace listas? El macartismo, el nazismo. Ellos son los que hacían listas. ¿Para qué quiere hacer una lista? Entonces, esto es la derecha en nuestro país, los que quieren hacer listas. Nosotros lo que abrimos es el debate, pero no hacemos listas de absolutamente nadie.
0: Bueno, no solo eso, hay un tuit de la presidenta Sheinbaum en donde dice lo mismo en octubre de 2021, que una cosa es hacer público un debate y otra cosa es hacer listas con amenazas implícitas, porque eso era fascismo, la 4T, la libertad de expresión. ¿Qué tal eso? No, no, no, no, no. Ah, pero eso sí, que dice hoy en la mañanera la presidenta, no se refiere a las listas, habla de las audiencias, dice que no hay censura, que están defendiendo el derecho de las audiencias, que si el código de ética, que si los medios de comunicación. La presidenta presumió una encuesta de la casa encuestadora de Las Heras, en donde dice que la gente está a favor de que se sancione a los medios de comunicación que digan mentiras.
2: Me sorprendió, la verdad. Nada más. Fíjense la pregunta. ¿Usted cree que el gobierno debe sancionar a los medios de comunicación que busquen engañar a las audiencias con información falsa o no? Sí, 79%. Bueno, nosotros ni siquiera estamos proponiendo sancionar por dar noticias falsas. No lo hemos propuesto porque el derecho de las audiencias lo único que dice es pon tu código de ética, y ten un defensor de las audiencias y recibe quejas. ¿Qué tan importante es para usted que los programas de radio y televisión distingan claramente cuando están dando una noticia, cuándo es una opinión del comunicador y cuándo están transmitiendo un contenido pagado o publicitario? Muy importante, 64%. ¿Cuál es el

0: Objetivo de la presidenta de proponer reglas a lo que transmiten los medios. Que los medios comuniquen, informen de manera clara y objetiva, 62%. Controlar y censurar, y miren que ha habido campaña de que estamos censurando, ¿eh? Solo 28%.
1: Se le hace agua a la boca a la presidenta, ¿no? Feliz, encantada con la idea de sancionar, que el gobierno sancione a los medios. Mire, todos estamos en contra de que los medios de comunicación se digan mentiras. No más que, ¿quién va a decir que es mentira? ¿Quién va a decirlo? ¿No? Porque, a ver, los hermanos de López Obrador recibieron cash clandestinamente en unos sobres amarillos y dijeron que ese dinero era para Andrés Manuel. ¿Eso es verdad o eso es mentira? Así, sencillito. El íntimo amigo de Andy López Beltrán, en llamadas telefónicas, cuenta cómo comete los actos de corrupción en el Tren Maya, en el Tren Interoceánico. ¿Es verdad o es mentira? El día de la elección en la que ganó Rubén Rocha Moya, secuestraron a decenas de opositores. ¿Verdad o mentira? Adán Augusto López nombró como secretario de seguridad al líder de un cártel. ¿Verdad o mentira? Los sobrinos del secretario de Marina de López Obrador tenían una red de huachicol. ¿Verdad o mentira? Ahí está el truco, pues, ¿no? Ahí está el truco. Y a la presidenta se le hace agua a la boca. Se le hace agua a la boca por censurar a los medios de comunicación. Por cierto, el PAN dice que quiere que la presidenta abra en su mañanera, ya que está en un plan de defensora de las audiencias, un espacio de réplica para la oposición. Ajá. ¿Qué dice la presidenta? Escucha usted.
0: Pues que den su conferencia de prensa. Ahí puede haber una buena réplica.
2: Ellos argumentan que sobre todo estarían pensando en derecho de réplica sobre hechos falsos únicamente, no opiniones, sino hechos falsos o datos que ellos consideren.
0: Ellos
2: también
0: tienen acceso a los medios, tienen acceso a las redes, son funcionarios públicos, y a los medios de comunicación pues pueden convocarlos a través de sus fracciones. El ejercicio de la mañanera es un ejercicio de información y de debate público. Todos pueden hacer el mismo ejercicio. Tiene su chiste sostener todos los días una conferencia de prensa.
3: Ellos lo que argumentan en su iniciativa es tener un mismo espacio, pues con la difusión que tiene la mañanera. Ellos dicen que pues ante hechos falsos
0: necesitan rating. Cada quien tiene su espacio. Este es un espacio del pueblo. Si la gente nos ve, pues es que le gusta la mañanera, ¿no? En vivo, pues somos de los que más visitas tenemos.
1: No, es que es maravilloso todo esto. Se está consolidando un régimen autoritario, dictatorial, frente a nuestros ojos. ¿Qué dice el dirigente nacional del PAN, Jorge Romero?
4: El problema es que usted no entendió nuestra iniciativa y no entiende lo que es el derecho de réplica, o le conviene fingir que no lo entiende. A ver, no proponemos un privilegio para políticos de oposición. Proponemos un derecho para cualquier persona, periodista, influencer o medio que sea señalado con calumnias, con mentiras o con verdades a medias, de esas que casi no se dan en la mañanera, y que pueda cualquiera defenderse en el mismo espacio donde fue difamado. ¿Por qué? Porque la mañanera no es suya, ni de Morena. Se paga con los impuestos de todos.
1: No, verdaderamente sorprendente este asunto. Verdaderamente sorprendente. Vamos a hacer una pausa, 1:14 p.m, un corte, regresamos después.
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18: Cuando fue gobernador de Campeche, dirá, pues qué bueno que estén agarrando a toda su pandilla. Pero también, no me va a decir que no, está rarísimo que no tocan a nadie de Morena. O sea, ¿cómo es posible que sigan agarre y agarre? Que si al contador de Alito Moreno, que si al vocero de Alito Moreno, que si al ex gobernador de Guerrero, que si al ex gobernador de Baja California, puro de oposición. ¿Y el Rocha? Como decía el meme. ¿Y el Rocha? El tipo está acusado de narcotráfico en Estados Unidos. ¿Narcotráfico? Protegido. Adán Augusto López puso de secretario de seguridad a un líder de un cártel. Es senador, está todo da, poderosísimo, poniendo candidatos y candidatos en Morena. A Marina del Pilar, Estados Unidos, le quitó la visa por lavado de dinero, la gobernadora de Baja California, y no pasa nada. Entonces, aquí vamos que el punto es, si el vocero de Alito se robó una lana, que se refunda en el bote. Nomás no me vengan a decir, no me vengan a decir, por favor, que Rocha, Insunza, Marina del Pilar, Adán Augusto, Ojeda, el de la Marina y el Huachicol, Andy con el clan y Amílcar Olán, Mario Delgado, Américo Villarreal, Duras, no me vengan a decir que todos son inocentes. No hay uno culpable. No hay uno. No sean así, pues, ¿no? O sea, no sean tan descarados. Descarados. Y además, el coordinador de los senadores de Morena, Ignacio Mier, dice, el desafuero de Alito está activo, ¿eh? Y el presidente de la sección instructora de la Cámara de Diputados, que es la que se encarga de los desafueros, dice, bueno, nosotros el único que tenemos es el de Alito. O sea, resulta que no hay ningún caso de juicio político ni de desafuero contra nadie del mundo de la política, salvo el dirigente nacional del PRI, que últimamente, bueno, ya tiene un rato, ha estado rudísimo contra el gobierno. De narcopartido, narcogobierno, narcomorena, no los baja. Ah, pero dice la presidenta que no es un tema político. Escuche usted.
19: Se explica por sí solo lo que hace el presidente del PRI. O sea, ¿qué mexicano? Vean, o sea, imagínense, es presidente de un partido político, casi en extinción. Y el otro tema tiene que ver con la Fiscalía de Campeche, no es algo que tenga que ver con la Fiscalía General de la República. No, no es un tema, digamos, político. En todo caso, si es un tema de un delito, pues ya le corresponde a la Fiscalía, al Congreso.
20: ¿Y afecta o no afecta a la imagen de México todas estas acusaciones? Porque pues también incluye funcionarios, o sea, un...
19: Pues no sé qué tanta credibilidad tenga. No tiene mucha aquí, pues tampoco creo que tenga mucha allá, la verdad.
18: Vamos al siguiente tema de sobremesa.
21: Tres.
18: Vamos con Víctor Sandoval, porque amanecieron blindadas las inmediaciones de Palacio Nacional por la reunión de la presidenta Sheinbaum y los maestros de la CENTE. Vamos contigo, Víctor.
22: Gracias, Carlos. Un cerco de seguridad similar al que ocurre en las fiestas patrias, desde Donceles, la zona de Cuba, hacia la zona de la Merced, desde la zona cercana a Medellín, circunvalación, todo blindado, y por supuesto las calles aledañas a lo que es la Plaza de la Constitución. Llegó la gente de una cuenta sección 22 de Oaxaca, una cita pactada, esto después de que fue acordada en el estado de Oaxaca una gira de la presidenta Claudia Sheinbaum, y bueno, llegó un grupo importante de profesores de la sección 22. Están todavía en este momento dentro del Palacio Nacional reunidos, también se encuentra Mario Delgado, secretario de Educación Pública. Escuchemos.
23: ¿En sí. qué términos vienen? ¿Qué es lo que necesitan?
24: Seguimiento a los acuerdos que hemos tenido, a ver cómo vamos. Tenemos
0: muchos avances.
1: ¿Lo aprendiste, Gaspi?
0: Sí. Del pliego petitorio y los compromisos que hizo el gobierno de México, la Secretaría de Educación. Y vamos a dar cuenta de ello.
3: Ellos.
0: Ponernos al día.
3: Pero denuncian que no les han dado. Ajá,
0: atención. No, sí se han atendido. Es lo que vamos a informar hoy, ¿no?
21: Entonces,
0: se atendido
21: puntualmente. ¿Por qué recibirlos, secretario?
0: Darle seguimiento, fue lo que plantearon. Darle seguimiento a los acuerdos.
22: Carlos, recordarás que bueno, ya vaya a empezar el pleno mundial y bueno, se fueron los profesores con la promesa de que posteriormente serían recibidos, han regresado, los acuerdos, va a ver si llegan o no a un arreglo, lo que es un incremento salarial que buscan del 100%, la derogación de la ley del ISSSTE, así como la reforma educativa. Estamos en espera que salga Jenny Pérez Hernández, la secretaria general, para ver qué nos dice a la salida. El reporte, Carlos.
18: Gracias, Víctor. Cualquier novedad, entramos al aire. ¿Cómo les fue en Guanajuato con el examen de control de la UNAM? Edith Rojas, ¿cómo estás? Muy buenas tardes.
24: Hola, ¿qué tal, Carlos? Te saludo con gusto desde León, donde por segundo día se realiza la aplicación del examen de admisión para la Universidad Nacional Autónoma de México. De entrada, Carlos, te comento que solo se presentaron en el examen de las 9:00 a.m. solamente 454 aspirantes de los 700 jóvenes que estaban citados para el primer examen de esta segunda ronda. Comentarte, bueno, que faltaron 246 aspirantes y bueno, al momento han faltado 481, sumando ya los aspirantes que también faltan el día de ayer, y aunque el primer examen estaba contemplado para las 9:00 a.m, te platico que desde las 7 comenzaron a llegar cientos de jóvenes, algunos acompañados de sus papás, otros llegaron solitos, y bueno, ya una vez que se les fue dando el acceso desde las 8:00 a.m. a lo que fue el aula donde presentan el examen, ahorita hace unos 25 minutos también ya se dio el ingreso para el segundo bloque o grupo de aspirantes a la UNAM, y a las 5:00 p.m. nuevamente se dará el ingreso al tercer grupo con el que se concluye este examen de admisión para la UNAM aquí en lo que es la zona bajiva, Carlos. ¿Te parece si vamos a escuchar algunos de los testimonios, por favor?
25: Toca repetirlo, definitivamente hubieron anomalías en los puntajes, pueden haber múltiples razones, la gente está más calmada cuando está en su casa, no tienes el estrés de terapia como era ajustado, lo que sea, sea lo que haya sido, fueron anomalías y la decisión del Consejo de Expertos.
24: Bien, Carlos, ahí escuchábamos lo que comentaban algunas personas, igual padres de familia que acompañaron a sus hijos, pues ahí están al pie del cañón, haciendo guardias y esperando a sus hijos.
18: Gracias, Edith, estamos al pendiente ya en Guanajuato. Vamos a Oaxaca con Tarea Lanís. Tarea, ¿cómo estuvo la cosa por allá?
26: Carlos, amigos del auditorio, contarte que la mañana de este jueves arrancó la realización de este examen de control para ingresar al nivel licenciatura en la UNAM. 293 aspirantes se dieron cita en punto de las 9:00 a.m. para poder realizar este examen de un total de 400 que se tenían previstos para el primer turno. Contarte la historia de Brisa Nizdani García Santiago, quien es originaria del Valle de Tlacolula, de una población que se llama San Baltasar de la Vila, que es un asentamiento zapoteca. La aspirante a la licenciatura de medicina para ingresar a la UNAM no pudo realizar este examen debido a que cuando ella intentó hacer el registro correspondiente para descargar su cita, el sistema no se lo permitió, pese a que ella obtuvo un puntaje perfecto en la prueba que se hizo vía remota. De los 120 reactivos fueron 120 positivos. Aquí vamos a escuchar lo que nos dijo su padre, Pablo García, sobre el sentimiento de frustración que experimentaban y sobre la exigencia al rector de la universidad para que se dé a conocer por qué se privó de este derecho a su hija.
27: Yo le diría al rector que pues que tenga tantita sensibilidad en que resuelva a otros casos como el de mi hija, porque estoy seguro que no es el único caso, que se tomen la amabilidad y de explicarle a los jóvenes, a los aspirantes, por qué no hay una explicación. Yo creo que somos humanos, somos personas, tenemos razón para escuchar y bueno, es que estás vetado por esta situación o X motivo. Y con eso, o sea, no somos ingenuos tampoco de decir, es que yo quiero a la fuerza, ¿no? Aquí no es un acto de berrinche, simplemente se está pidiendo una explicación.
26: Pablo García, quien es el papá de esta joven estudiante, destacó ante medios de comunicación que vaya a acudir, dijo que no acudirán a instancias judiciales o de protección de los derechos humanos, puesto que ellos no cuentan con dinero, ni mucho menos con el tiempo, y que esto pues requiere muchos trámites administrativos. Por su parte, el director de comunicación social de la UNAM, Mauricio López, señaló que la semana siguiente, personal de la máxima casa de estudios se reunirá directamente con la familia y con la interesada para informarle y solventar en su caso este inconveniente. Escuchemos.
1: Manifestación de algunos aspirantes que han señalado que no pudieron tener ingreso al sistema para descargar su cita para realizar el examen. La próxima semana se ha hablado con ella, sobre todo con Bricia, de que la próxima semana la Dirección General de Administración Escolar estará acá, se habló con ella ayer y con su familia, para revisar su caso. En la próxima semana tendrán la cita para poder analizar la circunstancia correspondiente y se le dará respuesta a sus peticiones.
26: Luego de hacer un recorrido en la sede de Oaxaca, el rector de la máxima casa de estudios, Leonardo Lomelí Venegas, aseguró que la aplicación del nuevo examen dará certidumbre no solo a los jóvenes ni a sus familias, sino también a la nación sobre este proceso de ingreso a la UNAM. Escuchemos.
4: Ingresarán aquellos que cuentan con el suficiente conocimiento para poder en su momento llevar a cabo este examen, que entrarán aquellos que han realizado un esfuerzo. Y de esta manera creo que estamos dando un paso adelante para que en lo futuro podamos prevenir cualquier tipo de acciones que pudieran afectar la equidad en el acceso a la educación, que no tengan ventaja aquellos que pudieron acceder a algún tipo de ayuda que puso en desventaja al resto de las y los aspirantes.
26: Contarte, Carlos, amigos del auditorio, que 1,239 aspirantes fueron los que se registraron, los que obtuvieron la cita correspondiente para acudir a esta convocatoria que concentró a estudiantes de Oaxaca, Chiapas y Tabasco, de un total de 1,920 considerados para esta asignación en este examen de naturaleza digital que contó con supervisión personal, es decir, humana, pero que no está en línea, compuesto por 120 preguntas. Carlos, el reporte desde Oaxaca.
18: Muy bien, estamos atentos y muchísimas gracias. Fíjese que la Suprema Corte de Justicia ya avaló por unanimidad la transferencia del dinero no reclamado de las cuentas individuales de las Afores al Fondo de Pensiones para el Bienestar, y la presidenta está muy contenta con eso.
19: Eso continúa, eso no estaba parado. El fondo continúa con sus ingresos para poder tener lo que compensaría algunas de las pensiones para el salario medio.
5: Digamos que no cambie nada el funcionamiento que con esta declaración.
19: No,
5: que
19: más bien la Corte. Se aprueba lo que venía ya ocurriendo. Ya no hay, digamos, ninguna inconstitucionalidad en este caso.
18: Vamos con Valeria Moy, quien encabeza el IMCO y es comentarista financiera de este programa. ¿Cómo te va, Valeria?
6: Hola, Carlos, muy buenas tardes. Bueno, ¿te acuerdas que este tema llevaba un rato? Sí. Lo propuso López Obrador, y pues claramente es buscar dinero donde ya no encuentran, ¿no? Entonces, una de las opciones que buscaron y encontraron es estos fondos de los trabajadores. Es que eso me parece importantísimo recalcarlo todo el tiempo. Este dinero que fueron contribuyendo los trabajadores a lo largo de su vida laboral y que se queda en una Afore, y que por alguna razón, Carlos, que no podemos saber, eso es lo que a mí me parece muy grave, que no podemos saber, no se ha reclamado quizás porque el trabajador ni siquiera sabía que tenía esa Afore, o porque los beneficiarios no saben que son beneficiarios y la persona falleció o ya podrían usar esos recursos y nunca se enteraron. Y la verdad, Carlos, no hubo una campaña muy activa para decir, hey, busca tu Afore y ve si tienes algo de recursos ahí, o si posiblemente haya, ¿no? O sea, nadie, todo el mundo se quiso quedar con esa lana. Y entonces, bueno, lo que hace la Suprema Corte es validar y decir algo que es muy claro. Dice, no hay confiscación, en teoría. Es muy claro, pero ya veremos si sucede, ¿no? No hay confiscación, no hay expropiación, ni hay pérdida de propiedad. Es decir, si de repente descubres que eres beneficiario de una de estas pensiones que ya se pasó al Fondo de Pensiones para el Bienestar, tú igual puedes ir y reclamarla, ¿no? Y solicitar, hey, venga mi lana, esta es la lana de la persona que falleció y me toca a mí. Pero de todas maneras, Carlos, lo que es interesante es que no tenemos claridad del monto preciso que se transfiere. Hoy, por ejemplo, el periódico Reforma habla de 24 mil millones de pesos, La Jornada habla de 48 mil 900 millones de pesos, la Secretaría de Hacienda dice que pueden ser 61 mil millones de pesos. Entonces, no tenemos claridad de cuánto se ha transferido de estos recursos inactivos, entre comillas, y que se pasaron al Fondo de Pensiones para el Bienestar. Pero me es importante decir, Carlos, en esta gran audiencia, que ojo, porque si usted cree que puede ser beneficiario de un Afore, pues levante la mano, ¿no? Levante la mano para que no se use pues para otros temas, ¿no? O sea, levante la mano rápido. Y luego, Carlos, otro dato que confirma que el consumo, pues, nomás no se está moviendo. No está cayendo en algunos sectores, pero está bastante estancado. Salió el dato de la ANTAD que muestra que en términos reales hubo, o sea, en términos reales, es decir, quitando la inflación, hubo una caída del consumo durante julio de más o menos 2.1%, incluyendo ventas de las tiendas totales, ¿no? De todas las que se fueron abriendo en el año. Esto llama la atención porque pues julio todavía había mundial y demás, y pues claramente el impacto del mundial no se vio ni en la hotelería, ni en los vuelos, ni en el consumo. O sea, no se vio un impacto interesante en ningún sentido.
18: Que ya medio lo habían dicho las cámaras de comercio, ¿no? Que la derrama
6: totalmente
18: esperada, no.
6: La derrama económica no llegó, o sea, la verdad es que no llegó, y los datos de consumo pues así lo demuestran. Ya habíamos tenido malos datos en junio, y en junio habían dicho, no, es que hubo un domingo menos y la gente consume mucho en domingo, entonces la bronca es que fue ese domingo. Pero ya que tenemos los datos de julio, y entonces ya tenemos la totalidad del mundial, ya vemos que pues no es el mundial, ¿no? O sea, claramente hay una atonía de la economía que pues está estancando también los hábitos de consumo. Y Carlos, bueno, ya se reanudarán las operaciones en Michoacán. Yo creo que ese es un tema importante porque parados los aguacates que van camino a Estados Unidos.
18: Ya lo confirmó hoy Estados Unidos, ¿no?
6: Que así es, ¿no? Entonces, es un tema.
18: De aguacate mexicano a Estados Unidos.
6: Es un tema delicado porque esto hay que recordar que nos lo pueden aplicar en cualquier momento porque mantiene la alerta de seguridad. Sí. Entonces, se mantiene la alerta de seguridad. Entonces, hay que estar muy atentos con este tema, Carlos.
18: Gracias, Valeria. Hoy en su cuenta de X, el embajador de Estados Unidos en México, Ron Johnson, aseguró que las actividades aguacateras se han reanudado por completo desde que la decisión se tomó después de que se implementaran medidas de seguridad por parte del gobierno federal en Michoacán, que la embajada va a mantener el monitoreo de las condiciones de seguridad y ajustará las operaciones cuando sea necesario, que la prioridad para el gobierno de Estados Unidos es su personal y los habitantes de Michoacán. Reconoció que la reanudación es un ejemplo tangible de la cooperación entre los gobiernos. Obviamente los aguacateros de Michoacán están felices. Juan Carlos Venegas, empresario de Uruapan, reconoció el trabajo de Estados Unidos y México para regularizar el comercio de aguacate. Esto da estabilidad laboral, sostenibilidad a la industria aguacatera, que es central en Michoacán, seguridad, ¿no? Es lo importante, es la seguridad, proteger la seguridad de miles de familias, trabajadores, productores y consumidores. 1:37.
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1: Una 42.
0: 4.
1: En Colombia ya son 265 personas muertas por el terremoto de lunes. El presidente, el nuevo presidente, Abelardo de la Espriella, declaró al país en emergencia económica.
2: Va a crear un fondo milagro, una entidad que va a canalizar los aportes nacionales e internacionales, que se destinarán a la reconstrucción de hospitales, centros educativos, inmuebles, vías y aeropuertos que sufrieron afectaciones por el sismo. La emergencia, además, queridos periodistas y compatriotas, deberá contemplar medidas de reactivación económica que estimulen la inversión, reduzcan los obstáculos para el desarrollo de proyectos y generen más empleos.
1: Se informó que el gobierno de Colombia rechazó a los rescatistas del ejército mexicano. ¿Sí? La Secretaría de Defensa de México mandó rescatistas y Colombia los rechazó. El director de la Unidad Nacional para la Gestión de Riesgos de Desastres de Colombia dijo que solo se aceptarían rescatistas de estándar internacional. Hoy la presidenta Sheinbaum aclaró que la brigada de rescatistas del ejército no viajó a Colombia debido a que Colombia solicitó otro certificado para poder ayudar a sacar a más personas de debajo de los escombros. Enfatizó que esta ayuda está disponible y que la experiencia respalda al equipo de rescate de México.
3: Son buenísimos los rescatistas de México. Han trabajado en muchos lugares del mundo. Nosotros ofrecemos la solidaridad. Ya depende del país si la recibe o no la recibe. Pero ahí están. Entonces depende más bien del gobierno de Colombia. De ellos decidan.
4: Claro, ¿se tiene considerado hablar con el presidente de este país?
3: A ver, repito, no es un conflicto, no hay un problema. Solo estoy informando la solidaridad que ofreció México. Colombia dijo, queremos despensas, queremos medicamentos, pero rescatistas necesitamos una certificación.
1: Los que ya están en Colombia son los rescatistas de los Topos Azteca. Vamos a Colombia, a Armenia, Colombia, con Adrián Trejos, periodista de Radio Caracol y corresponsal de W Radio. Adrián, ¿cómo están las cosas por allá? Platícanos cómo va esta desgracia.
5: Carlos, buenas tardes aquí en Colombia. Pues la verdad, cada vez es muy complejo el panorama. 40,000 damnificados a la fecha, de acuerdo al dato que ha entregado el gobierno nacional. Yo estoy en la ciudad de Armenia, Quindío, que hace parte del eje cafetero. Estamos cerca a Pereira, cerca a Cali y también al departamento del Chocó, que son, digamos, las regiones que han recibido el impacto más fuerte del terremoto. La situación de muchas familias es bastante compleja y también la de más de 200 personas desaparecidas que aún están debajo de los escombros, especialmente en lo que es la ciudad de Cali y la ciudad de Pereira. Pero la situación para los afectados es grave porque, por ejemplo, en el caso de donde yo estoy, en el Quindío, el municipio de Quimbaya tiene un barrio completo que se fue al piso y que además lo que no se fue al piso lo tienen que demoler y estas familias no saben para dónde coger. Apenas hasta ayer hubo internet en ese municipio y así están muchos de las regiones que están afectadas. Por ejemplo, el departamento del Chocó sigue incomunicada por tierra porque son muchos derrumbes y la ayuda no ha podido llegar completamente a esa zona y pues muchos afectados hoy ni siquiera se conoce el dato de ese departamento.
1: Qué cosa tan tremenda. Adrián, ¿cuál dirías que en este momento es la cosa más crítica? ¿Es un tema de reconstrucción? ¿Es un tema de alimentos, de medicinas, de energía eléctrica? ¿Cuál es en este momento la crisis de entre todas las crisis que está sufriendo Colombia?
5: Sí, pues obviamente la de los medicamentos es muy grave porque muchos de los hospitales sufrieron afectación y hoy no tienen todos los insumos para atender la cantidad de personas, porque son más de 1.500 los lesionados. Y hoy en Pereira, en Cali, aquí mismo en la ciudad de Armenia y en Chocó, los hospitales no tienen esos insumos y necesitan, la verdad, para poder atender a los pacientes que hoy reciben atención. Y lo segundo clave es lo que va a ser la demolición antes que la reconstrucción. Solo claro. Aquí en esta ciudad el dato es de más de 4.000 edificaciones que hoy tienen riesgo de colapso.
1: Adrián, ¿cómo ha tomado la gente este anuncio que se ha hecho por parte del gobierno de Estados Unidos y colombiano de que autoriza el gobierno de Colombia operaciones conjuntas contra el narco Estados Unidos-Colombia en territorio colombiano? O sea, que el anuncio, pues, en medio de esta tragedia, pues, ¿no?
5: Claro, claro. Pues eso ha sido, por supuesto, entre, digamos, la polémica, porque teniendo en cuenta la oposición que ya está haciendo el gobierno que salió al gobierno que está en este momento, pues de alguna manera eso no se ha visto con buenos ojos, pero el gobierno colombiano de alguna manera sí tiene una, por supuesto, una posición de colaboración que requiere para poder hacerle frente a una problemática transnacional que afecta a estos países y que requiere de esa ayuda conjunta. Pero le repito, la oposición ya ha hecho, incluso se habla de que se va a citar a debates de control político con el Congreso por este tema.
1: Adrián Trejos, gracias por estos minutos para W Radio. Muy buenas tardes.
5: No, gracias a ustedes gobierno por preocuparse mexicano, por Colombia.
1: Gracias a ustedes y un abrazo fuerte. La Secretaría de Relaciones Exteriores de México confirmó el retorno de 35 mexicanos procedentes de Pereira, Colombia. El canciller Roberto Velasco informó que ya salió de Colombia un vuelo comercial con el último grupo de mexicanos pertenecientes al equipo de fútbol infantil con destino a Tijuana. Y lo que le decía, ¿no? El anuncio que hizo Pete Hegseth, el secretario de Guerra de Donald Trump, en medio de la tragedia, pues dijo que el nuevo gobierno de Colombia autorizó operaciones conjuntas en territorio colombiano para combatir el narcoterrorismo.
6: Y también me enorgullece anunciar que Colombia se unirá a la ACCC, convirtiéndose en el miembro número 19. Y a través del presidente recién inaugurado, como le gusta decir a nuestro presidente el Tigre. Colombia ya ha solicitado que el Departamento de Guerra se una a Colombia en su lucha contra el narcoterrorismo, autorizando operaciones militares conjuntas para destruir a los terroristas y las redes terroristas.
1: Juan Carlos Díaz, periodista de Radio Caracol y corresponsal de W Radio, está en Cali, Colombia. ¿Cómo están las cosas por ahí, Juan Carlos? Adelante.
7: Hola, Carlos, oyentes de la W en la Ciudad de México. Saludo cordial. Pues no son muy buenas tardes acá, pues la situación en Cali es bastante complicada. Aquí la situación es de las ciudades más afectadas del suroccidente de Colombia por este terremoto que ya cumplimos 4 días de este hecho lamentable después de las 7 de la mañana. Le cuento que el último reporte que tenemos por parte de la alcaldía de Cali es que han fallecido 96 personas confirmadas, en un total de 1.401 personas heridas, desaparecidas 111 y se han rescatado 88 personas de entre los escombros. Edificaciones, lamentablemente hay muchas edificaciones afectadas. Me encuentro en el sur de la capital del Valle, Cali, en el barrio que se llama Capri, y en donde colapsaron dos edificios de 5 pisos con 38 apartamentos. Se llama Torres del Limonar, totalmente destruida. El panorama es terrible, es dantesco, duele ver cómo quedaron las ruinas. Y lamentablemente en ese sector son más de 10 personas que se han recuperado sus cuerpos sin vida. La buena noticia es que 7 personas han sido recuperadas con vida, entre ellas 2 menores de edad. Y ojalá ya después de 4 días, más de 72 horas, encontremos y los organismos de seguridad, claro, de socorro, encuentren personas con vida. Se han encontrado varios animalitos vivos, que son momentos de alegría, se aplaude, y también se han encontrado otros animalitos muertos. Las edificaciones con colapso total son 45 en Cali, edificaciones con colapso parcial 46, edificaciones con daños estructurales 1.142 y edificios con orden de evacuación 18. Es decir, que la emergencia no ha parado. Es decir, por más que tratemos de superar esto, va a ser muy difícil, y creo que tardaremos varios meses en tratar de superar esta emergencia, claro, que en mi caso particular es primera vez que me toca que cubrir un tipo de desastre natural, claro, como un terremoto. mis colegas allá en México, me imagino que permanentemente, como está temblando, pues tiene la oportunidad, entre comillas, de cubrir estos eventos naturales. Es mi primera vez, he tenido ganas de llorar, pero son situaciones muy difíciles, Carlos.
1: Claro, claro, por supuesto. Juan Carlos, ¿qué es lo que más se necesita ahorita? ¿Qué es lo que más necesita Colombia?
7: Lo que más necesita es apoyo internacional, gente que sepa cómo atender estas emergencias. Cali no vivía esta situación de esto, los organismos de socorro han tenido, gracias a Dios, el apoyo de organismos de socorro de otros países y de otras ciudades que han tenido este tipo de desastres naturales. Porque al principio acá la gente tratando de ayudar, aquí venía gente con chanclas, en pantaloneta, mano limpia, a recoger los escombros y ayudar a rescatar a las personas. A medida que iban evolucionando los días, iban llegando ya organismos de socorro a ayudar, porque son mucha gente la que se necesita, que sepa cómo atender este tipo de situaciones. Es lo más importante que necesitamos ahora. Sobra demasiada comida sobra, hasta el punto que se está mandando desde acá, desde Cali, al puerto de Buenaventura, al Pacífico colombiano, una de las zonas también más afectadas, y obviamente en el epicentro de Chocó, en San Juan de Chocó, en el Pacífico, se ha mandado comida desde acá hacia allá, porque hay mucha comida. Aquí lo que se necesita es apoyo internacional de gente que sepa cómo manejar este tipo de emergencias para poder tratar, ya después de 4 días, recuperar por lo menos una persona vida y con vida, que eso sería un logro maravilloso.
1: Juan Carlos Díaz, gracias por estos minutos y estamos en contacto. Un abrazo fuerte para Colombia.
7: Gracias, lo mismo. Un abrazo y por la ayuda de ustedes, mil y mil gracias. Un abrazo.
1: Hasta luego. Último de Sobremesa.
0: 5.
1: Y es contigo, mi querido Beto Lati. Adelante.
8: Con gusto, Carlos. Buenas tardes. El abrazo reiterado y solidario y fraterno a todo el pueblo colombiano. Querido Carlos, pero el tema es deportivo, evidentemente, en un tenor muy distinto. El Mundial de Flag Football, de Tochito Bandera, de fútbol americano Bandera. México abrió con 2 victorias, tanto en femenil como en varonil. Primero, las chicas, encabezadas por la gran Diana Flores, la mejor mariscal de campo del mundo, la quarterback, se impone por 38-14 al anfitrión Alemania. Esto se realiza en Düsseldorf, en el oeste, en la frontera con Países Bajos del territorio alemán. Y posteriormente también se imponen a Eslovenia por paliza, 53-24. Los muchachos derrotan también al anfitrión Alemania, 30-22. Y posteriormente a Brasil, 38-25. Mañana un nuevo partido para cerrar la fase de grupos de cada cual frente a Suiza e Italia, respectivamente las chicas y los chicos. Y posteriormente para el sábado, cuartos de final. ¿Quién califica a los Juegos Olímpicos, donde hace debut el flag football, Carlos? 2 de la rama femenil y 2 de la varonil, con la salvedad de Estados Unidos, que es el local. Se entiende que el país anfitrión tiene su cupo asegurado en los deportes de conjunto, como era el caso en el preolímpico de fútbol la semana pasada que avanzó México. Así que si Estados Unidos, lo cual va a suceder, se mete a la ronda de final, también podría entrar un semifinalista, pero México aquí aspira absolutamente a todo, tanto en femenil como varonil. Buen inicio de México en estas 2 ramas, Carlos.
1: Muchas gracias, Beto Lati. 1:54. Ahí están los 5 de Sobremesa. Pausa y le entramos con todo.
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16: Hace poco, en uno de mis cursos de inteligencia artificial, alguien me preguntó, ¿cómo le haces para que una IA te mencione? Aquí va lo que aprendí. Primero, pon números propios. De cada 10 clientes que atiendo, 6 ya usan mi servicio todos los días. Eso pega más que repetir un reporte. Segundo, que otros medios y podcasts te mencionen, porque la IA confía en eso 3 veces más que en links. Y tercero, refresca tus textos viejos cada 90 días, porque la inteligencia artificial es como Pac-Man, solo se come lo fresco del tablero. Lo viejo ya ni lo ve. 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
1: Dan las 2 en punto de la tarde. Ya llegó el duende.
2: Aquí seguimos, querido Charlie, con más información. Ahora sí, voy a presentar la bebida de hoy en el jarrito traicionero, hermano, que se llama Luces de La Habana. Esta bebida preparada con ron, obviamente, o también se le llama farol de la calle y oscuridad de tu casa. Tal es el caso de Gerardo Fernández Noroña, hermano, el senador morenista, que está de vacaciones en Cuba. Se fue a vacacionar a La Habana. Y pues, apenas ayer te platicaba de Laida en Madrid, ahora Noroña en Cuba.
1: ¿Y por qué no? ¿No? A lo grande.
2: Ah, sí, claro, magnateando, hermano. Pero lo de Noroña llama la atención porque, además de promover que visiten la isla, porque según él hay un bloqueo terriblemente fuerte, inaudito, grosero, de parte de Estados Unidos a la isla, bueno, pues entonces, ¿por qué no se va a comer a La Churrería, un restaurante fifí muy caro allá en Cuba, que de entrada cobra en dólares, pero desde ahí manda el mensaje en sus redes sociales y dice: visiten Cuba para poder ayudar a nuestros hermanos cubanos? Vamos a escuchar cómo lo dijo este mensaje Fernández Noroña.
3: Vengan de vacaciones a Cuba. Los servicios turísticos se mantienen, hay apagones en el país. Los servicios turísticos no tienen ninguna afectación, todo funciona, el transporte, puedes ir a los lugares, es un pueblo muy alegre, con música impresionante, y es una manera de ayudar, haciendo turismo hacia Cuba.
2: Bueno, obviamente se le fueron encima a Noroña en las redes sociales porque decían: oiga, ¿y por qué no promociona Sinaloa? ¿Por qué no pide que visiten Culiacán? ¿Por qué no dice que visiten México? No, o sea, y también, pues, porque dice el bloqueo de Estados Unidos, cuando apenas hace unos años están las fotografías de él en el Rockefeller Center de Nueva York diciendo: maravilloso lugar, aquí andamos, de vacaciones y demás. Congruencia, congruencia. Es lo único que se pide, mi Charlie. Hermano, en otro tema, pues las políticas migratorias en Estados Unidos siguen muy, muy, muy duras. Ahora, la Unión Americana revocó más de 600 visas y creó un grupo llamado Contra el Turismo de Nacimiento. Resulta que el Departamento de Estado norteamericano está examinando, pues, las actividades de las personas con visas de no residentes en todo el mundo para identificar casos de mujeres embarazadas que quieran ingresar a los Estados Unidos como turistas y dar a luz en territorio estadounidense. Esto hay que recordarlo, hermano, pues esta medida viene a raíz de la propuesta del presidente Donald Trump de querer eliminar la ciudadanía por nacimiento. Así que se siguen endureciendo estas políticas migratorias. Y ya lo
1: de regreso a las cloacas.
2: ¡Regresaré!
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1: Está en la línea el dirigente nacional del PAN, Jorge Romero. Gracias por tomarnos la llamada. Muy buenas tardes.
4: Carlos, buenas tardes a ti y a todo tu auditorio.
1: Bueno, el PAN le está diciendo a la presidenta, ya que anda tan preocupada por el derecho de réplica, los derechos de las audiencias, pues que abran un espacio en la mañanera, ¿no? Abra un espacio en la mañanera para que se pueda replicar ahí. La presidenta dice que no, que mejor hagan ustedes su propia conferencia de prensa.
4: Sí, sí, pues fiel a su estilo, ¿no? De la 4T, de decir: aquí nuestros chicharrones son los que truenan, y si les gusta, qué bueno, y si no, también. Y fíjate, Carlos, decirlo, no es que estemos pidiendo un espacio para los políticos, o sea, para el PAN, no, a ver, estamos pidiendo que, en cumplimiento de lo que ya es ley y que es derecho de réplica, del que tanto ahorita están ellos hablando, cuando les conviene, pues se pueda ejercer en el máximo espacio de difusión que existe en este país, que es la mañanera. ellos dicen, no, no, bueno, pero pues quien quiera lo ve y quien quiera no. Sí, sí, nada más que tú lo transmites por el canal 11, por el canal 22, por el canal 34,
1: pues todos los medios, el que quiera lo ve y el que no quiera no.
4: Por todo
1: el, la fuerza, ¿no?
4: O sea, por todo el espectro radioeléctrico. Y nos dice, mira, soy yo quien te lo dice, que es comparable responder por Twitter, o sea, que es comparable con nuestra propia rueda. Ahora tú dijeras, la mañanera es un espacio de objetividad, de buen gusto, ya ni hablemos. A ver, la mañanera es un discurso de números inconexos, Carlos, de infinidad de datos absolutamente subjetivos.
1: Descubren ustedes, o sea, a ver, hemos hablado mucho de las mentiras en la mañanera. Descubren ustedes un apetito del gobierno por inventarse una propia verdad, definir ellos qué es mentira y qué es verdad, y absoluta, suprimir a la crítica por completo. O sea, ya una dictadura abierta total.
4: Absolutamente, Carlos. Mira, por eso estamos pidiendo lo que estamos pidiendo. Porque por más exagerados que nos digan, lo que nosotros vemos con preclaridad es que esto, con el pretexto de disque proteger las audiencias del público, lo que buscan es la censura pura, dura, y si te gusta y si no, también. Y que no digan que va a ser un proceso muy objetivo. A ver, para tu auditorio, Carlos, lo que le están diciendo a este país es, hoy para radio y para televisión, hoy, te firmo que mañana va a ser para prensa escrita y para plataformas digitales, pero aquí estamos en la radio. Si no solamente tú, Carlos, y pues tú eres Carlos Loret de Mola, no solo tú, si tu invitado, en este caso yo, decimos, por ejemplo, que el exgobernador de Sinaloa

0: Como si fueran un árbitro de fútbol, te van a sacar a ti, Carlos, por ser el del espacio, una tarjeta amarilla para decirte, si lo vuelves a decir, te multo. Y si tú o yo en tu programa volvemos a decir lo que para ti y para mí es un hecho, te van a desconectar la señal. Ah, pues si eso no es censura, entonces ¿qué es? Sí. Que lo sepa tu auditorio.
1: Está bastante claro. Me llama la atención cómo Jesús Ramírez, ex vocero de López Obrador, ahora coordinador de asesores de la presidenta Sheinbaum, y que es el orquestador de toda la política de comunicación de la 4T, sí, sí, desde López Obrador y actualmente Sheinbaum, sí, plantea prócer, esto, prócer, pero incluso hablando de con una amenaza velada. A ver, quiero que lo escuchemos para que me dé tu opinión, Jorge Romero, sobre esto. Es sí, Jesús sí, Ramírez defendiendo todo esto que está haciendo el gobierno de la ley censura.
2: Esta campaña que ha habido alrededor de la censura, que hoy vemos el nado sincronizado en el que los comentaristas de los medios de comunicación, particularmente en la prensa, pero también los comentaristas en radio y televisión, pues han hecho una campaña alrededor de la censura, vamos a la dictadura, pero nunca hemos visto tanta crítica al gobierno abierta, incluso soez, vulgar, inventando noticias o de plano haciendo calificativos que pues sonrojarían a cualquiera, pero en cualquier otro régimen democrático serían llamados al menos a cuentas de que cuál es el sustento, ¿no?, de sus afirmaciones.
1: ¿Qué tal eso, Jorge Romero?
0: Este prócer de la patria, Carlos, pues él solito se autoexhibe. Es decir, lo que hoy sucede es lo que ya no queremos permitir que suceda. Pues eso es lo que está diciendo subconscientemente, ni él lo entiende.
1: A ver, Carlos. Es que han tenido varios así, como que se han exhibido, ¿no? La presidenta también. O sea, mira, cuando habló de los presupuestos a los medios, diciendo, no, yo le doy dinero a los que hablan bien de mí. O sea, pero con un descaro, ¿no?
0: Las cosas. No, espérame, Carlos, dijo, y no estamos aquí, digo porque lo dijo, no vean TV Azteca. Digo, más allá de esa televisora, pudo haber sido el nombre de la que fuera. Y dicen que no es censura promovida del Estado. Mira, yo creo que para tu auditorio, Carlos, lo más importante que deben de saber es lo siguiente. Esto no es tema de políticos. Esto no es de si vas a seguir oyendo al PAN o a los del Verde o a los del PRD. A ver, hoy están empezando en radio y televisión con periodistas, con personas que no tienen una bandera política partidista, que están emitiendo su opinión ciudadana periodística hoy. El día de mañana, porque lo dijo en una mañanera Claudia Sheinbaum, bueno, pues ya que estamos en esto, vamos viendo si es un modelo que aplica para la prensa escrita y para plataformas digitales. Esto decirle a quienes nos escuchan, ya sucedió en Puebla. En Puebla, para quien me esté escuchando y crea que es ciencia ficción, ojalá y lo vea en internet, en Puebla, al gobernador de Morena en Puebla, se le ocurrió hacer delito. O sea, te vas a la cárcel, Carlos. Si en alguna publicación tuya de quien me estás escuchando, estudiante de 19 años, alguna autoridad se sentía ofendida. Eso, busca en internet ley censura Puebla. Hicieron un delito expresarte si no te gustaba algo de un gobierno. Lo que quiero decir es que este es un llamado a la gente, Carlos. No es tema de políticos, no es tema del país, es de nuestra libertad en México. Entonces, ellos van a decir que es verdad y que no, y qué puedes oír tú. Bueno, yo te digo, al PAN no lo van a callar jamás. Nunca, Carlos, nunca.
1: Siempre. Aprovechando el viaje, Jorge Romero, ¿aceptarían para los temas electorales de 2027 una ir con candidatos compartidos PAN y PRI a lugares como de los que se ha hablado, ¿no? Sinaloa, se ha hablado también de Chihuahua, un par más por ahí que están sobre la mesa, que podrían ser Nuevo León. ¿Sí es algo que el PAN está viendo?
0: Mira, yo como lo he dicho durante pues prácticamente un año y medio, nosotros en el PAN le vamos a apostar, yo como presidente del PAN, al PAN, al 100%. Hay muchísimos lugares, Carlos, en donde el PAN gana como PAN. Yo ayer en una rueda también lo decía, en el PAN nos queda claro que tenemos que retener lo que gobernamos, tenemos que generar triunfos. Y no solamente por PAN, es por defender a México de que llegue Morena a destruir una entidad. Yo estoy mucho en la escucha

0: Mucho, mucho, Carlos. Yo lo que sí te puedo decir es que no soy un tirano. Eso sí te lo puedo asegurar. Yo escucho, estoy en la escucha de todos los actores. Son realidades muy distintas y hay tiempo, Carlos, hay tiempo. Lo que te puedo asegurar es que para nosotros primero está el país, no tengas duda. Defenderlo de esta mancha, de este tumor cancerígeno que es Morena, que llega, toca y destruye lo que tocó. No, no tengas duda. Como esto, que es estar impidiendo. Si esto lo logran, Carlos, esta conversación que estamos teniendo tú y yo ya no se va a poder dar. Te van a desenchufar si como país lo permitimos.
1: Muchísimas gracias, Jorge Romero, dirigente nacional del PAN, por estos minutos para W Radio. Muy buenas tardes.
0: Gracias a ti, Carlos. Buenas tardes. Bye bye.
1: Hasta luego. 2:12.
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14: Son las 2 con 18 minutos.
15: Que antes estaban complicados, pero que hoy se ponen muy listos para ganar, como Sinaloa, como Sonora. O sea, prácticamente no solo competimos en las 17 entidades federativas, podemos ganar más de 12. Y eso es un mensaje contundente. Yo lo valoro mucho y eso es un avance fundamental para ganar capitales, para ganar los espacios y quitarle a Morena la mayoría calificada en la Cámara de Diputados.
0: Se dio a conocer la detención ahora del que fue vocero de Alito Moreno cuando la gubernatura de Campeche por presunto desvío de decenas de millones de pesos. ¿Qué ve Alito Moreno en esto? Es decir, ¿el gobierno quiere terminar metiendo al bote al dirigente nacional del PRI? ¿Quiere, en ese sentido, hacerle juicio político? Ya se dijo que el único caso de juicio político que todavía está vigente es el delito Moreno. ¿Qué es lo que piensa el protagonista de estas historias?
15: A ver, te diría primero, Carlos, con firmeza, con carácter y con toda determinación, que está claro para el auditorio y para el pueblo de México, que hoy ve lo que está haciendo de manera burda, de manera grotesca, este gobierno cínico y corrupto de Morena. Es una vil cacería a los opositores. Estamos viendo una operación, Carlos, descarada, abierta, coordinada, una persecución de Estado. Son descarados, son burdos, son torpes. Convirtieron el Estado de Campeche desde hace 6 años en un laboratorio de represión y venganza política. Esto es el terrorismo judicial. ¿Y por qué te lo digo, Carlos? Porque pobre gente, así te lo digo, es gente inocente, que el auditorio lo sepa. Esto es lo que quieren hacer, Carlos, es encarcelar como lo han hecho, impunemente, le destruyen la vida a la gente, los llaman y les dicen, a ver, declara esto y esto para culpar a fulano, y lo que quieren hacer es que creen que con eso me van a apretar a mí, me van a intimidar a mí, me van a intimidar diciendo que los van a meter a la cárcel. Mira, esto no debe suceder. Quieren convertir a México en Venezuela, en Cuba, en Nicaragua. Yo no me voy a echar para atrás. Yo no tengo nada que ocultar. Yo los he enfrentado 7 años y les he ganado todo. Y los voy a seguir denunciando.
0: ¿Alito Moreno es inocente?
15: A ver, yo te diría que todo el tiempo que fui gobernador, Carlos, aparte, hace más de 10 años que fui gobernador. Esto es patético, es de risa. Es no solo querer no entender que se superaron todas y cada una de las actuaciones, que les ganamos todo. Yo no tengo nada que ocultar, lo he dicho siempre, Carlos. A los priistas nos pueden odiar. Totalmente, yo no tengo nada que esconder, yo les he ganado todo en tribunales, claro, Carlos, tienes el aparato del gobierno, como lo hemos visto, inventando, generando órdenes de aprehensión, inventando delitos, el aparato del Estado, el terrorismo judicial. Oye, pues hay que enfrentarlos, no es fácil, pero hay que enfrentarlos, y yo no le tengo miedo, aquí vamos a estar y los vamos a seguir denunciando, y las cosas hay que llamarlas por su nombre, hay que llamarlas por su nombre. A ver, con esto quieren crear una vez más cortinas de humo, notas sensacionalistas. Ve los medios que controlan, ve los medios afines con notas sensacionalistas, primeras planas, todos en un nado sincronizado. Es patético, Carlos. No sé si viste ayer a este cínico corrupto que se ha encargado este patán de dividir y generar odio en México con sus campañas mediáticas de Jesús Ramírez, subiendo un video ahí de control de audiencias. Imagínate, llamando a cuentas a la gente, a los ciudadanos, sacando listas, poniéndoles una diana a no solo a periodistas, poniéndole la diana a ciudadanos, a quienes están en plataformas, a quienes no coinciden con el régimen, los ponen en riesgo, fotos, sus nombres. Esto, ¿a dónde quieren llegar? Pero no lo podemos permitir, así nos cueste la vida.
0: En el caso de Campeche, ¿a dónde quieren llegar? O sea, Alito Moreno piensa que lo quieren meter al bote.
15: Pues obviamente lo que quieren hacer no solo es callar a la oposición, no solo meter a la cárcel a muchos que han hecho y han levantado la voz, te quieren silenciar, Carlos, por eso lo he dicho, este gobierno está dispuesto a todo y hay que llamar las cosas como son, aunque no les guste. Si un político pacta con un cartel del crimen organizado, se llama narcopolítico, y si un narcopolítico está en Morena, se llama narcopolítico de Morena. Así es. ¿Dónde está Rocha Moya? ¿Dónde está el cínico narcopresidente López Obrador? ¿Dónde está el Andy? ¿Dónde está el huachicol? Están afuera, está la impunidad. Es increíble que se burlen, que no respeten, que engañen a Claudia Sheinbaum porque no le informan. Todo lo que están haciendo, están destruyendo el país. Y yo lo que hago y lo que digo, cuando veas a tu enemigo y a tu adversario estar cometiendo errores y exhibiéndose, pues hay que dejarlo. Los ojos del mundo están viendo lo que ocurre en México, por eso los hemos denunciado en todos los organismos internacionales y no vamos a descansar y no vamos a parar. Y lo digo con toda responsabilidad, ¿eh? Yo si algo tengo es lo que digo y lo que hago con mis hechos lo sostengo. Me van a tener que matar a mí para callarme. Yo no voy a dejar de enfrentar y confrontar a este régimen que se está convirtiendo no solo en una dictadura, en una tiranía. Y no lo podemos permitir, Carlos. Están censurando a los medios de comunicación, están persiguiendo a los medios de comunicación, están persiguiendo a cualquiera que no está de acuerdo con el gobierno. Y por ello tenemos que tener fuerza y fortaleza y valentía en la oposición. En el PRI la tenemos, porque a los priistas nos pueden odiar, Carlos, nos pueden amar, pero cuando el PRI está en el gobierno las cosas sí funcionan. No somos perfectos, pero tenemos experiencia, capacidad, damos resultados y sí sabemos gobernar.
0: Alejandro Alito Moreno, dirigente nacional del PRI, gracias por estos minutos para W Radio.
15: Te agradezco mucho, Carlos, un abrazo fuerte y siempre nuestro apoyo y nuestro respaldo.
0: Gracias, 2:24.
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0: María, ¿qué te parece todo esto? Qué gusto saludarte otra vez, ¿cómo te va?
19: Igualmente, Carlos, qué gusto que estés de vuelta. Oye, pues el momento político hace difícil creer que las detenciones primero de Rufo, después de Aguirre, ¿no?, son un asunto exclusivamente judicial. Y ahora, pues, van contra el círculo administrativo de Alito. Luis Antonio Espinosa, vinculado a su hermano, Carlos Alberto Medina, que fue su director de comunicación social en su gobierno, en esta investigación que habla de un presunto esquema de peculado por 36 millones de pesos. Ahora, Carlos, Alito no es solamente el dirigente del PRI, ¿no? Como se sabe, en las últimas semanas ha llevado la confrontación con el gobierno al terreno internacional. Ha viajado a Washington, ¿no?, y ha acusado a Morena de tener vínculos con el crimen organizado. Y así que esta es una manera, me parece, de atacar a Alito sin atacar a Alito, ¿no? O sea, sin tocarlo directamente, lo que da cierta ventaja. Pero comparemos ese caso con, por ejemplo, con el de Rafael Marín Mollinedo, ¿no?, que durante su gestión frente a la Agencia Nacional de Aduanas se reconoció la existencia de corrupción, de huachicol fiscal, y bueno, pues la diferencia es evidente. Marín, que quiere gobernar Quintana Roo en 2027, no solo no es un opositor, ¿no?, es cercano a López Obrador, así que la selección de estas prioridades tiene una lógica absolutamente política, ¿no? La fuerza del Estado no se aplica por igual, aunque en ambas redes políticas bien puede haber posibles responsabilidades, Carlos, pero la diferencia es que una de ellas está protegida y la otra no. Es cierto que la vara de la persecución judicial es dura con los colaboradores de los adversarios políticos y el problema pues ya dejó de ser solamente la corrupción, Carlos, es el uso selectivo de la justicia como instrumento de poder. Digamos, esto le va a funcionar a Morena, ¿no? Le va a funcionar al gobierno, vienen elecciones el año que viene. Pienso que si la Fiscalía de Campeche puede sostener los casos con pruebas y que al mismo tiempo, ¿no?, el gobierno no parezca que cierra los ojos ante casos comparables dentro de Morena, puede ser, ¿no? Porque la ofensiva
0: justo contra eso te iba a preguntar, Carlos, porque es un descaro, ¿no? O sea, parece que lo están haciendo, o sea, en el momento en donde están en su punto climático las acusaciones contra los morenistas, ese es el momento en el que el gobierno decide irse sobre los opositores. O sea, es demasiado descaro, ¿no?
19: Sí, y fíjate, o sea, la ofensiva contra Alito puede terminar dándole exactamente lo que Alito necesita, ¿no? Convertirse en este político profundamente cuestionado que se convierta en un símbolo de la oposición que es perseguida. Creo que Sheinbaum tiene más que ganar si deja que la justicia avance contra él, que pareciendo que ella está detrás de esto, ¿no? Por eso creo que hoy dijo que el caso corresponde a la Fiscalía de Campeche. Podría ser un boomerang y bien contraproducente, Carlos. Sí podría convertirse en el gobierno encarceló o está persiguiendo al dirigente del principal partido de oposición o de uno de los principales partidos de oposición. Eso, pues por ejemplo, en lo internacional es mucho más potente y también para una oposición que necesita, que está hambrienta de símbolos, ¿no? Y como escuchábamos hace un momento contigo, pues Alito ya está construyendo esta narrativa.
0: Pero además, el gobierno de Laida Sansores, ¿no? Cuando tienes a Laida Sansores viajando en clase premier y comprando en el Corte Inglés en Madrid, es que es mucho, ¿no? Es mucho.
19: Es mucho, Carlos. Pero bueno.
0: Gracias, María. Gusto saludarte.
19: Igualmente, Carlos.
0: Hasta luego. 2:28 p.m. Evangelina Hernández, ¿qué nos tienes? Algo de última hora.
20: ¿Qué tal, Carlos? Auditorio, muy buenas tardes. Pues fíjate que para la jefa de gobierno de la Ciudad de México, Clara Brugada, pues ya no hay críticas de la ciudadanía por los baches que hay en la ciudad, porque ya se repavimentaron todas las avenidas principales.
0: ¿O sea, dice que ya no hay baches?
20: Ajá, en las principales avenidas, que ya repavimentó todo. Ajá, sí, sí, sí. Mira, si quieres, vamos a escuchar cómo lo está diciendo.
21: Hace un año llovían las críticas por los baches en las avenidas principales. Entonces repavimentamos, es decir, quitamos el pavimento existente y se repavimentó 250 kilómetros en la ciudad, en las avenidas principales. Es como repavimentar de aquí a Querétaro. Eso fue lo que hicimos ya en la Ciudad de México. Por eso este año ya no escuchamos las críticas tan fuertes que teníamos de baches. Sigue habiendo baches, pero hay que hablar con los alcaldes para que bacheen.
20: O sea que los baches que hay corresponden taparlos a los alcaldes. Y por otra parte también, ajá, ella está diciendo que pues ya está haciendo más de 300 obras para eficientar el drenaje en toda la ciudad y que pues ya no hay inundaciones, Carlos.
0: Mm-hmm. Buenísimo. Muchísimas gracias, Evangelina.
20: Buenas tardes.
0: No, estamos en la temporada del descaro. En la temporada del descaro total. ¿Qué cosa? 2:30.
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0: Mi querido Beto Lati, arráncate con la sección deportiva, por favor.
24: Con todo gusto, Carlos, el placer reiterado de saludarte. Quedan 5 partidos de la fase preliminar de la Leagues Cup, este certamen que empareja a los clubes de la Liga MX con los clubes de la Major League Soccer de Norteamérica. Y con todo y que quedan estos partidos para hoy, ya están definidos los 4 cuadros mexicanos que irán a la fase de cuartos de final. Recapitulando, dando contexto, con anterioridad iban mezclados los equipos de las dos ligas y normalmente quedaba una sobrerepresentación de equipos de la MLS en las fases knockout, pero sobrerepresentación de manera abrumadora. Eso evidentemente iba contra el negocio porque no tiene ningún atractivo vender un partido de Nashville contra Vancouver, por decir un ejemplo, o un partido de Dallas contra Kansas, por decir otro, cuando el negocio aquí está en llevar a los mexicanos a jugar a Estados Unidos. Así que el esquema desde el año pasado es que se clasifican por su parte los cuadros de cada liga, sin importar que no se hayan enfrentado entre sí, y los 4 con mayores puntos y luego con mejor diferencia de goles son los elegidos para ir a la siguiente ronda. Pues de México, a falta de los partidos de este día, ya sabemos que serán León, Toluca, América y Cruz Azul. Coincidentemente, 3 de los equipos más regulares de los últimos años en México, los Diablos, el América, la Máquina y también el León, que últimamente no ha estado tan bien, pero ha hecho una fase impecable con 3 victorias en 3 partidos en esta Leagues Cup. ¿Qué queda por verse hoy? ¿Cómo se clasifican? Porque si el América gana, va a escalar a primer lugar, porque si la Máquina también gana, escalaría para ser el sublíder y luego ver cómo se establecen los emparejamientos de cuartos de final, porque cabe la posibilidad de que vengan partidos a México, aunque no está claro ¿de qué manera? si es solo por tus méritos deportivos, si es por tus goles, si es por los resultados, pero el América tiene en su mano hoy escalar al primer sitio. Un América que hoy se va a enfrentar a un equipo del MLS que también lleva marca perfecta, el Austin. Cruz Azul, por su parte, frente al Chicago Fire de Robert Lewandowski, va a estar jugando este día. Ayer, el conjunto de León cerró una fase preliminar perfecta, derrotando al Inter de Miami, donde la nota, más allá de la victoria esmeralda 3-2, fue la reaparición, para mí un tanto sorprendente y anticipada, de Lionel Messi, luego de que sufriera pues el muy sensible fallecimiento de su padre, Jorge Messi, unos días atrás, y acudiera evidentemente a los servicios fúnebres a su natal Rosario. Messi regresó, disputó minutos en la segunda parte, se le veía un tanto absorto, como se puede entender, incluso al final lo buscaban muchos jugadores de León. Respetuosamente, Messi indicó que se retiraba hacia fuera de la cancha. Regresó al terreno de juego Lionel Messi en esta instancia. En Arabia Saudita, Cristiano Ronaldo también ya está de regreso para jugar con el conjunto del Al Nassr, y con nuevo look y recién casado. Un torneo en Arabia Saudita en el que aparece ni más ni menos que el conjunto del Al-Qadisiyah, del mexicano Julián Quiñones, que tuvo una gran Copa del Mundo. Ya el partido hoy debut en el torneo saudita, y Quiñones, Carlos, hace su primer gol en la temporada, es el vigente campeón de goleo del torneo de Arabia Saudí. Ya hace un tanto Julián Quiñones en este certamen. Más de fútbol internacional, Carlos. Xavi Hernández, el soberbio, legendario mediocampista español que lo ganara todo con el Barcelona, la selección española, va a dirigir a la selección de Países Bajos. Lo que son las cosas. Llegó al timón del Barça en el lugar de Ronald Koeman. Llega ahora el timón de Países Bajos en el lugar del propio Ronald Koeman. Es noticia que un extranjero dirija al equipo naranja. Recordando que todavía en la Copa del Mundo del 78, el austriaco Ernst Happel, una leyenda de los banquillos, dirigió al conjunto naranja que sería su campeón, perdiendo frente a la Argentina de Kempes en tiempos extra aquella final. Así que Xavi Hernández va a estar dirigiendo al conjunto neerlandés. La última rápidamente, Carlos, la Supercopa Española, esta vez no va a ser en Arabia Saudita porque coincide fechas con la Copa Asiática, a disputarse precisamente en este territorio, y se va a realizar en Estambul, en Turquía, de la misma manera como ha sido en Arabia Saudita, con dos rondas, semifinales, Madrid contra Real Sociedad, posteriormente la otra semifinal, Barcelona contra Atlético de Madrid, los ganadores a la final, todo ante el Bósforo, ante ese punto que separa a Europa de Asia en Estambul. Querido Carlos.
0: Muchas gracias, Beto Lati, los deportes aquí en W Radio. Pausa y seguimos.
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1: Vamos a quitarnos la mirada del ombligo, vamos a hablar de algunos de los temas que están en el tablero de la geopolítica internacional y se reflejan en las portadas de los diarios más influyentes del mundo. Destaca el Wall Street Journal que julio se volvió el mes más caliente en la historia de los registros de Estados Unidos. Sí, la Administración Nacional para la Atmósfera y el Océano nunca había registrado en la historia tanto calor en Estados Unidos continental, y Estados Unidos tiene también islas por aquí, por allá, por acullá. Estamos hablando del pedazote grande de Estados Unidos en el mapa. Nunca había existido un mes, no un julio, un mes tan caliente como julio. Esto se ha reflejado en otras partes. Ve que en Europa también hay una ola de calor brutal. Apareció el otro día en el New York Times una historia de cómo el río Rin, que es, pues digamos, el eje del comercio marítimo europeo, son 1.300 kilómetros de río, pasa por 6 países, entonces es central. Como ha habido una sequía tremenda también, tiene niveles de agua históricamente bajos. Y esta arteria económica europea está, pues ahora sí que asfixiándose, ¿no? Porque ya con esos niveles tan bajos de agua, ya no es seguro para todos los buques, sobre todo los que requieren mayor profundidad, pasar por ahí. Entonces, estamos teniendo en distintas partes del mundo problemas con el comercio marítimo. Está lo del Estrecho de Hormuz desde hace 6 meses, que ya no la sabemos. Está también lo de los hutíes de Yemen, que lleva más, ¿no? Lo del Mar Rojo, en donde también han cerrado también el comercio. Está este tema de la sequía que le ha pegado al río Rin. Y todo esto converge en una pieza que publica hoy en su portada el Financial Times. Lo del río Rin está destacado en el New York Times. El Financial Times publica hoy en su portada que China está abriendo la ruta de la seda de hielo. Todos conocemos la ruta de la seda, ¿no? Esta ruta comercial que se abrió hace más de 1000 años para que pudiera comerciarse entre Europa, China, India, Persia, lo que hoy es Irán, etcétera, etcétera. Y bueno, pues esta ruta de la seda se volvió muy famosa, estuvo funcionando durante siglos y por ahí pues pasaban lo mismo comerciantes que luego ejércitos, ¿no? Bueno, están abriendo la ruta de la seda de hielo, le llaman así porque busca abrir una nueva ruta comercial en el Ártico. Al ver que están asfixiadas las rutas comerciales en el Mar Rojo, en el Estrecho de Hormuz, en el río Rin, pues ahora le van a buscar por el Ártico, aprovechando el deshielo a consecuencia del calentamiento global. Entonces, como ya no hay bloqueos de hielo en buena parte del Ártico, desgraciadamente por el calentamiento global, pues ya pueden pasar por ahí los barcos. Y entonces resulta que para llegar de Ningbo en China, en la costa este de China, a Felixstowe en Gran Bretaña, normalmente tomaba 40 días. Bueno, si se van por esta ruta de la seda de hielo en el Ártico, toma 20 días, 23 para ser exactos. Entonces, pues están cortando a la mitad la duración y en ese sentido pues también le pegan una recortada al costo del transporte en medio de toda esta preocupación internacional por las rutas comerciales. Ya que estamos hablando de China, apareció en el New York Times una pieza de cómo Taiwán, inspirada por el éxito de Ucrania, ha estado detonando la producción de drones y también de barcos no tripulados, con el objetivo de que China se la piense más si pretende invadir Taiwán. Muchos de los analistas geopolíticos del mundo consideraban que a estas alturas Taiwán ya iba a haber sido invadido por China. No ha pasado, pero China ha dejado muy claro que no es algo que descarta, porque considera que Taiwán es suyo. No le da el reconocimiento ni la autonomía como país, etcétera, etcétera. Estados Unidos se le había cruzado mucho a China. Últimamente Donald Trump ya no tanto. Taiwán es estratégico. ¿Por qué? Porque pues tiene ahí el corazón de la producción de los chips en el mundo, y los chips se requieren para todos, más ahora con la inteligencia artificial. Y entonces lo que te cuenta esta pieza es que Taiwán ha seguido el ejemplo de Ucrania para literalmente multiplicar su producción de vehículos aéreos no tripulados, o sea, drones, y también de barcos, ahora sí que drones marítimos, ¿no? O sea, barcos no tripulados, como para que China diga, pues no va a ser que me pase en Taiwán lo que le pasó a Rusia en Ucrania, o lo que le pasó a Estados Unidos en Irán, ¿no? Donde no pudieron tener esta victoria contundente y clara como ellos mismos hubieran esperado, o como los análisis militares hubieran marcado. Hablando de China, apareció en el Financial Times que Shein, esta famosa compañía dedicada a la moda de China, ha tenido un desplome brutal en su valuación. Fíjese, en 2022, cuando levantaron lana, Shein estaba valuada en 100 mil millones de dólares. Ahorita, cuando están ofreciendo pedazos de la compañía a potenciales inversionistas, la valuación anda en 30 mil millones de dólares. 70% menos. 70% menos. Hablando de compañías famosas, Waymo, esta de los taxis no tripulados, ¿no? Los taxis sin chofer, aparece una pieza en el New York Times en donde te cuenta que el año pasado Waymo tenía más o menos 700 vehículos recorriendo las calles de las ciudades más importantes de Estados Unidos. Ahorita ya son 4,000. Pero como se han multiplicado los vehículos, se han multiplicado también los problemas de los vehículos. Y de hecho, arranca el reportaje contándote la historia de una pareja que se subió a un Waymo en San Francisco cuando había los fuegos artificiales, que no sé qué. Bueno, resulta que Waymo se descontroló por los fuegos artificiales. De pronto en una calle había uno de los fuegos artificiales, cayó. Waymo le pasó encima al fuego artificial activado, encendido, lo cual hizo que empezara a incendiarse el propio vehículo. Pero el vehículo no paró, o sea, como que no reconoció lo que estaba pasando. Y se siguió y fue hasta una parada más adelante que ya se detuvo. Entonces ya se bajaron esas personas. Entonces te cuenta esta anécdota. Incluso hay un video de ellos que subieron a su página de internet, los de New York Times. Y te cuenta cómo pues han multiplicado también sus problemas, porque empiezan a encontrarse nuevas e inesperadas situaciones para las que no tienen un script. O sea, no están programados los Waymo para enfrentar. ¿Qué tal eso, no? Hablando del mundo de la tecnología, en el Wall Street Journal se reportó que las nuevas aplicaciones de citas en Corea del Sur están reportando que los más cotizados son los ingenieros dedicados a los chips. Los chips están muy cotizados en el mundo. Pero los ingenieros que trabajan en la industria de los chips, como en Samsung o en SK, reciben, y eso se sabe, muy buenos bonos para no irse a estas compañías por lo cotizados que están ahorita. Y esto los ha vuelto verdaderamente atractivos y codiciados en las aplicaciones de citas. Y con esto nos quitamos la mirada del ombligo.
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4: 1:48 PM, la información en W Radio. Rocío Jardines, ¿en qué terminó esta reunión con profesores de la CENTE? Cuéntanos.
5: Te informo, Arely, que después de casi 3 horas de acercamiento entre los integrantes de la Coordinadora Nacional de Trabajadores de la Educación, específicamente la sección 22 de Oaxaca y la presidenta Claudia Sheinbaum, han llegado solamente a un acuerdo. Ellos demandaban la entrega de recursos destinados a útiles escolares, y de acuerdo al gobernador de Oaxaca, Salomón Jara, hace unos momentos ya se acordó el poder destinar recursos de la beca Rita Cetina precisamente a esta solicitud por parte de los integrantes de la Coordinadora Nacional. Sin embargo, también dio a conocer que se queda una parte de esta sección también negociando con el secretario de Educación, Mario Delgado, además de la secretaria de Gobernación, Rosa Isela Rodríguez, así que el acercamiento se mantiene, pero la presidenta Claudia Sheinbaum solamente estuvo en este encuentro con los integrantes de la coordinadora alrededor de 2 horas para poder seguir las negociaciones. Te informo que aquí Palacio Nacional sigue el fuerte dispositivo de seguridad seguridad que se implementó desde la mañana. Sin embargo, ya hay más de las personas, de los transeúntes, a los alrededores de Palacio. Todavía desconocemos cuánto tiempo puede tardar el acercamiento entre los integrantes de la CENTE y los titulares de la SEP y Gobernación. Mi reporte.
4: Gracias, Rocío. Estaremos pendientes. Buena tarde.
5: Muy buena tarde.
4: Octavio García, voy contigo. Buena tarde, cuéntanos.
6: Adele, muy buenas tardes. La ministra Lenia Batres Guadarrama protagonizó una confrontación durante la sesión de hoy de la Corte, luego de... ¿Sí me escuchan?
4: Sí, otra en confrontación, cuéntame.
6: Luego de cuestionar el rechazo a uno de sus proyectos y advertir que existe una presunta animadversión en su contra, el ministro presidente Hugo Aguilar Ortiz intervino para rechazar que el oficio hubiera influido en la discusión y aseguró que apenas tenía conocimiento del mismo. Escuchemos.
7: No hay problema, ministro. Veo una animadversión insana. Voy a retirarlo y espero sus observaciones. Y de verdad quisiera creer que no tiene que ver con el oficio que el día de hoy mandé al órgano de administración judicial respecto del presupuesto de esta corte. Gracias.
8: Pues me estoy enterando del oficio en lo personal, ministra, no tiene que ver.
7: No lo creo.
8: Yo acabo de enterarme por su voz. No sé si alguien quiera comentar algo para...
5: A ver.
6: ¿Problemas en el paraíso, Areli? Para nada. Es mi reporte.
4: Buena tarde, Octavio.
6: Muy buenas tardes.
4: Estados Unidos eleva el tono en contra de los cárteles y plantea la posibilidad de realizar ataques terrestres en contra de organizaciones de narcotráfico en coordinación con sus socios latinoamericanos. Así lo dijo el secretario de Guerra, Pete Hegseth, quien está de visita por Panamá. Por eso dije, en serio, estamos poniendo a los cárteles sobre aviso, desde el tráfico de cocaína hasta fentanilo y plazas en México. Esta es una lucha contra redes criminales y estamos facultados el Comando Sur y Comando Norte para que juntos ejecuten sin piedad en contra de los cárteles. En tanto, el director de la DEA, Terry Cole, anunció la captura de 4 objetivos del cártel Jalisco Nueva Generación. Advierte que la lucha contra el narcoterrorismo va a continuar, que así lo prometió y que obviamente no habrá tregua.
9: These cartel operatives attempted to trade Mexican methamphetamine.
4: Estamos operando con cárteles que intentaron intercambiar metanfetaminas mexicana y fentanilo mexicano por armas de grado militar. Nunca antes habíamos estado tan enfocados en la DEA contra el cártel Jalisco Nueva Generación y su liderazgo, porque están matando un número récord de estadounidenses. Continuaremos con la persecución global en contra del cártel Jalisco Nueva Generación. Alejandro Alito Moreno, senador y dirigente nacional del PRI, dijo que el gobierno está tratando de debilitarlo y que por eso está utilizando a sus exfuncionarios.
10: Yo no me voy a echar para atrás, yo no tengo nada que ocultar, yo los he enfrentado 7 años y les he ganado todo y los voy a seguir denunciando.
2: ¿Alito Moreno es inocente?
10: A ver, yo te diría que todo el tiempo que fui gobernador, Carlos, aparte, hace más de 10 años que fui gobernador, esto es patético, es de risa. A los priistas nos pueden odiar. Totalmente. Me van a tener que matar a mí para callarme. Yo no voy a dejar de enfrentar y confrontar a este régimen que se está convirtiendo no solo en una dictadura, en una tiranía. Y no lo podemos permitir, Carlos. Están censurando a los medios de comunicación, están persiguiendo a los medios de comunicación, están persiguiendo a cualquiera que no está de acuerdo con el gobierno.
4: La presidenta bateó al PAN para darle espacio en la mañanera como derecho de réplica. Jorge Romero, dirigente nacional del PAN, dijo que el gobierno utiliza el pretexto de las audiencias y la réplica para censurar.
11: Estamos pidiendo que, en cumplimiento de lo que ya es ley y que es derecho de réplica, del que tanto ahorita están ellos hablando, cuando les conviene, pues se pueda ejercer en el máximo espacio de difusión que existe en este país, que es la mañanera. Por más exagerados que nos digan, lo que nosotros vemos con preclaridad es que esto, con el pretexto de disque proteger las audiencias del público, lo que buscan es la censura pura, dura, y si te gusta y si no también.
4: 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Hasta aquí la información, Carlos.
2: Gracias, Areli.
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2: Muchas gracias, Areli Paz, por todo el día de hoy.
4: Gracias, coman rico.
2: Gracias, querido duende, impresentable del duende, muy buena tarde.
12: Igualmente, querido Charlie, buena tarde.
2: Y sobre todo, muchas gracias a todos ustedes por habernos escuchado. A nombre de todos los que hacemos este programa, mañana en punto de la 1, aquí les esperamos. Soy Carlos Loret de Mola. Muy buenas tardes.

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1: Son las 3 en punto.
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8: Son las 3:29.
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1: Son las 3:45.
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1: Son las 4 en punto.
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2: Son las 4 con 14 minutos.
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1: Son las 4 con 27 minutos.
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1: Son las 4:46.
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1: Son las 5 en punto.
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1: A partir del estreno de la nueva película de Superman y el debut cinematográfico de Crypto, el super perro, las adopciones de estos animales se dispararon en Estados Unidos. Si también fuiste inspirado por la simpática mascota, debes considerar lo siguiente antes de adoptar. Consúltalo con tu familia. ¿Están de acuerdo con la llegada de una mascota? ¿Quiénes van a cooperar con sus cuidados y en sus gastos? Al decidirse por aquel que los miró con carita de llévame, pregunta qué tanto crece esa raza y analiza el espacio que habitará en tu hogar. Ten todo listo para cuando llegue. Cama para interiores o casa para exteriores, diversos juguetes, sus trastes para comer y beber y el tipo de alimento que necesita con base en su edad y peso. Investiga si ya tiene las vacunas indispensables o bien cuáles le faltan y elabora una línea de tiempo para aplicarlas. No demores en comprarle un collar y una placa de identificación. Por último, tenle paciencia. Si no es un cachorro, es probable que esté acostumbrado a otro tipo de rutinas, hábito y hasta alimento. Pero, con cariño y dedicación, muy pronto se sentirá a gusto en su nuevo hogar.
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1: Son las 5:29.
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6: Son las 5:43.
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1: Son las 6:00.
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